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Te saluda Super Javi acompañándote en tu radio. Ya ha confirmado algunos artistas para la gira de Karol G acá en los Estados Unidos. Y hay una venezolana entre ellas. Te digo de quién se trata en 6 minutos. Quédate conmigo.

0: El nuevo Sol 95, el líder en variedad y diversión en Orlando, te acompaña Super Javi en tu noche. Elena Rose, all the way from Venezuela, abrirá 10 funciones en Estados Unidos de la gira Viajando por el Mundo Tropi Tour de Karol G. Así que bien por Venezuela. Más de los artistas que van a estar participando con Karol G en esta gira, te enteras mañana bien temprano escuchando El Despelote.
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El nuevo Sol 95, el líder en variedad y diversión en Orlando. Por acá saludando a mis panitas que están en la música A. Por acá está Pedro desde Kissimmee. Dice, por favor, colócate algo allí de Salsa Baúl. Por supuesto que sí, Pedrito. También Lisette Mogollón está en Oco y quiere escuchar música del Conejo Malo. Pero por supuesto, gracias por la sintonía y gracias por estar pendiente allí en la música A. Descárgatela tú también, que es gratuita. Sigo con música.

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0: El nuevo Sol 95, el líder en variedad y diversión en Orlando. Feliz noche de jueves. Por acá te saluda tu panita Super Javi. Dándote las gracias por tu sintonía. Si te quedas conmigo en 6 minutos, mamacita, vengo con tu palabra clave de esta hora para que te ganes ese día de spa. No te apartes.
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Mamacitas, voy contigo. Tu palabra clave de esta hora es chica. Envíame chica al 43902. Envía chica ahora mismo al 43902. Y mañana, oído al tambor en el programa de Nino Davis, el party de la tarde, porque tú puedes ser la ganadora de ese día de spa. 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

El nuevo Sol 95, el líder en variedad y diversión en Orlando. Super Javi contigo en tu radio. De Orlando a Tampa en 30 minutos. ¿Crees que es posible? Claro que sí. Y te digo cómo en 3 minutos, no te apartes.

0: 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Te acompaña a tu perrita Super Javi. Gracias por tu sintonía. Se han instalado varios Beta Charge Cube. Así se llaman estos cubos, pues, que han sido instalados en el aeropuerto de Kissimmee Getaway. Y los mismos van a servir en el futuro para cargar aeronaves eléctricas que sirvan de air taxi. Según el director de la aviación de Kissimmee, Sean Glermer, expresó que dichas aeronaves podrían viajar de Orlando a Tampa en 30 minutos y cargarse en 50 minutos. Ahora, ¿cuándo van a salir estas aeronaves? Entérate mañana en el party con Nino Davis.
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El nuevo Sol 95, el líder en variedad y diversión en Orlando. Yo soy Super Javi, en la estación que le regala a las mamacitas en este verano un día de spa para que te relajes. ¿Quieres relajarte, mamacita? Quédate conmigo porque a las 9 y 41 vengo con tu palabra clave de esta hora para que la textes al 43902 y ganes fácil, mamacita. Sigo con música.

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0: el nuevo Sol 95, el líder en variedad y diversión en Orlando. Tu panita Super Javi, atención mamacitas, oído al tambor porque vengo con tu palabra clave de esta hora para que te lleves tu día de spa. La palabra es linda. Envíamela al 43902. Envíame linda al 43902. Y mañana a las 3 de la tarde pendiente, porque Nino Davis va a sacar esa ganadora. Y tú puedes ser, si me texteas ahora mismo la palabra linda al 43902. Gana fácil.
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El nuevo Sol 95, el líder en variedad y diversión en Orlando. ¿Dónde están mis cumpleaños de hoy, jueves 16 de julio? Quiero que te reportes al 407-465-9595 con tu nombre, tu apellido, dónde me estás escuchando, y te felicito, por supuesto. Sigo con música.

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El nuevo Sol 95, el líder en variedad y diversión en Orlando. Super Javi, acompañándote en tu radio. Bad Bunny sigue con éxito su gira en Europa y acaba de romper otro récord más. Te digo de qué se trata en dos canciones. Quédate conmigo.

0: El nuevo Sol 95, el líder en variedad y diversión en Orlando. Super Javi en tu radio. Bad Bunny se convirtió en el primer artista latino en agotar un concierto en un estadio de Polonia. Imagínate tú dónde llegó el conejo malo, sumando otro logro a su histórica trayectoria internacional. Bien por el conejo malo, Bad Bunny. Yo soy Super Javi, sigo.
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Super Javi te acompaña en la estación que le está regalando a las mamacitas en este verano. Un día de spa para que se relajen las mamacitas de Central Florida. Tu palabra clave la escuchas mañana en el despelote. Así que levántate bien temprano. Escucha a Rocky y Burbu y gana fácil.

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0: El nuevo Sol 95, el líder en variedad y diversión en Orlando. Yo soy Super Javi, acompañándote todas las noches. Pero mañana viernes, recuerda que me activo con la mezcla a partir de las 10 de la noche. Tu song request lo puedes enviar ahora mismo al 407-465-9595. Envíame un texto ahí con tu canción favorita, la que quieras que suene allí bien mezcladita para ti a partir de las 10 de la noche. Tu nombre, tu apellido y dónde me estás escuchando. Y mañana party time a partir de las 10, música mezcladita.
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El nuevo Sol 95, el líder en variedad y diversión en Orlando. Super Javi acompañándote en la estación que le regala a las mamacitas un día de spa. Si ya estás participando, si enviaste la palabra clave durante toda la semana, mañana puede ser tu momento. Así que pendiente de escuchar tu nombre en el show de Nino Davis, el party. A partir de las 13, él te va a regalar ese día de spa, mamacita. Sigo con música. ¿Qué hubo?

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El nuevo Sol 95, el líder en variedad y diversión en Orlando. Feliz noche, Central Florida. Te saluda Super Javi. Estoy acá en la estación del Mezclú Alex Sensation, que regresa mañana para activarte con la mega mezcla a partir de las 11 de la mañana. Sigo.

0: 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Yo soy Super Javi, acompañándote en la estación oficial del Mezz Club Alex Sensation, que regresa mañana a mezclar tus favoritas a partir de las 11 de la mañana.
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Yo soy Super Javi, acompañándote en tu radio y también en tu Alexa. Dile a tu dispositivo Alexa, Alexa, pon el nuevo Sol 95 y Super Javi activa tu noche.

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2: Estamos en vivo, el official takeover, Neo García, Casper, el mágico. Estamos aquí, now or never. Háblame de Imaginándote.
3: Estamos muy, muy ricos. Yo creo que lo pusimos, lo colocamos de segundo por eso mismo, porque es un tema muy, muy diferente a lo que estábamos acostumbrados a hacer.
4: Casi siempre los temas yo hago mis versos, chanteo y salgo rapeando, pero esta vez lo hicimos más los dos cantando back to back.
2: Duro.
4: De verdad que va a ser un tema que a la gente le va a gustar mucho.
2: Aquí está, Imaginándote.
5: Yeah.

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0: Papi, yo sigo siendo el mismo tipo. Y parte de esa evolución, pues, obviamente hay cosas que van cambiando, pero yo siempre voy a ser el mismo. 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
1: Hay que aceptarse como uno es y como Dios nos mandó al mundo. ¿Con qué naciste? ¿Qué defecto tienes en tu cuerpo? Y, mano, pues te vas a roncar con eso aquí en el show. ¿Quieres llamarnos ahora? Puedes hacerlo. 787-622-9470.
2: Ese defecto te hace especial.
1: Claro.
2: Seguro. Único.
1: Exactamente.
2: Hay gente que le sacan provecho a ese defecto.
1: Adiós. 787-622-9470. Yo tengo un panamio que es un defecto completo y él le ha sacado provecho.
2: Ah, sí, pero yo lo conozco.
1: Nos llama ahora y nos cuenta qué defecto tú sientes que tienes en tu cuerpo, porque muchas veces la gente ni se da cuenta, solamente te das cuenta tú que te miras en el espejo. Pero, por ejemplo, yo conocí una chica que le faltaba un dedo de un pie.
3: Okay.
1: Ella me lo dijo una vez, yo lo conté la historia aquí una vez. Ella me dijo, pues mano, es triste porque cada vez que yo ahí me va bien con los chicos hasta que se enteran que me falta un dedo del pie.
2: Pero ¿qué diferencia hace eso? ¿Qué estupidez?
3: Como gente que es bien maniática.
1: Como que empieza a alejarse.
2: Qué estupidez. A lo mejor el tipo lo tiene chiquito y lo enfogona que ella le tenga un dedito menos.
1: Lo más brutal es que yo estaba bien chévere con ella, haciendo clic bien chévere con ella. Ajá. Y yo me tenía que ir y parecía como que me
3: déjalo,
1: parecía que me estoy yendo porque me asusté por lo del dedo.
3: ¿Tú sabes qué?
2: Pero yo le vi ¿Eras tú?
1: No. Pero yo no tengo problema, yo le hubiese mamado los cuatro dedos, tú sabes.
2: Claro, pues claro.
3: No,
2: tú decías, espérate, ese dedito es más grande, que puede ser.
3: ¿Era un pie nada más?
1: No, en un solo pie le faltaba un
3: por
1: dedo.
3: Por eso. O sea, tú decías, vente, vamos a hacer un. Vamos a ponerte en 19.
1: Ponte en 19 uñas ahí.
2: Sí, porque eran códigos que nadie iba a entender, solo ustedes. No,
1: exacto. Bueno, exacto. Ella nació sin un dedito del pie.
3: Él había dicho,
2: ¿le sacaste provecho de ese defecto?
3: 19.
1: Siendo yo. En vez de
3: 6-7,
1: 19. 787-622-9470.
3: Te vas a regañar.
1: ¿Ah?
3: Te vas a regañar.
1: ¿Quién me va a regañar?
3: Emma, te va a regañar. Está diciendo. Six-seven,
1: ay, no, Emma no le gusta ir a 6-7 porque y que soy un ridículo. Pues,
2: Me muero.
1: Yo no lo podía decir. Pero nada, 787-622-9470, llamas para acá. ¿Qué defecto tienes en tu cuerpo? Que tú dices, mano, yo tengo esto. Yo tengo un pana que tiene tres tetillas.
3: Ah, yo tengo un pana también que tiene tres tetillas también.
2: De verdad, pero como así, lineales.
1: Como una tetilla más arriba.
3: No, una tiene una, encima de la otra, el pana mío.
2: Uh-huh. Wow.
3: Sí.
1: Está bruto.
3: Parece el doble uno. Si está jugando Villar, es el doble uno. Es el doble uno de domino.
1: Sí. Bueno, una vez teníamos un programa en la Mega de Puerto Rico hace años, Billy y yo.
3: Ajá.
1: Yo nunca olvido esta llamada. Este era el tema, yo creo, que se estaba tocando, este mismo tema.
3: Uh-huh.
1: Y llama este tipo, y me acuerdo que era de Vieques, Puerto Rico. Y el tipo, hola, qué sé yo, vamos a ponerle Robert. Te habla Robert. Güey, Robert, ¿qué te pasa a ti? Pues, mano, yo soy unibolo. Unibolo, ¿qué es? Bueno, ahí me enteré que era.
3: Ajá.
1: Y es un hombre que tiene solo un testículo. Pero él decía que todo funcionaba bien, que él era unibolo.
3: Ah, yo cuando jugaba a fútbol había un chamaco que estaba así, pero fue que lo pisaron en un juego.
1: No, pero él nació.
2: Tampoco eso hace como que mucha diferencia, pienso yo.
3: No.
1: Doño, yo no sé.
3: No sabría decirte.
1: Pero él dijo, no, yo soy unibolo, tengo más que un testículo.
2: Mira, una bolilla.
3: ¿Tú sabes que yo en una de las escuelas que estuve cuando pequeño, la señora o una de las señoras de la cafetería tenía en el dedito meñique, tenía como un dedito chiquito en cada una de las manos.
1: Ah, de verdad.
3: Como si fuera una bolita de carne así.
2: Ah, mi perrita tiene eso.
3: Pues tenía como una uñita y se la pintaba también.
1: Ah, mira qué bien.
3: Como
1: qué
3: si fue, parecía como un dedito de pie.
2: Me salía más caro el pulsero.
3: Ella dándote la empanadilla. Ella dándote la empanadilla a 6 dedos.
1: Hey.
3: Sí, era como que.
2: Le cobraban el tomate extra.
3: Sí. Cuando quiero el pan, dice: no, dame una papita mejor. Está cerrado.
1: Qué brutal. Tenía 6 deditos para empanadillas.
3: Bien brutal.
1: Está brutal eso. Sí. Pero bueno, no se concentra, tú sabes.
3: No. Siempre daba el cambio mal porque costaba hasta 12 con los dedos.
2: Qué estúpido.
1: Se nota que ese chiste lo hacían en la terraza de la escuela.
3: Sí, bien brutal.
1: Ok, vamos a la línea. ¿Qué cosa tienes en tu cuerpo? Qué brutal. Tenía 6 deditos para empanadillas.
3: Bien brutal.
1: Está brutal eso. Sí. Pero bueno, no se concentra, tú sabes.
3: No, siempre daba el cambio mal porque costaba hasta 12 con los dedos.
2: Qué estúpido.
1: Se nota que ese chiste lo hacían en la terraza de la escuela.
3: Sí, bien brutal.
1: Ok, vamos a la línea. ¿Qué cosa tienes en tu cuerpo que tú dices, wow, o sea, queremos que nos llames?

0: Voy para el chat a ver qué hay.
1: Ah, ok.
0: O sea, siempre nos comparte sus defectos.
1: Yo conocí a una chica de una vez que tenía el ombligo bien brotado. O sea, como que... Yo lo tengo para adentro.
0: Sí, hay muchos así que son como un botoncito.
1: Pero parece un garbanzo. Así como,
0: un garbanzito, eso mismo.
1: Y eso no se opera. Eso tiene que haber algo,
0: bueno. Pero eso no se ve mal. Eso se ve hasta cute.
1: No, pero lo bueno era que podía, para Navidad podías quitar un adorno.
0: Le ponías escarcha.
1: Quitabas un adornito de Navidad.
2: Un Snoopy
1: de esos de Navidad.
2: Ahí se ponía el elfo en la shelf. Se guindaba el elfo en la shelf ahí.
1: Ahí se guindaba él. ¿Cómo que se llama lo que ponen en las puertas? Que es redondo.
2: La corona esa, ¿cómo se llama?
1: La corona de Navidad. Se pone ahí. Tú sabes. Ok, lo que pasa es que hay que aprender a aceptarse. O sea, en el chat también puedes participar, sabes que nosotros nos vemos en vivo por el Habla Música como si fuese un programa de televisión y también en YouTube, en la nueva 94 en YouTube en Puerto Rico, nos puedes ver también en Orlando. Estamos como si fuese un programa de televisión, nos puedes ver cómo estamos vestidos hoy, puedes ver nuestras reacciones, hay veces que hacemos reacciones y notas que es hipocresía cuando hablamos.
0: percepción
1: mira, por aquí, realidad. Por aquí pone, pero es que esto no, Nacho Libre que nos pone en el chat que el pie plano cuenta. El pie plano es que el pie plano, mucha gente tiene pie plano, ¿no?
2: Sí, hay mucha gente con pie plano.
1: Sí.
2: Digo, no es normal. No,
0: es un defectito.
2: Sí.
1: Es un defectito.
0: Porque te trae consecuencias.
2: Sí, sí.
0: El pie. Pero nada.
2: Bueno, no sé si todavía, pero en algún momento tú no podías estar en el ejército si tenías pie plano.
1: Ah, ¿de verdad?
2: Sí, era una de las cosas que no te... Igual que creo que...
0: Y bailarina de ballet, yo creo.
2: También.
1: No pueden, tienen que tener el arco. No pueden. Uh-huh. Entonces, yo no sabía, me lo dijo DJ King Arthur. Ajá. Él quería ser
2: astronauta,
1: pero no puede por su altura.
2: Exacto.
1: Creo que tienes que ser hasta una altura específica.
2: Igual que en los del Navy.
1: Ajá.
2: David Robinson, el que era centro de los Spurs, uh-huh. Él estuvo en la Academia de Navy, pero entonces terminó su tiempo, pero él nunca pudo servir. Él quería estar en submarino. Uh-huh. En media 7-1.
0: Y algún submarino.
2: Exacto. Sí, entonces pues era muy alto. Pero lo que son los astronautas también, los astronautas se supone que no está fuera de cierta estatura. Creo que tiene un range. Creo que tiene un range para los astronautas.
0: Y los jockeys, ¿verdad?
2: Los jockeys también. Sí, pero los jockeys por el peso.
0: Y yo creo que todos los pilotos no tenían que hacer 20-20. Yo tenía un maestro que quería ser piloto y no podía por eso.
2: Eso yo he escuchado también. Que hay que hacer 20-20.
1: O sea, que nosotros aquí teníamos...
0: No sé si eso ha cambiado, no lo sé.
1: Hace años aquí en esta emisora, y ahora trabajo en otra cadena, teníamos un ingeniero que se llama Enrique. Entonces, él le decían...
0: ¿Le decían Enrique?
1: No, le decían Quique Saurio.
0: ¿Y por qué?
1: Y él se lo decía, él no le molestaba. Él tenía, él nació con un bracito cortito y dos deditos así. Uh-huh. Y él era ingeniero, y se manifestaba lo más bien. El tipo bregaba con...
0: Pero son
1: levantaba las cosas.
0: Para crecer. O sea,
1: totalmente normal.
2: Sí, sí.
1: Entonces le decían quiquesaurio, porque parece como una patita de dinosaurio.
0: Uh-huh. A lo mejor yo le digo que me pongo un cuadro y avanza más que Larry.
1: Yo sabía que este tema yo iba a pasar, ni modo.
0: Oye, ya, con amor.
1: No, tranquilo. O sea,
3: Burbu.
1: Déjala.
3: Burbu.
1: ¿Ah?
3: Burbu.
0: Mira,
2: ya.
0: Se ven el susti.
3: Burbu.
0: No.
3: Mami, están más duras que los meniscos de besito pintado.
1: Déjala quieta.
0: Por favor.
1: Estamos hablando, Omar está filtrando de llamada. Básicamente, el público está igual de engomiciado que Burbu.
2: Es que hoy es semiferiado, recuérdate.
1: Estamos trabajando.
0: Yo entre el magnesio que me explotó tarde, el gomi.
1: No, terrible.
0: Esto. El sueño que tengo.
1: Pero un gran show.
2: No, seguro.
1: 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Estamos hablando de eso. ¿Qué defecto tienes en tu cuerpo? Y lo aceptas y te lo vacilas y todo la cuestión. 787-622-9470. Si todavía quieres entrar una llamada, Omar está suicida hoy.
2: Ya lo sé, está
1: asesino.
0: Pero déjenlo entrar.
1: Le dice, no te vayas, vengo ahora. Me busca algo el carro y le engancha.
2: Eso es como los vampiros que lo tienen que dejar entrar. Si deja entrar uno, entra en 100.
0: Ay,
2: como en
0: Sinners.
1: Sí. Y obviamente hay que bregar con lo que hay. O sea, realmente, pues, hermano, en la vida hay que superarse. Y lo bueno de esto es que cuando tú lo aceptas, pues no te afecta.
2: Seguro.
1: Pues hay gente que vive acomplejada.
2: Mira este chamaco, Owen Wilson, El de la nariz. Sí, eso fue una fractura, pero él se quedó con eso, él se la pudo operar.

0: Claudia Rivera. No, pero se quedó con eso.
1: Es su distintivo, o sea.
2: Exacto. Sí, como que deja de ser.
0: Y tú sabes, en Dirty Dancing, ajá, la actriz de Dirty Dancing, ella salió en Ferris Bueller, hizo un montón de cosas en los 80. Hey. Y ella tenía una nariz bien pronunciada. Y ella se operó y perdió un montón de roles porque nadie la reconocía.
1: Mira,
0: cambió por completo, por completo.
1: Mira, Omega el Fuerte. ¿Tú has visto Omega el Fuerte?
2: Wow.
1: Mm. Él es un defecto completo y decidió mantenerse fuera de la vagina, wow, de su madre.
0: Ay, qué mal.
2: Vaya decisión.
1: No, pero ¿qué pasa? No te
2: ríes. No te... Wow. Era...
1: Ya.
2: Vete, vete. Ya, no.
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0: Yes. Bueno, lograste ese viaje de tus sueños. Tú sabes que, bueno, no lo has logrado aún, pero tenías este viaje planeado hace tiempito y ya compraste con tiempo, planificaste. Hay una moda ahora de viajar a destinos por 24 horas. No sé si has visto ese trend nuevo.
1: No he visto eso.
0: Sí, mano, hay gente que lo está haciendo a destinos donde te lo permite, ya sea de Puerto Rico o de la Florida, que tú puedas viajar. Y regresar el mismo día, o sea, en 24 horas, ¿no?
1: Sí.
0: Y entonces te sale mucho más económico. En el caso de Puerto Rico, vi una muchacha bien chula, ella, que habla de viajes y todo, que ella en Navidad cogió, ella quería ir a Bryant Park y a los mercados navideños de Nueva York.
1: Sí.
0: Ella cogió, hizo una ruta y se tiró para Nueva York, no pagó hotel, no pagó nada, simplemente se fue, 24 horas, hizo todo lo que quería. Se montó en el avión y se fue. Y fue a trabajar el otro día. O sea, eso se puede hacer. O sea, si tú vives en un lugar donde pues hay vuelos directos a diferentes lugares, pues básicamente lo puedes hacer. Incluso encontré una página bien chévere que la puedes buscar. Se llama Fly Connections.
1: Okay.
0: Y tú, no es como una... No sé si tienen aplicación. Yo sé que tú puedes añadir la página como si fuese un icon a tu teléfono.
1: Sí.
0: Pones flyconnections.com.
1: Ok.
0: Entonces, ahí pones tu destino donde tú te encuentras, tu aeropuerto. Y te va a tirar unas líneas, unas rayas a todos los destinos donde tú te puedes tirar desde ahí directo.
1: Ok.
0: Es brutal. Entonces, ahí puedes planificar el viaje. Tienes un viaje soñado, compraste todo. Queremos que nos llames 787-622-9470. ¿Cuál es tu próximo viaje soñado? Por ejemplo, yo soñaba con ir a Las Vegas de nuevo. Pues yo fui a Las Vegas con Omar una vez y con Tony Banana. Fuimos a Las Vegas. Ni siquiera nos quedamos en un hotel de estos buenos, nos quedamos en un Super 8.
1: En un Super 8, sí.
0: Sí, una cosa.
1: Ok, ahí los hoteles tienden a ser bastante baratos.
0: Está brutal, porque yo en el Super 8 yo como que estaba aquí, ¿qué es esto? Y nada, me costó dormir normal. Sí. Abrí una jeringuilla así, la tiré el piso. Tú sabes. Yo soñaba con volver a Las Vegas y voy a volver a Las Vegas este fin de semana. Obviamente no voy en Putin mode. Antes uno iba en Putin mode. Total, no hicimos nada. Fuimos bien bobilios. O sea, lo más que vi fue Omar que una se le quedó la toalla y lo vi en nu. Tú sabes. pero ahí fue la primera vez que le vi las nalgas a Omar. Omar tiene unas nalgas no abultadas, sino que no tiene ni un barrito, no tienen pelo.
1: Son
0: unas nalgas de bebé. Una cosa. Pero nada, voy a ir a ver los Backstreet Boys.
1: Sí.
0: Ahora en la esfera.
1: Y también, ¿verdad?
0: Y voy a ver a New Kids on the Block.
1: Ah, New Kids.
0: El sábado llego a Las Vegas, veo los New Kids on the Block, no sé dónde rayo es, porque fue una amiga mía que me compró los boletos, me los regaló.
1: Sí, ese no en el Sphere.
0: Ah, no, ese. Entonces, al otro día voy para la esfera, que es el domingo. Uh-huh. Entonces ahí voy a ver a los Backstreet Boys.
1: Okay.
0: Que son un curete ahí, tú sabes, ver los Backstreet Boys a comer y toda la cuestión. Así que nada, ¿cuál es tu viaje soñado? Que ya lo planificaste, lo compraste. Ahí está Jonathan de Puerto Rico. Jonathan, buenos días, Jonathan.
1: Jonathan, zumba.
2: Buenos días, saludos.
1: Dímelo, papi.
0: Saludos, papi. Cuéntanos.
2: ¿Qué hay? Hablando de eso, yo también, el viaje que tengo soñado es a Las Vegas.
0: ¿Ah, sí? ¿Nunca has ido a Las Vegas? ¿Nunca has ido?
2: No, mano, pero es Las Vegas, allí en Cataño, jugar gallo.
0: Ok, tremendo. Tremendo, gracias por tu tremenda llamada. Fíjate, la comedia hacía falta.
1: Sí, hacía falta. ¿Sabes qué? A mí no me encanta. Las Vegas está cool. Lo que pasa es que yo no apuesto. Y entonces yo creo que ahí se pierde como que un montón.
0: Pero
1: o sea, yo puedo jugar 2 o 3 pesos en la maquinita, pero...
0: Pero es que yo no voy a Las Vegas para eso.
1: No, tú vas para el show, pero por eso. Como yo siempre he ido a trabajar a CES, a diferentes cosas así. Pues he ido al restaurante y en verdad es impresionante ver los hoteles, porque los hoteles están...
0: Pero a mí lo que más me gusta de Las Vegas son los buffets.
1: Dicen que ¿sabes que yo nunca he ido a un buffet de allá?
0: Yo fui al Mirage una vez, al Hotel Mirage. Sí. Ese buffet estaba... Bueno, yo me acuerdo... Uh-huh. Fue bien loco, porque llegamos a... Como, no sé si había un buffet de desayuno.
1: Ajá.
0: Y empatamos con el almuerzo. Caímos en ese...
1: Ah, en el cambio de...
0: Estaba tan bueno todo que desayunamos y almorzamos después, rápido, el momento. y cacheteamos todo el buffet. Y todos son buenos, me dicen. Pero el del Mirage, que en aquel momento, yo no sé si ahora ha cambiado, pero estaba sabroso. Sí. Quizá el paladar me cambió y no sé si está tan bueno.
1: Sí.
0: Vámonos con Víctor de Orlando. Estamos hablando de tus vacaciones soñadas. Todavía no

0: han dado. Ya compraste todo, tienes Exacto. hotel, tienes todo. Buenos días, Víctor, cuéntanos.
1: Buenos días.
0: Desde Orlando.
2: Buenos días, buenos días.
0: Oh. Abrígate, papá. Te pones apito. ¡Ey! A rayo, papá. Cuéntanos, Orlandito.
1: No es como que un día he soñado, pero le pagué a la señora a un crucero de 3 días, de 10 años de casado.
0: Para, hermano, coge el teléfono, bro. De ver que no se entiende. Lo que escucha un. Parece que estás allá en Ucrania, ahí, a 12 de la medianoche. ¿Le pagaste a la señora un crucero? ¿Cómo fue? De 10 años, no entendí nada.
1: Sí, que no era un viaje soñado, pero que me voy de crucero
0: para
1: la señora de
0: 10
1: años de casado.
0: Ah, que cumple 10 años de casado. Yo pensaba que era un crucero de 10 años. Ah, pues mira, qué bueno, sí, son buenos los cruceritos. Buen regalo. A mí me encantan los cruceros, fíjate. Hay gente que no le gustan los cruceros.
2: A mí me encantan los cruceros.
0: Hay gente que no le gusta.
2: Yo estoy loco por tirarme. Quiero llevar a Logan de Disney, ¿verdad?
0: Sí, porque es que hay gente que le dice, ay, es que yo no puedo salir. Ay, estoy encerrado. Ah, no, ay, no hay nada que hacer.
2: O sea, en una ciudad flotante. Ah, hay mil cosas que hacer.
0: Hay mil cosas que hacer, sí.
2: Hay muchas veces que ni te tienes que bajar del crucero para pasarla bien.
0: A mí me gustan. El último que yo fui fue uno de Disney. Estaba bueno.
2: De verdad.
0: Estaba bueno. Me fui en marzo.
2: Yo no he ido a los de Disney. Yo, pero a mí hace años. Yo no, a mí me encantan los cruceros.
0: Y fui a la isla esta, la del Castaway Key. Uh-huh. Diablo, mano, ayer en marzo, es que me salían 500 pesos por persona, estaba bien barato. Uh-huh. Achí, fingimos diversión porque nos metimos en esa agua, estaba fría.
2: De verdad.
0: Fría. Tú estabas, Omar. ¿Tú, sí. Tú estabas, ¿verdad? Estaba. Es que Omar viaja con nosotros, Omar es como nuestro bebé también. ha hecho un frío terrible. Entonces, ellos tienen como que las chorreras dentro de la misma. O sea, tú entras a la playa y sí. Dentro de la playa están las chorreras.
2: Okay.
0: Y para montarte en eso tienes que meterte al agua.
2: Ya le estaba frisado.
0: Pero qué, chacho, yo salí con un totin. Bien.
2: Entonces, ah, pues te fue bien.
0: Me fue bien. Vámonos con Yolanda de la ciudad de Kissimmee. Buen día. Estaba ahí, Yolanda.
2: Estaba por ahí.
0: 787-622-9470. Estamos hablando de compraste tu viaje de los sueños. Ya lo tienes ready. Ya estás como las moscas encima de los mangos. Que, o sea, que
2: ahora sí, frotando las manitas.
0: Que me voy. Qué malo es cuando tú tienes un viaje de estos soñados y te sale un barrito dentro de la nariz.
2: Diablo, sí.
0: ¿Qué ha pasado? Si tienes un viaje, me voy de viaje, te sale un barrito.
2: O enfermarte, mano.
0: O te enferma. O te da una alergia bien terrible.
2: Mano, tú sabes que para el senior trip de nosotros, un amigo mío, uh-huh. Desde que llegamos al hotel hasta que nos fuimos, se le fastidió el estómago. Estuvo en el cuarto vomitando.
0: Fíjate,
2: esto fastidiado.
0: A mí me pasó, una vez fuimos por un viaje en Miami. Uh-huh. Y fuimos para los cinnamon rolls, esos bien brutales allí. Ajá. Que ya los movieron, ya no están en Homestead.
2: Okay.
0: Y fuimos a comer cinnamon rolls. El viaje era para eso. Fuimos un corillo a comer cinnamon rolls. Papi, me ha dado un dolor de barriga.
2: Diablo, bueno,
0: me tuve que parar en un Petco a vomitar. Y... en un baño un Petco a vomitar.
2: Diablo, qué mal. O sea, si como se envenena así, va a pillar el break.
0: Terrible, la pasé horrible. Entonces,
2: la pasa fatal, pero fatal.
0: Entonces se fueron a janguear, pero el lugar donde la gente fuma allí. ¿Cómo que se llama ahí? De los marihuaneros.
3: Dios, se me olvidó el nombre de...
0: Dios mío. En Miami.
2: Ay, sí, que tiene la pintura.
0: Exacto. Winwood.
2: Winwood.
0: ¿Qué sé yo?
2: No sé.
0: Winwood. Fuimos para allí.
2: Sí, Winwood, yo creo que.
0: Mano, entonces el olor a marihuana me dio más dolor de estómago. Entonces me tuve que coger un Uber, me fui para el hotel. Y me acuerdo que para aquel tiempo había un revolú en Venezuela de que la gente se tiró a las calles. Y yo me entretuve todo el. Mientras todo esto estaba jangueando, yo estaba en el hotel.
2: Claro, qué mal.
0: Viendo las noticias de Venezuela y toda la cuestión. me puse el día ahí un poquito. Pues yo pensaba que de esa Venezuela iba a ser libre. Yo estaba bien pompeado. Tú sabes, pero nada. En Winwood es que se llama así.
2: Winwood, sí.
0: Sí, Winwood. Vámonos con José de Puerto Rico. José, ¿ya tienes el viaje de tus sueños montadito? Cuéntanos, papá.
4: Para Colorado, para allá, para el dispensario, para allá, o sea,
0: fumar pasto como un loco allá. ¿Cuándo es que vas para allá? ¿Ya compraste todo?
4: Sí, voy la semana que viene para allá con el frío para allá.
0: Ah, sabroso.
2: Nítido.
0: Sí, Colorado es un viaje que yo tengo también en mi bucket list.
2: Sí, un pana mío acaba de llegar de allá, me dice que está bien frío, pero que es bien bonito.
0: Sí.
4: Pues bueno, la meta es snowboarding y todo, estar, ya tú sabes, activo.
0: Consejo, sí, papi, págate un seguro, brother, porque uno te partes una pata allí.
2: Sí, mano.
0: Y ya tú sabes, un segurito.
2: Pero eso es caro allí, es bien caro.
0: Un seguro, siempre cuando son viajes así, quieres hacer deporte o algo así, uh-huh. Siempre, para todo es bueno un seguro, porque tú no sabes, un accidente de tránsito, sí, lo que sea. Pero siempre que usted va a viajar, aunque usted vaya a viajar de Orlando a Puerto Rico, de Puerto Rico a Orlando, un seguro, porque usted no sabe. Un seguro para eso. Te pierdes el vuelo. Me pasó cuando fui a Canadá.
2: Sí.
0: Cuando fui a Canadá, yo perdí un vuelo y entonces el seguro me pagó La estadía del hotel, las comidas, el carro. Sí,
2: es un resuelve bien brutal.
0: Me pagó
2: Si no lo usaste, pues no lo usaste, pero todo. Es mejor tenerlo y no usarlo que.
0: Sí, mano, es una emergencia.
2: Quedarte a pie.
0: Un segurito. Uh-huh. Me parte una pata ahí.
2: si te caes por en el Sphere, te vas a matar.
0: No, chacho, ya los veterinarios son caros en Las Vegas, ¿verdad? Aquí está Héctor de Carolina del Norte. Buenos días, Héctor. Pues tu viaje soñado, que lo tienes ya comprado, planificado, compraste hotel, compraste todo.
3: No, estamos en esa.
0: Ah, ok, cuéntanos.
3: Sí. Pero quiero ir para San Martín. Estoy planeando, ¿sabes? Pero cuando vaya para allá, Rocky.
0: ¿Para dónde quieres ir?
2: Para San Martín.
0: San Martín. Ok, ¿y qué hay allí que te llama la atención? ¿Qué hay allí?
3: No. Que una vez fui para allá en el 2000 y andabas tú, Tony de Banana y el otro.
0: Billy. Tú, Billy Forqué.
3: Y Billy iba Rocky, ¿tú sabes qué? Con un gorrito de helicóptero en el 2000, con un gorrito de helicóptero.
0: Papi, bien ridículo. Imagínate, en plena pubertad, o sea. Ridículo. Mis primeros pelos públicos eran ridículo. Para ese tiempo. Sí, pero. Terrible. Bueno, mira para allá, para San Martín, ser buena.
2: Sí.
0: Eso es tropicaloso ahí. Vámonos con Luis de Puerto Rico. Luis.
5: Buenos días, muchachos.
0: Buenos días. ¿Ya tienes tu viaje soñado comprado? ¿Compraste todo?
5: Bueno, es la tercera vez que lo compro porque las primeras dos veces lo tuve que perder por diferentes situaciones.
0: Ok.
5: Pero Argentina.
0: Ah, ¿de verdad?
2: Ah, qué cool.
0: O sea, has comprado y no has podido ir.
5: Sí, porque para el año, precisamente para el 22, cuando ganó Argentina el Mundial,
0: sí.
5: yo iba para allá. Pero se murió mi abuela y pues se formó y pues no pude ir.
0: Okay.
5: Entonces, pero ya con los viajes comprados. Pero ahora, para verano, espero yo en julio, estar allí.
0: Papi, yo lo que te deseo es que te mandes un chorizo. Yo te deseo que te mandes un chorizo, pero bien largo y te lo disfrutes.
2: Con mucho chimis.
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0: 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Son las 6:09 de la mañana. Estamos aquí ready, señores y señores, conectados de ya a nuestra aplicación La Música para chatear con nosotros en el chat del despelote. Esa es la posilla, así le decimos a esos turbas que están ahí. Así ya tú sabes, conectate por ahí desde ya. Estamos ready para arrancar esta mañana para nuestra gente de Orlando. 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Así que bien pendiente para ganar con nosotros acá en el despelote, llegando a España. Aquí estoy, tío, joder, ¿qué pasó, hostia? Que fueron las... Que casi nunca escuché ni tío, ni hostia, ni joder, nada de eso. No escuché nada de eso por allá, la gente normal, tú sabes. Estaba por allá, señores, acabo de llegar ahorita de España. Bueno, puedo decir que ahorita estaba en Madrid, hace unas horas atrás estaba en Madrid, señores. Yo estoy aquí en Puerto Rico, ya listo para transmitir por el despelote en Orlando y PR, ya tú sabes. Bueno, te voy a contar todo lo que pasó cuando me pregunten los muchachos, para que no han llegado, tú sabes. Guía no viene, ¿verdad? Guía todavía está con el parto este. Ok, entonces ya está haciendo algo médico y entonces Burbu se supone que venga hoy por allá. Y me preocupa porque vi la última historia que vi de Burbu, la vi en una playa. La vi en una playa, pero bien roja. Y cuando tú la ves bien roja, es que pasó mucho rato y se le olvidó que estaba allí. Entonces me da miedo porque digo, se le olvidó que estaba allí, se le pudo haber olvidado que hoy hay que trabajar. O que yo llegaba hoy, porque tú sabes que el programa estaba grabado. Entonces, pues, se tiran segmentos grabados, todo está tan bien chévere, la gente se divierte igual. me preocupa que sea como... Me acuerda de esto Home Alone, cuando Macaulay Culkin se quedó solo en la casa. Esto, que todos se fueron de viaje. Así, este programa me da una sensación de esto, que soy yo solo. Oye, pero me he enterado un montón de cosas por allá. Yo no sé si era algoritmo de estar por España y eso. Me llegaban los chismes. Por ejemplo, la foto esta que se fue viral, no sé si la vieron, la foto de Yamil Lamal de bebé con Messi. Esa foto yo la subí hace como 2 días y ayer esa fue la noticia pico aquí en Puerto Rico. Yo no sé si era el algoritmo que me estaba dando a mí como que las cosas antes. Y decía, wow, mira, qué increíble. Y esa foto donde fue una campaña de UNICEF en aquel momento. Y la familia de Yamil Lamal ganó el sorteo y lo pudieron utilizar como bebé modelo. Y ahora, pues el domingo, pues se enfrentan por la Copa del Mundo él a sus 19 años. Yo creo que él acaba de cumplir 19 años, ¿verdad? Cumple el viernes o el jueves. El jueves por ahí cumplió Yamil Lamal, que por cierto, yo no sé si usted está. Yo soy en Puerto Rico. Omar, ¿qué tú crees? Por tu sensación. ¿Hay más fanáticos de Argentina en Puerto Rico y en Orlando o hay más fanáticos de España en Puerto Rico y Orlando? Cuéntame, ¿qué tú crees?
1: El feeling de la calle me dice que Argentina, hay más argentinos que...
0: ¿Que hay más fanáticos de Argentina en Puerto Rico y Orlando? Y Orlando, sí. Ok, pues mira, aparentemente España parte como favorita, señoras y señores, en los pronósticos para la gran final ante Argentina. Entre los puntos más que le dan como favorito es la juventud. Pero obviamente también está los que saben, que dicen que el Messi tiene eso leído. O sea, Messi, por ejemplo... Él puede saber quién está detrás de él, quién está delante de él, sabe dónde están sus jugadores, ya sabe dónde, por dónde tirarse, por dónde moverse. O sea que el tipo son 35, 39 años que tiene, ¿verdad, Messi?
1: Sí, es un excelente capitán de equipo
0: también. Sí, un excelente capitán de equipo. O sea que, pero aparentemente, esta noticia la acabo de subir recientemente en mi cuenta de Facebook, en Rocky de Quien en Facebook, ahí está la para que la puedan compartir. La tengo por aquí, dice que el 58% perfila a España como la gran favorita para ganar, mientras el 42% apoya a la selección de Argentina. Entre las cosas más importantes es que lo que estábamos hablando, las claves del favoritismo español es la juventud, el dinamismo, liderado por un, dice aquí, descarado, la mil llamado, ¿verdad? Que aparentemente, pues, eso es lo que dice aquí, descarado.

0: no sé, pero nada, lo que están reseñando es que básicamente el favoritismo a nivel total, ¿verdad? Es que aparentemente pues España ganaría por la juventud. Vamos a ver qué pasa. El domingo va a estar súper interesante. Mañana es el partido. ¿Cómo se siente ese partido? Ese partido de mañana de Inglaterra y Francia, ¿verdad? Mañana.
1: ¿Cómo que?
0: ¿Verdad? Es Inglaterra y Francia mañana. Mañana es Inglaterra.
1: A ver, confirmar.
0: No, mañana es. Sí, mañana es sábado. Mañana.
1: Sábado, sí.
0: Inglaterra y Francia, que es Mbappé contra Kane. Exacto. Pues, ¿cómo se sentirá eso? Ay, diablo, tengo que levantar a jugar por una porquería ahí desde el tercer lugar, tú sabes, ¿verdad?
1: Exacto, Francia a Inglaterra.
0: Le meten la misma caña, o sea, y tienen que ir porque ahí están los anunciantes, los compromisos. O sea, no es como que Mbappé dice, papi, tengo dolor de cabeza y no voy para allá. Para jugar por la
1: medalla de bronce del mundial.
0: Pero también, ¿qué vas a hacer hoy? Ay, yo participar por el tercer lugar. Ay, eso suena bien, ese juego, pues, lo hacen por los compromisos comerciales, pero... Diache, mano. O sea, está bien como que levantarse a ir a jugar por la bronce, pues, ni modo. Ahí está, señoras y señores, que el bochinche allá en España, ¿sabes cuál era, verdad? Tú sabes que Mbappé es novio de esta nena, de Esther Esposito, la que salió en Elite y todo eso, la actriz española.
1: Ajá, ajá.
0: Pues, ¿qué pasa? Que dicen, como Esther Esposito es española, dicen que ella iba a España y lo que hizo fue que le metió mano por la noche en Mbappé y lo puso débil.
1: Lo puso blandito.
0: Lo puso débil. Y entonces están todos los españoles agradeciéndole. Gracias, Esther. La verdadera... No es la mil llamar, eres tú. Tú eres la dura. Tú eres la que lo pusiste débil a Mbappé. Que aparentemente, o sea, que los boxeadores, este tipo de atletas, no pueden meter mano, tú sabes.
1: No se recomienda. No se
0: entonces recomienda. Hay unas imágenes de Mbappé, no se las has visto, que ellos están compartiendo en un borde. Y Mbappé, pero está que no puede controlarse, mano, el traje de baño bien abultado, o sea, el tipo está, tú sabes, está fértil, señores y señores, muchacho. Entonces, pues lo que dicen es que aparentemente pues está en ese periodo de honeymoon y que gracias a este Esposito, pues Mbappé no pudo defenderse mejor y quedó eliminado, señoras y señores, así que ya tú sabes. Esa es la que hay. Oye, pero ese partidito, yo vi los dos de España en España y vi el de Argentina... y el de... Dios mío, el de... Se me olvida.
1: Inglaterra,
0: lo vi en el hotel. Ese me quedé en el hotel viéndolo y después salí. Pero no me lo quería perder, tú sabes. Y estaba bien cansado ese día y lo vi, pero me encantó. Porque es que esa diferencia, esos dos goles de Argentina fueron rápidos.
1: Sí.
0: Fueron rápidos, o sea... creo que cuando quedaban 45 minutos, Inglaterra mete su primer gol. Y luego quedaban 45 minutos para que entonces Argentina pues respondiera. Y mano, de verdad que emocionante, de verdad que sí, muy emocionante. Hay gente que dice que también el bochinche es que supuestamente que Infantino está a favor de Messi. Entonces hay videos y memes donde Infantino dice, ¿cómo estás, mi princesa? Y Messi está vestido como una princesa de Disney. ¿Y el qué quieres, mi princesa para aquí? Porque obviamente Messi es el que deja el billete. Viendo las palabras de Julián Gil, que es bien fanático de Argentina, él tiene razón. O sea, hay gente que dice, que eso es comprado. Pues entonces apuéstale tu casa, apuéstale tus ahorros a Argentina. Entonces, y apuéstala ahí. A ver si para todos los que dicen que es comprado, que vayan y le apuesten la casa, que le apuesten los ahorros. A ver si es verdad o es montado o no es montado. Así que esa es parte de la... Siempre hay, ¿verdad?, sus situaciones. Y por cierto, no sé si viste lo que está pasando ahora en Nueva York. Sabes que hay unos fuegos forestales en Canadá.
1: En Canadá, sí.
0: Ya lo mano. Yo lo subí también temprano en la mañana, esa nota. No se ve el estadio donde se va a celebrar la final.
1: Exacto.
0: O sea, está... O sea, no, ahí no se puede... Hoy mismo no se puede jugar. Lo que dicen es que aparentemente pues podría ocurrir unas lluvias. Y disipar un poco el aire y limpiarlo un poco, pero no se ve nada. La imagen que yo subí en Facebook está brutal, o sea, se ve a lo lejos bien, bien borroso, como que dice FIFA World Cup 2026, pero bien borroso, porque es un fuego forestal que está ocurriendo allá en Canadá. Y yo sé que el estadio está en New Jersey.
1: Sí, está cogiendo áreas, partes de Estados Unidos, está llegando todo la ceniza.
0: Sí, la porquería.
1: El humo, todo eso está llegando.
0: Ahora mismo, si hubiese un partido ahí, no se podía jugar, porque es que no se ve, es como, está como, cuando, para la gente que conoce de Puerto Rico, cuando tú vas por calle y esa neblina, De 4 de la mañana, pues así, pero de humo negro, o sea, como de fuego.
1: Ese más reciente, porque se ve clarito, porque ayer había unos que se veía amarillo.
0: Esta es la más reciente que tenemos, ¿no? Obviamente se ha ido disipando, ¿no?
1: Exacto, sí.
0: Pero dicen que para el domingo va a estar bien la cosa, pero dependiendo de las lluvias y eso, así que vamos a ver en qué para todo esto. Si los muchachos salen con bronquitis de ahí del juego, ya sabemos que no funciona.
1: Sí, exacto, fueron
0: la lluvia, exacto. Si los muchachos salen el domingo, ya saben que pues eso es lo que está pasando ahí en New York. Mira, Burú llegó, yo estaba teniendo un miedo.
2: ¿Por qué, mi amor?
0: Porque te vi en la playa ayer. Entonces estaba bien colorado. Esta se le olvidó que estaba en la playa. Y si se le olvidó que estaba en la playa, se le olvidó que hoy es viernes.
2: No, la pasé. De verdad que estoy herida.
0: ¿Estás bien, mi amor?
2: Estoy herida con el sol. No puedo hacer eso.
0: Te vi quemadita. Y dije, ay, pero está le metido un par de horas ahí.
2: Tuve un ratito en la playa. Me hacía falta como conectar con la energía del mar. Pero el sol no perdona.
0: No.
2: Muy, muy brutal.
0: Muy duro.
2: Muy duro, pero cuéntame de ti, español.
0: No, ya tú sabes. Ya.
2: ¿Cómo la pasaste en esas vacaciones merecidas?
0: Estoy harto de comer, Burú.
2: De verdad. No quiero comer más. ¿Te sientes que viniste con 10 más?
0: No. Tampoco, porque es que la comida en Europa no te cae pesada. Incluso,
2: pero engorda igual.
0: Sí, engorda igual. Igual, pero no me siento así como... caía todo muy bien. Héctor hizo un video recientemente de eso en su cuenta, que él decía, cuando tú vas a España o Europa, tú te das cuenta que comes y no te sientes mal. Pues eso, los ingredientes son mejores.
2: Los preservativos y eso.
0: Ajá. Serán. Sí, es mejor calidad, tú sabes. Hay un montón de productos que se usan en Estados Unidos que hay en España, no están permitidos por ley, punto. Incluso la novia de Lamine Yamal.
2: Pero es como debe ser, ¿verdad?
0: Sí, como debe ser. La novia de Lamine Yamal, no me acuerdo el nombre de ella, una chamaquita. Entonces ella está obviamente con Lamine en Nueva York. Entonces ella,
2: ¿con la qué, perdón?
0: La novia de Lamine Yamal.
2: Ajá, que está con él en Nueva York.
0: Está con él en Nueva York. Entonces subió una historia, la estaba viendo en estos días, y es harta de la comida americana. Porque dice, Dios mío, no puedo más, necesito comer comida, porque yo como healthy, o sea, me gusta comer bien. Entonces aquí en Estados Unidos todo pizza, hamburger, no puedo más.
2: Es verdad. Y si tú sales por ahí al aeropuerto, tú dices, déjame cachar algo, qué sé yo, para el vuelo, más saludable, no hay nada.
0: No hay nada saludable en el aeropuerto, es bien raro conseguir algo en el aeropuerto saludable.
2: Y si es saludable, te lo venden, olvídate, hay que hacer el préstamo.
0: Hey. Bueno, lo más saludable que yo vi en el aeropuerto era un tipo metiéndose una de estos heroína ahí. Acostado al frente del gate. Qué saludable, mano.
2: ¡Wow! ¡Qué healthy!
0: ¡Qué healthy!
2: ¡Wow! ¿No? Sin preservativos.
0: Sin preservativos.
2: De la cuchara, mal.
0: De la cuchara para la pena. Ay, ay, ay. Oye, mira, 7:30 de la mañana, señoras y señores, ya es un hecho. Aparentemente, oye, se sigue viendo a Gabriela con Bad Bunny para arriba y para abajo. La más reciente imagen es de anoche, señores, porque ustedes saben que lo vieron en un balcón, como que vacilando y todo. Ajá. Esa fue la vieja. Y después anterior, había otra de ellos dos, también como que juntitos.
2: Para que lo dudara de que esa es ella. Pero, ella es.
0: Señores, esto ya aparentemente, sé que está la primera dama, ¿verdad? Cuando hay un presidente, tiene la primera dama.
2: Ajá, ella, y un alcalde tiene su primera dama.
0: Exacto, pues ella, yo creo que Gabriela es la primera coneja, ¿verdad?
2: Sí, ella, claro que es ella, que lo dude,
0: sí, no hay duda de eso, dice, para arriba y para abajo, del tingo al tango, están juntos, ahora están por Milán, Burbu, por Milán.
2: Wow, no, que viajan el mundo y creen memoria y tienen muchas fotos.
0: Yo creo que de esta nace el conejito. De esta,
2: yo creo. Verdad, yo creo que ya él debe querer tener un bebé.
0: Ah, ¿tú crees que yo los vi en ese balcón, cuando yo los vi riéndose, chacho, esto ya...
2: Yo creo que ahí estaban ya habían acabado de uno. Y estaban en la conversa.
0: ¿Verdad? Estaban en ese feeling.
2: Sí, ya. Estaban como que fresh, riéndose por todo.
0: Estaban livianitos,
2: puro. Sí. Qué lindo, que viva la familia.
0: Arrancó el espelote, buen día.

0: 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Ok, esa es la que hay. Óyeme, bien pendiente por ahí, se acercan las cosas que no sabías, infos totalmente nuevas y fresquecitas para que te enteres primero. Te voy a hablar, ya que estuve en España, de los bochinches que me enteré en España.
1: No, bochinches españoles.
0: Bochinches no puede españoles.
1: Mira, amiga, me dejaste sola.
0: Mira, yo.
1: Me has dejado sola con los bochinches de España.
0: No, no, no, pero escúchate, yo viví historia ya. Yo viví historia.
1: ¿Estás ready para los bochinches de España?
0: Yo viví historia ya. Tuve dos juegos de España ganando ahí. O sea, les di buena suerte.
1: Ya, chino, este domingo era algo bien importante. Ajá. Tenía que extenderlo.
0: Tenía que extenderme, ¿verdad? Quedarme por allá. Entonces, pasaron un montón de cosas históricas en España mientras yo estaba en España. Y dije, ah, rayos, esto está pasando y yo estoy aquí. Así que te cuento en breve.
1: ¿Qué será?
0: Y te hablo del calor. Mucha gente quiere viajar a España en estos días, en verano, en vacaciones. Que por cierto, mucha gente en España comienza las vacaciones. Oye, los programas de televisión se están yendo hasta agosto 31.
1: ¿Cómo?
0: De vacaciones.
1: Así son las vacaciones allá.
0: Es una cosa terrible. Esta gente lo que hace es dormir el mediodía como 3 horas y después siguen trabajando. Pero
1: son productivos, ¿no?
0: Sí, son productivos. Así que te voy a contar
1: de todo
0: lo que los chismes que pasó por allá y del calor. Te voy a hablar del calor. ¿Cómo? Porque la gente, ay, es mucho calor.
1: Tú no metiste miedo con el calor acá. Tú dijiste, diablo, voy para allá a sofocarme las nolas.
0: Vamos, te cuento todo en breve, las cosas que no sabía, como eso de las y 35 de esta hora. ¿Tú tienes inforredía?
1: Mira, tengo una historia de unos amigos que estaban juntos en combate y quiero mostrarles algo que pasó allí. Uno está honrando a otro y de qué manera.
0: Ok.
1: Y también tengo unos datitos de, ¿verdad?, curiosidades.
0: ¡Euro!
1: Oh, sí, rellenando a Giga, que tú sabes que Giga está recuperándose todavía de su surgery.
0: Venimos con eso, entonces, lo próximo, las cosas que no sabías, quédate en el despelote con Rocky Burbu y Giga. Buen día. ¡Tumba!
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3: Desde el centro de tráfico de Estrella Insurance, se reporta carril bloqueado debido a un vehículo averiado en la I-4 en dirección este, justo en la salida 88 de la Lee Road. ¿Quieres ahorrar hasta la mitad en tu seguro de auto? 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

0: En la mente muy bien, en la piel está la playita, ¿verdad,
1: güey? Cacho, que...
0: Cacho, estás bien, qué
1: ojana. Estoy insolada, qué horrible. Yo estoy en la era de porcelana, yo no quiero saber nada del sol. Pero ayer quería ir para el agua, pues. No podía, no hay un mar bajo techo. Lamentablemente. Mira, tengo esta información de, mano, lo que lleva la amistad. A veces uno con los amigos. Yo con mi amiga a veces hablo de la muerte y le digo, loca, si cuando yo me muera, si yo me muero primero que tú, tienes que, no dejes que me maquillen fea, por favor. No dejes que me pongan que no me parezca.
0: Tú te imaginas, como en los certámenes de belleza, que las maquillan y no se parecen.
1: No, horrible. Pues la cosa es que ella me ha dicho, loca, tienes que ponerme mi pantalla en la nariz. No dejes que me entierres sin mi pantalla en la nariz. Y yo, en serio, estúpida.
0: ¿Qué le pasa?
1: Sí, pero hay cosas y hay cosas. Esto lo hago como preámbulo de estos dos amigos. Checate esta amistad. Mira, ellos se llamaban Kevin Elliott y Barry Delaney, o Delaney, whatever. Ellos crecieron juntos en Dundee, en Escocia. Y antes de que Kevin fuera enviado a Afganistán como soldado del regimiento del Blackwash del ejército británico, ellos los dos hicieron un pacto. Que si alguno de ellos moría primero, el otro tenía que ir al funeral de él, del que murió, con el vestido más llamativo y más ridículo que pudiera encontrar. Esto obviamente lo hicieron en son de chiste.
0: Ajá.
1: Me imagino que...
0: Sí, un vacilón.
1: Un vacilón entre amigos. Ay, si yo me muero primero, porque tú... O sea, tú no piensas que eso, aunque es lo más seguro que tenemos en la vida, ¿verdad?
0: Ok.
1: Que eso pasaría, pero de la forma en que pasó, pues cuando él murió... El amigo hizo lo que, ¿verdad?, había prometido. Kevin murió en Afganistán durante un ataque de talibán. Él cayó en una emboscada.
0: Ay, bendito.
1: Y murió, apenas tenía 24 añitos.
0: Bien joven.
1: Sí, súper joven. Más de 1,000 personas asistieron al funeral de Kevin. Entre todos los asistentes, Barry destacó, ¿verdad?, llamó la atención de todo el mundo por llevar un llamativo vestido verde lima. Este verde chillón.
0: Como si fuese una minifalda, ¿verdad?
1: Ajá, es como un tubito, un traje tubo pegadito completo, como si fuera un cuerex.
0: Y unas medias como rosas, ¿verdad? Tiene ahí. Como,
1: y unas medias y
0: neón,
1: rosas
0: como altas. Neón, como neón, todo vestido de neón.
1: Era todo neón. Ajá. Entre los asistentes, pues él llamaba mucho la atención con ese traje, con medias rosas fluorescentes. No consiguió el vestido que ambos habían imaginado en Terriza. O sea, no fue igual de lo que ellos habían hablado que iba a ser, pero que como quiera, mira lo ridículo que se veía.
0: Ajá.
1: Pero mira,
0: el tipo fue vestido llorando, pero está llorando.
1: Compungido en todo momento.
0: Y parece que está vacilando, pero está llorando, porque fue la promesa con su amigo, obviamente, pues sentía que tenía que cumplir con la promesa y tuvo que ir allí.
1: Y esa foto que tú ves ahí, que tú dices que está ahí tirado de rodillas llorando, pues mientras el ataúd iba descendiendo a la tumba, ahí fue que él irrumpió en llanto.
0: Mira,
1: junto a su mejor amigo. Y aquella ropa que había sido motivo de risas años atrás terminó convirtiéndose en la forma más sincera de cumplir una última promesa.
0: ¡Wow!
1: Así que, ¿tú te imaginas que él no hubiera cumplido esa promesa?
0: No.
1: Por no querer verse ridículo.
0: Y no diría, vamos a hacer todos lo mismo, porque me da un miedo terrible hacer este tipo de pacto. O sea, quizás es un vaciloncito, pero como que no me nace, como que, Bulu, si yo me muero, haz esto. No quiero ni pensar. Estoy como Larry, que no quiero hablar del tema.
1: De la muerte.
0: No quiero hablar de eso.
1: Pero las promesas hechas, ¿verdad?, entre amigos pueden durar para siempre. Hay que cumplir lo que uno dice. Está brutal. Pero ellos no se imaginaron que iban a tener que cumplir esa palabra, pero así fue.
0: Así es, mi toya.
1: ¿Tú lo harías? ¿Tú cumplirías eso?
0: Yo lo hubiese hecho, claro.
1: Yo también. Claro. No me importa lo que piense la gente.
0: Sí, es mi pana.
1: O sea, ese era el acuerdo entre ellos.
0: Y eso es, cuando son cosas así entre hermanos, pues tú sabes cómo es la vuelta. Así que ahí está, señores y señores, promesa cumplida.
1: Y no fue que eran que se conocieron allí en la milicia, es que eran amigos de toda la vida.
0: Exacto, por eso sí, que eso era algo impersonal entre ellos, tú sabes, así que lo cumplieron. Mira, rapidito por acá, señoras y señores, óyeme, vengo de España, mucha gente preguntándome sobre el calor, o sea, que mucha gente se va para España en estos días de vacaciones y eso. El calor está, por lo menos para mi suerte, yo cogí grados de 96 grados, 93. Ayer yo me levanté para montarme en el vehículo que nos transportaba al hotel.
1: Pero eso es caluroso.
0: Y la temperatura estaba en 73 en la mañana. O sea,
1: okay.
0: que realmente, pues.
1: ¿Qué era lo que tú esperabas?
0: Es un calor con el que los boricuas podemos bregar, lo que me tocó a mí.
1: ¿Te sancocharon entonces?
0: No, lo que me tocó a mí.
1: Normal.
0: Lo que me tocó a mí en los exteriores, y te digo ahora porque, pues fue el calor normal de Puerto Rico y la Florida que nos toca, aunque la Florida está bien caliente ahora mismo. O sea,
1: ¿verdad?
0: Sí, hay veces que yo veo, me pongo a ver ver, comparar entre Orlando y Puerto Rico, y a veces yo digo, ya, che, en Orlando está más caluroso en Puerto Rico muchas veces. ¿Qué pasa? Que se puede bregar con el calor lo que me tocó a mí. Ahora, la semana que viene, ellos van a recibir en España unas temperaturas de 104 grados. Entonces, no sé cómo bregar con...
1: ¿Y cómo se sentirá eso? Ajá. ¿Se sentirá de 104 o de más?
0: Exacto. Pero el gran problema de España y de Europa en general es los aires acondicionados de los lugares.
1: ¿Por qué? ¿No son como acá?
0: No, mano, porque tú vas a un restaurante y el aire está bien bajito. Entonces, en el hotel, bien bajito el aire. Entonces...
1: Porque ellos tienen como, pienso yo, la filosofía esta como de refrescar el lugar. Porque también acuérdate que ellos viven en frío también en algunas
0: épocas. Sí.
1: Y en los lugares que hace frío, pues cuando tú entras a, qué sé yo, un restaurante, pues no tienen el aire bien frío como en Puerto Rico. Lo tienen como una temperatura fresca.
0: Yo prefería estar afuera que adentro en los locales, porque los aire acondicionados son unos chorritos. Entonces yo decía, pero por ejemplo, yo me senté en este restaurante a desayunar y había como un abanico de techo, y ese abanico de techo no prendía, y las tres mesas que estaban alrededor mío se estaban quejando de que tenían calor. Entonces vino el muchacho a tratar de arreglar el
1: ay, qué bonito,
0: el abanico de techo. Se trepó, no, porque vino el técnico, qué sé yo, y mira, a ver, préndelo ahí, que se nunca prendió. Pero los que se estaban quejando eran los que estaban alrededor mío. Nosotros estábamos normal. Para que tú veas,
1: estamos acostumbrados,
0: ¿eh? Nosotros normal.
1: Uy, yo odio estar comiendo y tener un abanico de techo encima de la comida.
0: Sí. No, pero estaba, era para refrescar el aire, no estaba muy encima de nosotros, ¿no? Pero independientemente, el boricua, yo creo que lo puede, que está acostumbrado al calor, y nosotros, los que vivimos en la Florida también, los que viven en la Florida, pues también.
1: Es el pan de cada día, ¿no?
0: Es el pan de cada día, o sea que nada, se puede resolver, lo que sí, hidratarse bien.
1: ¿Y qué fue lo más que te gustó? Porque tú has ido ya mil veces allá. ¿Qué fuiste buscando esta vez?
0: No, yo no he ido mil veces. Yo fui una vez en el 2008.
1: Bueno, yo no he ido nunca. O sea, que has ido... ¿Esta es tu segunda vez entonces?
0: Es la segunda vez que yo voy.
1: Pensé que habías como ido 3-4 veces.
0: No, yo he ido a París y eso, pero a España no, como tal no. Yo fui a esta vez, la otra vez fui a Valencia, ahora fui a Segovia y a Toledo en el mismo día, en un tour que me puso el Tours brutal.
1: Hizo algo chévere.
0: Sí, tour. Porque me monté en un bus y Segovia y Toledo quedan lejos. O sea, hacerlo uno solo te coge bastante tiempo, pero si te montas en el bus, pues estás un tiempito en Toledo y un tiempito en Segovia.
1: ¿Y qué tal el bus?
0: Brutal. Sí, es como si fuese un avión. O sea, ahí estaba nítido, el aire acondicionado chévere y todo. Entonces,
1: porque ahí con el calor, ahí no era.
0: Y entonces después me trasladé a Sevilla y me quedé dos noches en Sevilla. A mí me gustó mucho Sevilla, mano. Mucho,
1: ¿qué
0: mucho
1: te gustó de Sevilla?
0: Sevilla.
1: Además de la comida y los postres.
0: No, tiene todo lo que busca de una ciudad. Tiene su parte antigua, tiene mucho para ver tiendas, los que le gusta el window shopping, mucha cosa local. Bueno, me compré estas tenis, para los que están viendo por la aplicación de la música. Estas tenis son una marca española. Se llaman la marca es Pompey. Entonces yo busqué la historia, y son unos amigos que fueron rechazados, ¿verdad? Para mucha gente, para hacer su propia marca de tenis. Entonces empezaron a venderla como en pop-ups. Y así independiente. Y abrieron dos tiendas. Tienen una en Sevilla y una en Madrid. Entonces, wow. Pues la filosofía de la marca es que es una marca básicamente bien, que es una marca para representar bien brutal España.
1: Ay, me gustan estas historias porque mucha gente piensa, ¿verdad? Cuando uno va a entrar en algún tipo de negocio, hay gente que no te va bien de la primera,
0: sí,
1: ni de la segunda. Tú tienes que perseverar en lo tuyo. Si tú entiendes y le tienes fe a tu negocio y que tú entiendes que va, que tienes una oportunidad por ahí, seguir y mira a ellos ahora.
0: Y se nos suma el que tienen dos, pero es local. Porque yo hablé con la muchacha.
1: Sí, pero tener una tienda física a que lo vendieran, sí, así por ahí.
0: Claro. Entonces yo le pregunté, ¿esas tenis llegan a Estados Unidos? Le pregunté a la muchacha, se llama Sofía. Me acuerdo. ¿Esas llegan? No, es imposible, no llegan.
1: Ah, no hacen envíos.
0: No, no hacen envíos, qué sé yo qué rayos.
1: Esta era a menos de, que sean digital y
0: quizás en una página que las consigas y eso, pero así de que nosotros hacemos el envío a Estados Unidos, no. Y yo, perfecto, porque le da más valor, porque nadie las va a tener. Y yo, perfecto, pues mejor.
1: Sí, son más exclusividad.
0: Y son más exclusividad. Entonces,
1: ¿y son costosas?
0: Esta me costó 101 euros, me salió. 101 euros, sí. Y habían otras, las que me iba a comprar, que no eran estas, estaban en 70 euros. Pero, mano, bien buenas, cómodas. Las usé para el aeropuerto y todo.
1: Me dijiste que te topaste con que es bastante económico España. Yo creo que nosotros estamos acostumbrados a vivir en un lugar tan costoso como Puerto Rico, que es tan caro.
0: Y Estados Unidos en general está carísimo. O sea, sí,
1: y uno sale y tú dices, diache, pero ¿y por qué aquí todo es tan económico?
0: Mira, obviamente me encontré un montón de cosas económicas, pero para que la gente tenga algo específico, el Aperol, por ejemplo, el Aperol, que eso está bien pegado, el Aperol Spritz, ¿verdad? Spritz, ajá. Eso en Puerto Rico, una botella, pero te puede salir como en $35. Allá estaba en 17 euros. Que son como 18, $19, depende de cómo esté la moneda. Pero, o sea, a ese punto, o sea, bueno, cuando le dijimos a la muchacha, no, porque la perola ya, ¿qué, chacho?
1: No, de verdad que nosotros nos emburran las cosas bien.
0: No, costosas. Y obviamente el costo de la comida mucho más económico. O sea, yo llené una.
1: Más económico y más rico.
0: Sí, mira, ¿verdad? Yo fui súper, sí, más saludable. Eso sí, porque tiene ingredientes.
1: Sí, como que te caen las cosas mejor. Una salsa de tomate de aquí no es una salsa
0: jamás,
1: de tomate de allá.
0: Jamás. Pero yo fui al supermercado comprando cositas de hotel. Iba a comprar un jabón. Estaba buscando un potecito de alcohol que se me había acabado. Y dije, diablo, aquí se van como 25 euros. 10,71 euros, una cosa así me salió.
1: De verdad.
0: Y yo,
1: ¿cuánto tú esperabas que te ibas a
0: hacer? Yo lo vi como yo, por mi mente, calculando con la mente de Puerto Rico, y dije, wow, aquí se van como 25 euros, 20 euros. 10 euros. Y yo, ¿cómo?
1: Anda.
0: Y yo, pues toma, me voy.
1: ¿Y las rentas? ¿No sabe cómo se maneja eso allá? Depende, ¿te vas a vivir pronto allá?
0: No, depende de las rentas, por ejemplo, depende el área. Si estás para Madrid, obviamente es costoso.
1: Claro.
0: Pero hay un montón de lugares de España, los que tú no conoces, esos son los más baratos. Por ejemplo, si estás para Sevilla, Barcelona, todo eso es carísimo, porque son muy populares. Ajá. Pero hay un montón de ciudades alrededor que le dicen la España vacía también, que tú puedes conseguir, por ejemplo, una propiedad en Huelva te puede salir en 120 mil euros. ¿Entiendes? O una propiedad en Galicia te puede. Un apartamento. Huelva queda abajo. Abajo, al lado de Portugal. a una hora.
1: Y de campo adentro.
0: A una hora 35 de Sevilla, más o menos. Pero Huelva es costero.
1: Te queda como a una hora y media de tu supermercado más cercano.
0: No, porque Huelva tiene de todo. Huelva es como Fajardo, pues Huelva es costero.
1: Ah, pues es la metrópolis.
0: Exacto. Pero miren lo que pasó. Yo estaba allí, miren lo que ocurrió. Ocurrió algo histórico en España. Yo estando en España, yo no sé si ustedes sabían. ¿Tú sabes dónde queda?
1: No sé nada de España.
0: Gibraltar. ¿Sabes qué es Gibraltar?
1: Gibraltar, claro, allí en una bota, en una península.
0: Tú lo has escuchado y mucha gente no sabe ni dónde queda. Pues mira, Gibraltar, imagínate la Florida que está pegada, es una península pegada a Estados Unidos, ¿verdad?
1: Ajá.
0: Pues Gibraltar es lo mismo al sur de España, pero no es de España.
1: Ah, no es de España.
0: No, Gibraltar es del Reino Unido. Entonces, ¿qué pasa?
1: Pero queda pegado en tierra
0: a España. Ese pedazo, esa puntita abajo de España, el sur, esa puntita, Gibraltar, eso es del Reino Unido.
1: Wow.
0: Gibraltar, ahí todo el mundo, la mayoría habla inglés, español y otros idiomas.
1: Te iba a preguntar qué hablan ahí entonces.
0: Sí, entonces es del Reino Unido. Incluso han hecho referéndums y ellos no quieren ser parte de España. Gibraltar quiere ser Gibraltar parte del Reino Unido. ¿Qué pasa? Que había una frontera, señores, que llevaba 100 años. Y hace dos días, antiel, abrieron la frontera después del juego de que ganó España.
1: Ajá.
0: La gente se fue para allá, los españoles se fueron para allá con los jerseys y todo de España y tumbaron la frontera. Ya no hay frontera. Porque, ¿qué pasa? Que 15,000 españoles trabajaban en Gibraltar y tenían que pasar una frontera y coger unos tráficos brutales todas las mañanas para poder entrar a Gibraltar a trabajar. Entonces, ahora los dos gobiernos se pusieron de acuerdo y abrieron la frontera. Ya no hay frontera. Ahora, si estás en España y quieres bajar a Gibraltar, lo puedes hacer. Sin pasar por frontera.
1: Pero porque los ciudadanos hicieron eso.
0: No, eso es una ley viejísima, llevaba 100 años. La frontera ahí la eliminaron ya oficialmente, porque hay mucho español que trabajaba allá.
1: Pero no es parte de España.
0: No. Y no va a ser parte de España. Ellos no quieren, ellos sí quieren seguir siendo parte de Reino Unido, Gibraltar. Aunque está pegado a España.
1: Ah, tú viste, estamos aprendiendo historia de esos lares.
0: Y abrieron Gibraltar, entonces estaban todos los españoles que se habían acabado de amanecer viendo el partido, llegaron con los jerseys de España y estaban están contentos todos, porque obviamente es muy bueno para la economía de Gibraltar, porque la gente va a bajar sin hacer, porque mucha gente no baja, los turistas, por ejemplo, no baja el diablo, hacer esa frontera, ese tapón, ese revolucionario.
1: ¿Será bonito eso ahí?
0: Sí, es hermoso, es costero.
1: Estoy
0: es costero, unas playas hermosas, es hermoso, señores. Así que Gibraltar, si usted va para España y va por esa zona, puedes bajar tranquilo.
1: Y a rayo, próximo viaje a Gibraltar, no me digas.
0: No creo.
1: ¿Tú crees que te vas a mudar para Gibraltar?
0: No, chacha, no, mejor me voy para ir para las croadas, olvídate de eso, boludo.
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0: Oye, mi pendiente, a las 7:30 de la mañana llega nuestro segmento de farándula, el GPS de los famosos. Oye, ya oficialmente, para arriba y para abajo, Gabriela y Bad Bunny. Ya hay, sí, ya hay primera coneja como primera dama.
1: Esa primera coneja está hace tiempo. La verdad es que, pues, calle y que el agua llueve.
0: Yo tengo un feeling, Burbu,
1: Bien. Ah, pues prende.
0: Un feeling, no. Está negra, siempre pensando. Un feeling, una sensación.
1: Oh, ¿de qué?
0: Burbu, yo creo que pronto.
1: Ay, tú te imaginas,
0: conejito.
1: Esa es la nena de él.
0: El conejito.
1: El conejito va a dejar su.
0: Viene un conejito. Yo creo que viene un conejito por ahí pronto. Yo no sé, eso es como.
1: ¿Tienes ese feeling?
0: Tengo esa sensación. Hablamos de eso a las 7:30 de la mañana.
1: Mira, ese muchacho ha hecho de todo, de verdad. Así que, pues, voy a ir pensando en eso ya también.
0: Óyeme, venimos con el pronóstico que va a pasar este próximo domingo en la final de la FIFA, señoras y señores.
1: Anda, España contra.
0: España contra Argentina.
1: Mira, papi. ¿A quién vas?
0: Obviamente voy a España.
1: Yo voy a Argentina.
0: Yo tengo amigos argentinos y me encanta la pasión que los argentinos le meten a su esto, pero yo mi sangre es española. Yo soy de.
1: Bueno, si nos dejamos llevar con nuestra mezcla, tenemos España en nuestras entrañas, exacto. Pero yo voy a Argentina.
0: Así que hablamos de eso a las 7:30.
1: Pues llevarte a la contraria nada más.
0: Está bien, no importa.
1: Así somos.
0: Eso es parte del deporte. Venimos con eso a las 7:30 de la mañana. No te muevas de tu radio. Quédate en el despelote en el nuevo Sol 95 y la nueva 94. Buen día.
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4: Desde el centro de tráfico de Estrella Insurance, se reporta carril bloqueado debido a un accidente en la Colonial Drive en dirección oeste justo en la Mercy Drive. 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
22: 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Roqueos con los titulares. Estados Unidos intensificó durante la madrugada de hoy su campaña de bombardeos aéreos contra el régimen iraní. Los precios del petróleo continúan en aumento tras los ataques cruzados entre Estados Unidos e Irán. Se investiga a un proveedor de lechuga iceberg como posible fuente de brote de ciclosporiasis. La lechuga suministrada a Taco Bell está relacionada con un brote que abarca al menos 5 estados. El presidente Donald Trump anunció ayer la desclasificación de una gran cantidad de archivos de inteligencia sobre la seguridad electoral y aseguró que esa documentación demuestra una injerencia del régimen chino en el sistema electoral estadounidense. Por otro lado, Trump asistirá este domingo a la final de la Copa Mundial de la FIFA, anunció ayer la Casa Blanca. Las tasas hipotecarias alcanzaron su nivel más alto desde el inicio de la guerra con Irán. La tasa promedio de una hipoteca a 30 años con interés fijo subió a 6.55%. 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

0: señoras y señores, a mí se me había olvidado que esto era hoy. Tú sabes que estamos, yo estoy llegando de las vacaciones, Burbu. Yo no, ni en mi mente tenía que esto había que hacerlo hoy. No me preparé para esto.
1: No, pero tú tranquilo, porque tú estabas de vacaciones y estás perdonado. Yo, a mí se me ha olvidado también y estoy aquí toda la semana.
2: ¡Culero! ¡Llegó tu día!
0: Señoras y señores, ha llegado lo que a usted le encanta en el viernes por la mañana, señores. Ha llegado el Llenablancos Bulero. Ponemos un Llenablancos. ¿Y tú que nos escuchas?
1: ¡Rocky en España!
0: No,
1: hay que ser la gente. Bueno, si la gente de la posilga siempre están para nosotros.
0: Bueno, si tú quieres hacerlo, yo lo hago.
1: Dale, Rocky en España.
0: Pero me parece mejor, mejor que el que yo tengo en mi mente, ese.
1: Ah, pues también, pues son dos.
0: Que está bueno para cerrar.
1: Ah, pues dos.
0: Por si acaso.
1: yo voy a mi corillo. Yo voy a mi corillo Massive.
0: Ajá. Vean, yo pensé, tú sabes que ahora mismito hay un chisme por ahí que aparentemente hay un tipo que está diciendo que es el papá de Yailin.
1: Ah, de verdad, orgulloso padre de Yailin. Bueno, todo padre es orgulloso, mano, si yo soy de sus hijos.
0: Si yo soy un papá de Yailin y no ha salido a la luz pública, yo me quedo callado, ¿viste?
1: Yo oye, que el anonimato lo veo más bonito. Sí, oye, no va a cine, pero cuando vayan a repartir el bacalao no va a tocar nada.
0: Sí, o sea, ¿cómo que tú eres el papá? Que tú eres el culpable, cállate, calla.
1: ¿Qué? Que tú eres el donante. No, mira, basta ya.
0: Es tu culpa.
1: ¿Qué? O sea. ¿Qué es tu culpa? ¿Qué? Ay, no, Yailin es chula. Una
0: no,
1: chica
0: es
1: chula,
0: bonita y todo. Cada cual. Pero ¿quién se le ocurre decir que es el papá de Yailin, mano? Quédate callado. Ya,
1: bueno, a lo mejor es pues todos padres orgullosos, Rocky.
0: Conociendo a Yailin.
1: Pero no todos.
0: Conociendo
1: todos
0: a Yailin, baila con un retroactivo.
1: Espera, a Choya. Tendrán buena relación. Tendrán buena relación porque ella, como que nunca hablaba de su papá, solamente hablaba de su mamá.
0: Ajá, yo supuestamente ahora están diciendo. Bueno,
1: pero si ella no se bochorna de su mamá, que no se bochorna de su papá, no, nada.
0: Los chinches le están cayendo a la mamá ahora, pues puerca, dicen, porque el tipo es bien feo.
1: ¿Sabes? Ay, como ella entonces, es la princesa Diana. Oye, ya, ay, pero fíjate, no es un señor así que se ve mal.
0: Bueno,
1: o sea, bueno, es un señor de su edad.
0: Un señor de su edad, él dice que es el papá.
1: ¿Verdad? Y como que no le importa si me veo lindo o no.
0: Déjame buscarte datos de esta noticia para que entonces tengamos un contexto de cómo vamos a preparar este Llenablancos Bulero, porque yo tengo toda la información aquí resumidita para que el corillo la capé. Vamos a buscarla aquí, papá. Anda, para el carajo. Ya, ahora me salió la noticia de la diarrea explosiva, que eso no hemos hablado. Oye, okay, por aquí. Aquí, a ver, yo lo voy a conseguir. Porque yo la subí hace unos días esta nota, esta semana. A verlo aquí. Dice aquí,
1: dice
0: este señor, un señor de La Vega, un lugar que se llama De La Vega, en República Dominicana, identificado como Robert Almonte, asegura que es el papá de Yailin, la más viral, y sus declaraciones han desatado tremendo debate en redes sociales. Muchísima gente dice.
1: ¿Pero ya conocía a su papá?
0: No, bueno, aparentemente, no sé si ya tenía. Si había conocido a su papá, no sé la historia bien. Muchísima gente está indignada y dice que Yailin debería demandarlo, ya que públicamente se conoce que su padre falleció cuando ella era niña. Entonces, pues.
1: Es que como no sé la historia de su papá, estamos aquí, yo estoy partiendo de lo que se está hablando.
0: Exactamente.
1: Pero no sé, o sea que ese no es el papá de ella. Para
0: no,
1: ella.
0: No, ella está.
1: Para ella.
0: Para ella no.
1: Su papá murió.
0: Allá murió. Entonces, este dice que es su papá. ¿Cómo podemos desarrollar un Llenablanco Bulero con esto? Pues no sé, qué sé yo.
1: La mamá dijo que ese era un papá probeta.
0: No, ya tengo Llenablanco. Este Llenablanco
1: que probó tantos que no sabía cuál era. Oye, ya.
0: Ponme redoble, que tengo Llenablanco ahí. La próxima porquería que va a reclamar el que dice que es papá de Yailin. Es muy largo, pero es ese
1: largo. Lo que va a reclamar el papá de Yailin. El supuesto papá.
0: Llama ahora 787-622-9470. La próxima porquería que va a reclamar el que dice que es papá de Yailin. 787-622-9470. Mira que va a decir que el jet set era de él.
1: ¿Qué?
0: El jet set, que eso era de él, el jet set.
1: Wow, pues ningún orgullo. Ningún orgullo de ser.
0: Qué porquería. La próxima porquería, señores, que va a
1: reclamar.
0: A reclamar y que dice que es papá de Yailin. 787-622-9470. vas a llamar aquí. Bueno, él dice.

0: La perla, va a patentizar la perla de Anuel.
1: 787-622-9470. La próxima porquería que va a reclamar el que dice que es papá de Yailin.
2: Que es el papá de Gallo de Producer.
1: Mira,
0: pues. ¡Y a rayos! No hay orgullo ahí, no hay orgullo.
1: La próxima porquería que va, que dice que va a reclamar el papá de Yailin.
3: Que Gallo es hermano de Yailin.
1: Ay, no, porque era. 787-622-9470. La próxima porquería que va a decir el papá de Yailin, que es de él. O el que dice que es papá de Yailin.
0: Ya, ahí tenemos este y la blanco. Me gusta, Estrogol.
1: 187-622-9470. La próxima porquería que va a reclamar el que dice que es papá de Yailin.
2: La hombría de Vladí.
0: Hacho, ya, cosas que se puedan, por favor.
1: Yo fui el que le enseñé a jugar béisbol.
4: No soy gay.
1: No, yo sé, pa, yo sé.
0: No, pero un gay puede jugar béisbol.
1: 187-622-9470, la próxima porquería que va a reclamar el que dice que es papá de Yailin.
5: Buen día, él es dueño de la marca de carro Yugo.
0: Mira. Yeah, rayo. ¿Te acuerdas de los Yugos?
1: Sí.
0: Wow.
1: Los Yugos salían malitos.
0: ¿De verdad?
1: Sí, salían malitos.
0: Yo sé que eran bien pequeñitos.
1: Bien pequeñitos, sí. La próxima porquería que va a recomendar el papá, que va a decir el papá, el que dice que es papá de Yailin, que es de él, cuéntanos.
0: Va a reclamar.
1: ¿Qué va a reclamar?
5: Está hecho más largo que el
1: viaje. Está largo, papi. No te rías.
0: Óyeme. A ver, aquí la gente está pidiendo Rocky en España. ¡Rocky en España!
1: Van a cortar este para eso. Van a cortar.
0: Podríamos terminarlo. Claro. Para comenzar el otro.
1: Pero bueno, una más. La próxima porquería que va a reclamar el que dice es papá Yailin.
6: Que Rocky es su hijo perdido.
0: Mira, Rocky, no te dejes, Rocky. Hermano de Yailin. Hermanastro de Yailin.
1: Yo tengo mi papá y toda la cuestión, así que tenés.
0: ¡Rocky!
1: ¿Qué pasó? ¿Qué pasó? De quieto.
6: Mi flaco bello.
1: ¿Qué pasa?
6: Hoy es viernes.
1: Yo sé.
6: Y tú cobras, papi.
1: No,
6: ¿para dónde me vas a llevar a comer esta noche?
1: No, ningún lado.
6: Raquiti.
1: ¿Cómo te voy a llevar a comer esta noche? Si yo en España estoy pelado.
0: Mira, aquí. Aquí dice que va a reclamar que las cuerdas vocales de Yailin fueron heredadas de él. Mira, Nando.
1: Qué cabrón.
0: Esta es la posible, este tipo no sirve. Mira, ya, son cosas con orgullo,
1: Yailin, ¿algo más que decir para?
6: La gente son estúpidas.
0: Verdad, mami, qué estúpidas son.
1: Está bien, ni modo.
0: No hagas caso, tú sabes que mientras hablan de ti, olvídate, están hablando.
1: No, pero mira, ese señor Yailin te quiere, se nota en su mirada.
6: ¿Y qué me importa a mí?
1: Ah, no, pero.
0: Mira, dicen que se parece a Ñejo.
1: Chacho, el señor parece una rodilla de Ñejo.
0: A María, no se ve tan maltrecho.
1: El codo de Ñejo, que está bien reseco. ¿No has visto el codo de Ñejo? Yo nunca nadie lo ha visto, pero yo lo he visto cuando él vino aquí a la emisora y me fijé en sus codos. Chacho, eso es como un guante pelota.
0: ¿Sí? De verdad, lo tiene bien rojo.
1: Bien
0: parece
1: reseco.
0: Parece un escroto.
1: Bien reseco. tiene como una caspita.
0: Es cara de escroto.
1: Ya. Qué mal.
0: Yo imagino una cara de escroto cuando te da frío, ¿cómo se te pone la cara?
1: No, voy a hacer el codo de Ñejo.
0: Rocky en España.
1: Bueno, para que sepan, el codo de Ñejo se lo lava con Head and Shoulders.
0: Usa Misani para la gente que da.
1: El codo de Ñejo, señores, el codo de Ñejo.
0: Deja el codo de Ñejo, que es Rocky en España. No me vengas a estar cambiando los muñecos.
1: Bueno, los panas de Ñejo dicen que es tremendo, rascando espalda con los codos.
0: Tiene un velcro por codo. Bueno, cuando él llega a la casa de la calle, tiene un montón de pelucitas pegadas en el codo. Y es que es como un velcro.
7: Qué mucho cabrón de pardao.
1: Dale quieto,
0: ¿eh? Verdad, qué estúpido esta gente, bro.
1: Capiche.
0: Te deje, papi.
1: Ya, ¿sabes? Papá. Vaya.
7: Con tanta queja que hay, usted es pendiente a más queja. No está pendiente a hacer cosas buenas en Navidad.
0: Hacemos también.
1: ¿Por qué es Navidad? ¿Qué pasa?
0: Fíjate, tenemos el plan navideño, pero cuando llegue Navidad.
1: ¿Cómo es? Está Ñejo llamando de verdad.
7: Mi gente, necesito ayuda. Ajá. Alguien quiere ver con estos portones, con esos motores, que el cabrón portón se trancó. Necesito ayuda, que no abre el portón, ni manual ni nada, por favor.
1: Está bien, papá.
0: Ñejo pide ayuda para todo en las redes.
1: Está brutal. Bueno, ni modo. Ay, Dios.
0: Rocky en España.
1: Dale entonces. Yo no tengo ningún tipo de gente, no tengo reparo.
0: Oye, pero lo voy a tirar, pero no me dejen sola.
1: Ok, 787-622-9470. Tú sabes que pensé hasta dejármelo pelú. Allá en España.
0: Y porque dicen que eso es... Yo los totos vintage allá son, chacho, bien

0: recibido.
1: Yo voy a los españoles en el yo voy a los españoles así, nos levantan los brazos, esos boyango de pelo. Así.
0: De verdad, sí, ellos como que no, eso no es algo.
1: Bien chévere, a rayo.
0: Ay, yo no podría.
1: Sí, yo, pero yo.
0: Porque ya en nuestro, ADN está eso.
1: Chacho, me sale un pelito en el fondillo y rápido tengo que pasarle la maquinita. ¡Bum!
0: No puedo. O sea, te llevaste la navaja para España.
1: Yo me llevé la maquinita.
0: ¡Rocky en España!
1: ¡Ey, ya! 187-622-9470. Rocky en España, es un mal, a ver, dale, a ver.
2: Tengo un
1: pants
2: nuevo.
1: ¿Un qué? No, no lo escuché, no lo escuché.
0: ¿Un qué?
1: 187-622-9470. Rocky en España, dale, dale, dale.
2: Está buscando el chorizo completo.
0: Mira. ¿Lo encontró?
1: No comí chorizo, fíjate.
0: Rocky en España.
2: En España se hizo una paja.
0: ¿Y qué es esto?
1: ¿Y qué es esto? Ni que fuese élite. Ay, señor.
0: Rocky en España.
1: Dale. Rocky en España.
0: Eres tú, eres tú.
1: Rocky en España. España. Rocky en España, dale.
2: Se le sale la polla por los putis.
1: Se le sale la polla por los putis.
0: Se le
1: sale
0: la polla. Ay, tío.
1: Mira. Me están vacilando los Putin y yo voy a...
0: No, esos Putin te quedan.
1: Yo voy a Bad Bunny allá en el concierto ese que dio en estos días. Creo que fue en... ¿Dónde fue? Bien lejos, en Polonia. Y tenía unos Putin, pero bien exagerados también.
0: Pero a ti no te gusta la moda de Bad Bunny.
1: A Bad Bunny no le dicen nada, pero a Rocky con los Putin sí. Ay,
0: porque a Bad Bunny se le sale por el lado, pero a ti sí.
1: Ah, bueno, pues yo soy más proporcionado. Óyeme, ¿qué pasa? ¡Rocky en España!
3: Operan el frenillo.
1: ¿Qué frenillo? ¿Qué?
0: Él no tiene frenillo.
1: Yo no seamos Morales, ¿qué te pasa?
0: Normal, ¿qué te pasa?
1: Óyeme, Rocky en España.
2: Le vi los huevos a Rosalía.
1: ¿Qué?
0: Que le viste los huevos a Rosalía. Que Rosalía tiene más huevos que tú.
1: Mira, no es por joder, pero mira esto, mírate esto. Vete, que todo el mundo se meta en la aplicación de la música. Les voy a mostrar algo que tengo en mi celular. Yo estaba, mano, Burbu.
0: ¿Qué?
1: Yo estaba caminando por Madrid. Achivé una pareja, Burbu. Era Rosalía y la novia, mano, de espalda.
0: De verdad.
1: Rosalía, la novia, mano. Era una cosa. Vete a la aplicación de la música. Todo el mundo, le voy a dar break para que la vea. Dime si no es verdad. Yo sabía que no era ella porque la que parecía la novia tenía las piernas bien peludas.
0: Mira que no estés desvirtuando el Rocky en España. Dicen aquí.
1: Ah, pues no le muestro nada.
0: Que estamos Rocky en España. que no venga, no te vas a zapatear.
1: Rocky en España.
2: Se va con Rosalía a comerse un plato de mayonesa.
0: Acho, cabrón, qué duro.
1: Espera,
0: que si Rocky en España probó carne guinda.
1: No probé nada de eso, bro. Era
0: en Japón.
1: Rocky en España.
0: Cerraron.
2: Compró un jabón 2 pesos.
0: un jabón en 2 pesos.
1: Espera, quieto. Rocky en España.
2: Bailó flamenco con las patas peludas.
1: Hey.
0: Rocky en España.
2: Rocky en España. Todos los chorizos que encuentre.
1: Ya te quiero todo.
0: Que te mandaron el churro en España. Dice aquí.
1: Los churros de España no me gustan. Me gustan lo que son los cocinan azúcar blanca. Ya no le echan azúcar a los churros, mano. Rocky en España.
3: Un
1: PG
3: le va a dar
1: para
3: abajo.
1: Rocky en
0: España.
1: Rocky en España.
2: Por poco lo extraditan por la papa.
0: Ah, no, qué vaida.
1: Tú me miras de perfil y yo soy todo un español, pero a ver, tú sabes.
0: A mí, verdad,
1: me confundía con el actor de Berlín. Me decía, ¿qué? No eres tú. O sea, era una cosa así.
0: Espera, que te rellenaron de gambas.
1: ¿Qué es eso? ¿Qué es gambas?
0: No sé.
1: Rocky en España.
0: El grano.
1: Rocky en España.
3: Se me sale lo pato.
1: ¿Lo qué?
0: Mira, Rocky, dile ahí que tú no eres gay.
1: Yo no, o sea.
0: Dile ahí, ¿quién te representa? Dile a tu abogado.
1: Yo, de verdad, yo no sé si me tengo que defender por esto, pero...
0: Dile ahí.
1: Yo
4: no soy gay.
1: No, ni modo, yo sé.
0: Mira que te metieron la paella para callarte.
5: No me aborden al artista, por favor.
0: No
5: me aborden al artista, colega.
1: No, yo no soy artista, yo que me aborden, no importa, pa.
5: No me aborden al artista, lo dije.
1: Ya.
5: No me aborden al artista, gracias.
1: Ahí está, papá. Está. Óyeme rápido, Rocky en España, que me voy.
2: Hostia, tío, joder, qué cosa más fea ese tipo.
0: Oye, no va a ser. Okay. Mira que te deportaron, que te negaron el pasaporte. Rocky en España.
1: Ay, señor. Rocky en España y cerramos.
0: Está buscando el cierre, maestro.
4: Le comiste un churrito lleno de crema.
1: No te quiero, pa, que eso no, el churrito eso es la crema.
0: ¿Te gusta con crema o el original?
1: No, el original, ahí con chocolate. Ahí sabe que es bueno, Burbu. Sabe que es bueno. ¡Rocky en España!
2: Le van a meter el lamín por el anal.
0: Pero. Ay, lamín. Okay. Ya, man. Está cortado.
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1: Ay, hablando del mundial, señoras y señores, hay predicciones. Vamos a ver la encuesta en breve en el GP de los famosos. En Puerto Rico y en Orlando, ¿hay más fanáticos de Argentina o de España? Vamos a hablar de eso para...
0: ¿En dónde?
1: En Puerto Rico y en Orlando, ¿hay más fanáticos de Argentina o hay más fanáticos de España?
0: Diantre, no sé, creo que de Argentina.
1: Vamos a hacer ese censo en breve y vamos a hablar de los pronósticos de quién podría ganar, señoras y señores, y por qué el Mundial este próximo domingo. Además, óyeme, sigue la juntilla más que nunca, señores, entre Bad Bunny y Gabriela, será para darle por la cabeza a la ex de Bad Bunny que lo está demandando por 40 millones para que diga, no me afecta lo que me estás haciendo. Que tú sabes que tuvo una pequeña victoria ahí, ¿verdad? En el tribunal.
0: Ella.
1: Sí, porque me imagino que esto es para borrar todo. Se fue viral en aquel momento lo de la demanda, la victoria que tuvo, que el tribunal le dijo a ella que tiene razón para demandar. No es que ganó la demanda. Imagino que como eso se fue viral, pues Bad Bunny dijo, tenemos que hacer algo para opacar eso. Entonces Gabriela dijo, vamos a exhibirnos, y eso, con eso se acaba el chisme. Así que hablamos de eso en breve y mucho más en lo próximo en el GP de los famosos. Bochinche por y para lo que hay, ¿ok? No te muevas. 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
8: 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Se reporta carril bloqueado debido a un accidente en la I-4 dirección este en la salida 60 de la 429. ¿Quieres ahorrar hasta la mitad de tu seguro de auto? 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

0: 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Aquí con Rocky Burbu y Giga en vivo, las 7:32 de la mañana. Vamos, vamos al chisme, vamos a lo que a usted le encanta. Aquí en el despelote, ya tú sabes, todo el bochinche, toda la farándula en la Florida Central y Puerto Rico. Aquí es que te enteras con nosotros, que es la que hay.
1: ¿Por qué no puede ser tan hijo? ¡Hijo!
2: Te sorprenderás.
0: Quédate quieto, papá. Quédate quieto.
1: ¡No se haga el tontejo!
0: Mira, señores, óyeme, no me quiere mencionar Bad Bunny ya.
2: ¿Pero señores, por qué? ¿De qué tú hablas?
0: Hablamos de eso en breve, señores y señores. Ya.
2: Bad Bunny está por allá, por el otro lado del mundo, tranquilo con Gabriel en un balcón.
0: Y yo mordido, no me mencionas, mano.
2: ¿Pero de qué tú hablas? Sí. Danos contexto, Chuchi.
0: Te cuento en breve, además. Ah, señores, sigue la juntilla entre Bad Bunny y Gabriela. Tenemos los detalles bien pendientes aquí el despelote.
2: ¡Ay, qué rico!
0: ¡Ay, qué rico, señores! Así que hay chisme por ahí para abajo. Además, hablamos todo lo que está pasando con el mundial, la energía, ¿verdad? Yo creo que ha sido uno de los mejores mundiales. Yo me acuerdo del mundial brutal que yo la pasé brutal. Fue el mundial aquel de las bubucelas, ¿te acuerdas?
2: Ah, tú lo habías comentado.
0: Ese yo me enfiebre y este estoy igual enfiebrado.
2: Fíjate, yo, para serte bien honesta, no, nada que ver con el soccer y de repente en este mundial, pero les comenté que estaba contenta porque madre de un adolescente que no sale del cuarto, pues porque, pues, así son. Ha salido bastante de su cueva para compartir con nosotros, con papá, conmigo, viendo el mundial.
0: Sí, que ha unificado familias,
2: sí,
0: amistades.
2: Definitivo. Son, y me lo he gozado.
0: No, son deportes así, ¿verdad?
2: No, sabes, quiero que se acabe, pero se acaba el domingo.
0: Se acaba el domingo, señores y señores. Mañana es el partido por el tercer lugar, que tú sabes que va Mbappé contra este tipo, el Kane.
2: Mbappé no lo eliminaron.
0: No, acuérdate que mañana va a participar por el tercer lugar.
2: Ah, yo pensé que Francia ya...
0: No, ahora mañana hay un juego. Mañana hay un juego, mañana sábado, por el tercer lugar. Entonces, entre Inglaterra y Francia.
2: Ok, o sea que ya no, ellos no iban para el campeonato, pero sí iban a pelear ese tercer lugar.
0: Van a pelear por el bronce, que yo estaba hablando con Omar esta mañana. Yo digo, ya lo mano, tú sabes que tú ser Mbappé y decir, ya lo tengo que ir obligado a jugar un juego por una porquería ahí de bronce.
2: Bueno, pero papi, no es una porquería, porque perdóname, de tantos equipos, que tú seas el tercero.
0: Sí, lo que pasa es que Francia...
2: No, podemos minimizar eso.
0: Mbappé, él creía que iba a ganar.
2: Ah, bueno, que él creyera una cosa.
0: Él creía que iba a ganar. Bueno, el chisme ahora mismo, tú sabes que
2: Mbappé... Y es un jugador top.
0: Mbappé, yo estaba en España y
2: ¿qué pensar así?
0: Y vi un par de partidos y me enteré de todos los chismes de España. ¿Tú sabes cuál es el chisme? ¿Tú sabes cuál es el bullying en España ahora mismo?
2: ¿Cuál es? Son bulleos diferentes a los nuestros.
0: El bullying en Mbappé es que tú sabes que Mbappé está saliendo con Esther Esposito, que es la de élite.
2: Ajá, la rubia, bien bonita.
0: Ajá, bien hermosa ella. ¿Qué pasa? Pues Esther Esposito es española. Entonces, Mbappé representa a Francia. Entonces, pues dicen que gracias a este Esposito, que la noche anterior parece que le dio para abajo, lo puso débil. Entonces, que los boxeadores y los atletas dicen que no deben meter mano antes de un evento.
2: Sí, pero ella estaba con él allá.
0: Sí, es su novio.
2: Se supone que no la lleve a estas cosas.
0: Entonces, los españoles, en vez de agradecerle a Yamil Lamar, le están agradeciendo a este Esposito por haber debilitado a Mbappé, porque parece que lo puso débil la noche antes. Entonces, hay un video rondando por las redes sociales, y usted lo busca, es Mbappé en un bote, en traje de baño, y lo tiene bien contento.
2: Se quedaron a acampar, había caseta de camping.
0: Dicen que está en esa época de como de honeymoon, que esto es pam, pam, pam, toma, pam. O sea, que están ahí.
2: Sí, esa es la época, esa es.
0: Y que gracias a Esther Esposito, la española Esther Esposito, la actriz, pues España logró ganar por debilitando a Mbappé. Señores y señores, así que ese es el
2: bochinche. Usó la estrategia, la misa. Muy bien, mami, muy bien. Todo por tu patria.
0: Que se fue viral porque ella dice, cuando ya empezaron a salir, ella dice que ya no sabía quién era Mbappé. Que ella no sabía que... Entonces la gente...
2: Cuando empezó a salir con él, no sabía quién era él.
0: Él dice, no, yo no sabía.
2: Ay, por favor.
0: Yo no sabía.
2: Está bien que no sabías antes quién era él, a lo mejor como jugador, qué sé yo, pero que empezaste a salir con él y no sabías quién era él.
0: Eso dice, no, yo no sabía quién era Mbappé. O sea, como que no entender, como que pues...
2: Bueno, sabes. A lo mejor no sabía antes quién era él.
0: Ajá.
2: Que a lo mejor ella se refirió a eso.
0: Sí, sí. Así que, señores y señores, vamos a ver qué pasa. Mientras tanto, una pregunta, Burbu. O sea... En Orlando y Puerto Rico, ¿hay más fanáticos de Argentina o más fanáticos de España? ¿Qué tú crees?
2: Diantre, puede estar muy even, pero yo creo que hay más argentinos.
0: ¿Verdad? Yo creo que hay mucha más fanaticada en Puerto Rico y Orlando de Argentina.
2: Pero
0: ¿verdad?
2: Eso lo vamos a saber a continuación.
0: Sí, sí, sí. Pues mira, la vuelta es, señoras y señores, que la, España parte como favorita en los pronósticos para la gran final de contra Argentina este próximo domingo. Aparentemente, pues lo que se está diciendo, los pronósticos, es que ganaría España por la juventud, básicamente.
2: Lamine es un nene, ¿verdad? Como 19 años tiene.
0: Acaba de cumplir hace 3 días, algo así, 19 años, una cosa así.
2: Wow, pero papi, la veteranía tiene mucho que ver también. Tú puedes tener una frescura porque eres un chamaco joven, pero puedes cometer muchos errores también que la veteranía a lo mejor los tiene mangao.
0: Sí.
2: Yo siempre digo que la mezcla es lo más grandioso.
0: Yo vi un periodista,
2: juventud y veteranía.
0: Yo vi un periodista hablando de esto. Dicen que el 58% perfila como favorito a España, mientras el 42% respalda a la selección de Argentina.
2: Bueno, sí, es que mucha gente va a España, pero la pregunta tuya fue, ¿qué más hay? ¿Argentinos o españoles?
0: No, no, que a quién más la pregunta mía es, ¿a quién más la gente le va en Puerto Rico? Yo creo que más en Puerto Rico la gente le va a Argentina.
2: Ah, yo pensé que había más, que si argentinos o españoles.
0: No, yo digo en favoritismo de que prefiere la fanaticada. Yo creo que en Puerto Rico y Orlando la gente prefiere Argentina. Esa es la verdad. Yo creo
2: bueno,
0: que,
2: yo he escuchado yo bastante variado, fíjate.
0: ¿Bastante variado?
2: Sí.
0: Sí, pues yo voy a España, obviamente, porque me parece... Primero, ya Messi ya ha ganado.
2: Ah, pues yo voy a Argentina.
0: Pues muy bien, eso se trata.
2: Lamine tiene un montón de tiempo para seguir ganando, ya se va a ir ya mismo.
0: Lo que pasa es que, obviamente, sería historia porque España no había entrado en unas semifinales y unas finales hace 16 años.
2: Ah, pues ya entraron, ya hicieron
0: entonces,
2: historia.
0: Esta es la nueva cepa. Entonces, obviamente, está el revolú de la foto de Lamine Yamal con Messi, no sé si la viste, la foto que de la campaña de UNICEF que hicieron hace años. Donde
2: sí, eso fue bien impresionante.
0: Está la familia de Mbappé participando en un sorteo. Digo, Mbappé no, de Lamine Yamal está participando en este sorteo para este shooting y ganan el sorteo. Entonces, el que le toca bañar al bebé, que es Lamine Yamal, es Messi. Entonces, pues.
2: ¡Wow! ¡Qué impresionante!
0: Estaría brutal.
2: Messi tenía como queda, como 19 años.
0: Por ahí, 20. 19 años, una cosa así tenía.
2: La edad que tiene Lamine ahora mismo.
0: Exactamente. Entonces, ¿quién iba a saber él? Que este iba a ser su rival en un mundial en el 2026.
2: Bien duro, no lo hubiera bañado nada, lo hubiera dado el mellado sucio ahí.
0: Está brutal.
2: Wow, no, pero qué linda foto, que como son las cosas de la vida, mano. De
0: Así mismo, que por cierto, Lamine Yamal, no sé si la gente sabe esta historia, el apellido de él no es Yamal. Él tiene otros dos apellidos. Su nombre
2: es enganchar.
0: No.
2: No.
0: Llamar y enganchar. No.
2: Es colgar.
0: No. Sepangola.
2: Claro, sí. Mala mía. Perdón.
0: Bueno. Sepangola no tuvo juicio.
2: Él parece como.
0: Mira, dice que.
2: Él parece como indio.
0: Mira, dice que el pangola de Bulbo fue auspiciado por la diarrea explosiva.
2: Pues estoy al día. Estoy al día con los nuevos auspiciadores.
0: La diarrea explosiva presenta el chiste pangola de la hora. Mira, no, pero que lo que voy es. Que lo que yo leí en la historia, él tiene sus dos apellidos que son bien raros. De su mamá, que es de África ecuatoriana, y su papá, ¿verdad? ¿Qué pasa? Que el nombre de él es Yamil y su segundo nombre es Lamal. No es el apellido. La gente se cree que es Yamil Lamal. Es que el papá de Yamil, el papá de Yamil tuvo un problema económico bien brutal una vez y tenía este amigo que era taxista, que se llamaba Yamil, y otro amigo más, Lamal. Lo ayudaron bien brutal para salir del hoyo. Y él les dijo, yo les prometo a ustedes dos que cuando tenga un hijo le voy a poner Yamil Lamal. Le voy a poner los dos nombres de ustedes.
2: ¿De verdad? ¿Así fue?
0: Y así fue que le nombran a Yamil Lamal. Entonces,
2: ahí está.
0: Lamin, ¿cómo es Lamin?
2: Lamin.
0: Lo estoy diciendo mal, Lamin.
2: Es Lamin Yamal.
0: Lamin Yamal. ¿Y qué estaba diciendo?
2: Yamil.
0: No, hay que a veces que uno se confunde. O sea,
2: claro, porque, está viendo, me imagino la Y con la L.
1: Usted puede ser más bruto.
0: No.
1: ¿Pero es que no puede ser tan bestia, caramba?
2: Es que la Y y la L se parecen mucho.
0: Estate quieto, menciona tú, Yamil Lamal. Estate quieto, papá. Yo no soy.
2: Que Yamil es un nombre de acá, Lamin no.
0: Exacto, o sea, lo dije mal, pero no importa. Pero para que sepan la historia.
2: Pero ¿cuál es la descendencia de ese chico? Porque parece como indio.
0: Él nació en España, lo que pasa es que sus papás no son de España. Son inmigrantes, ¿no? Llegaron a España luego.
2: ¿De dónde son? No sabes.
0: La mamá es de África ecuatoriana, algo así, y el papá no me acuerdo de dónde, pero no son de
2: España. Es como un indio, ¿eh?
0: Pero él nació en España. O sea, él nació en España. Así que vamos a ver en qué para todo esto. Dicen que aparentemente pues los favoritos son España, pero yo sé que la gran fanática de Orlando y Puerto Rico es de Argentina, así que vamos a ver qué sucede, señores y señores. Hay varios spots, ya la gente tiene cachado para el spot para ver el partido. Yo lo voy a ver en casa, voy a hacer una barbacoa.
2: Ay, María, qué lindo, vino de España en vez de barbecue, barbacoa.
0: ¿Qué pasa? ¿Qué pasó? Pasó una barbacoa.
2: Para, tío, agárrame.
0: No hay problema.
2: Ay, mere.
0: Estoy entrenándome para cuando me mude para España. Pasó.
2: Wow.
0: Ah, señores y señores. Bueno.
2: ¿De verdad sigues con la idea de mudarte a España en algún momento
0: de
2: tu vida?
0: Yo me voy, con las 50 y pico, yo me voy. Y si puedo trabajar desde allá.
2: De verdad, va a ser remoto.
0: Y sigo aquí, pero hago remoto.
2: Miren, Corillo, de la posilga que se va aquí para España y que va a ser el que remoto de allá.
0: Pero es verdad, mira. Yo hasta lo he analizado, Uru. ¿Tú te imaginas que yo me mudé a España ahora cuando yo cumpla 50 y pico por allá? Eso falta un par de años. Cuando yo, ¿verdad? Cuando yo me mudo a España, sigo haciendo radio y si hago la mañana, mi hora de trabajar sería al mediodía. Las 6 de la mañana de acá.
2: Oh, ¿verdad? ¿Cuántas horas son 6?
0: Son 6 horas de diferencia. O sea, yo puedo al mediodía, me levanto, hago el morning show.
2: Qué lindo.
0: A Puerto Rico y ya.
2: Qué facilidad.
0: Eso sí, quiero seguir en la radio. Si no, me da una diarrea extremadamente explosiva.
2: Ay, te vas para Nueva Guinea. Sí. Mira que el papá de las minas es de Marruecos y su mamá es de Guinea.
0: Exacto.
2: Y tú dijiste que era de ecuatoriano, qué sé yo qué.
0: Sí, pero es Guinea ecuatoriana. Algo
2: así se llama, sí.
0: Así se llama la
2: cosa. Ah, pues mira, que aprendan, que recojan.
0: Y sí, búsquelo bien.
2: Acá, por cierto, gracias al Combo Gorillo Cuaren.
0: No sé si saben que hay un chisme con esto de Lamine Yamal, que él no participó de la práctica ayer y tiene un vendaje en el muslo izquierdo. Entonces,
2: ¿Lamine?
0: Sí, entonces esto levanta las alarmas. Pues él no participó de la práctica ayer, que tuvo el equipo. Y entonces las cámaras cacharon que tenía un vendaje en el muslo izquierdo. Pues entonces,
2: ya, se está lastimado.
0: Tan nervioso. Hay una patada que le metieron ahí también, acuérdate que le dieron una patada. Hay una.
2: El último partido. Bueno, a lo mejor lo están dejando descansar para ese partido. Mm-hmm. Importantísimo.
0: Sí, dice que le echaron Vicks Vaporub. Aparentemente eso lo está ayudando.
2: Con un vendaje, olvídate. Eso. Sí. El Vicks es mágico.
0: Y que aparentemente agua maravilla. Le echaron agua maravilla para resolver.
2: Le pusieron cefirán, claro, ¿te acuerdas del cefirán? Vete pa'l cara.
0: Le echaron ubre de vaca.
2: Ya, le hicieron Voltaren.
0: Tú sabes que la ubre de vaca, yo pensaba que era que lo hacían con la ubre de vaca y descubrí este fin de semana que no es así.
2: Ah, no, ¿y con qué se hace?
0: Lo que
2: ¿con
0: pasa,
2: las bolas del toro?
0: No. Lo que pasa es que eso era un producto para hidratar la ubre de la vaca. Entonces descubrieron que funcionaba bien en los humanos y por eso se llama ubre de vaca, pero no es que lo hacen con ubre de vaca.
2: Pero es que proviene de ahí, ok.
0: Era un producto que originalmente se usaba para lubricar las ubres de las vacas y después lo probaron en humanos y mira, funciona en humanos también.
2: Pues yo me lo puedo untar en los pezones.
0: Sí,
2: a ver.
0: Claro.
2: ¿Verdad? A ver si me las hidrata.
0: Ajá, exacto.
2: Mi chapa recita.
0: Intenta, las pone nítidas, Bulu, las pone ya. Lozanas.
2: Ay, mira, ahora que estoy quemada, déjame ver.
0: Sí.
2: ¿Cómo me va?
0: Tengo una amiga mía que es joyera, me está preguntando si funciona para eso.
2: No,
0: yo no sé.
2: Mira, no hagas eso, que eso arde, oíste.
0: Oye, hablando de arder, ¿no conoces a nadie que le ha dado la diarrea explosiva esta?
2: Fíjate, no he conocido absolutamente nadie, solamente vi como que un video de una chica que ella estaba vacilando, pero le dio a su familia primero, así como que a su sobrina, después a su mamá, a su papá, y estaba vacilando, a mí no me dio, y ¡boom!, le dio.
0: Le dio,
2: o sea,
0: sí,
2: que como que corrió entre todos.
0: Sí,
2: ahora,
0: sí,
2: pregunto yo, ¿eso se pega así o eso es por un alimento?
0: No, acaban de explicar que no, que eso es por, ni se pega de persona a persona, ni nada, es por alimentos.
2: Ah, pues entonces ellos todos comieron en el mismo lugar.
0: Aparentemente, exactamente. Tenemos la familia Plasta en línea, buen día. Hola. Okay, gracias por la llamada.
2: Era auspiciado por Wipe.
0: Exactamente, señores y señores. Así que hay que estar pendiente de lo que uno se come. Dicen que lo más propenso para que te dé la cuestión esta es una bacteria que hay en la lechuga. Que por cierto, elimine ese alimento de su vida. No hace falta.
2: No tiene ningún valor nutricional.
0: Nada, lechuga, o sea, nada. No te da ni nada. Lo único que te puede dar una lechuga es traerte una bacteria. Es todo. Más nada. No se meta eso. Eso es como mover páginas. No tiene nada de nutrición. Métase mejor espinaca, cosas así. Que eso, que si tiene una bacteria de espinaca, pues por lo menos tenía algo nutritivo. Pero la lechuga no tiene nada. Nada de nutrición. Y la gente se mete lechuga como si fuera yo. ¿Para qué?
2: Y los bowls de lechugas así.
0: Son una porquería de alimento. Una porquería de alimento. Tú sabes. ¿Sabes para qué es buena?
2: A mí nunca me ha gustado realmente.
0: Sí. ¿Sabes que estos días estaba viendo que un pelotero, no me acuerdo cuál fue, el tipo cogía hojas de repollo?
2: Ajá.
0: Eso es como lechuga, ¿verdad? Y se las ponía frías, congeladas en la gorra. y con eso él evitaba tener ese, el calentamiento del cráneo. Mientras los partidos, dentro de la gorra le metí un canto de lechuga de eso, un repollo de esos congelado.
2: Y, congelado, pero eso tiene que
0: frizar rápido. Usaba eso para hidratar. Entonces, como contrarrestaba el calor. Buscándole uso, Beirut, aparentemente. Beirut se metió un repollo en la gorra, congelado.
2: No, pero él era, chacho, ahora tienen que existir otras cosas. Sí. Eso fue hace,
0: hace tiempo, exacto. Bueno, oye, una pregunta, hablando de otras cosas.
2: ¿Y tú qué te meterías en la cabeza para refrescarte?
0: No.
2: Con esos calores de España viniste con buenas ideas.
0: No lo he pensado, pero después te digo. Mira, rapidito, Buru, por acá, este tipo ya, Tekashi. Tekashi apostó por Francia, ¿perdió la casa o no la perdió? Porque él dijo que apostó a la casa.
2: Ok.
0: ¿Ya le entregó?
2: ¿Y con quién él apostó su casa?
0: Él apostó la casa, con, no sé, con unos trafalas de estos amigos del dedo, unos.
2: Bueno, si era algo de la boca para afuera, a lo mejor ni cumple.
0: Hay que ver si iba a dar a Cocodrilín. Tú sabes que él tiene un cocodrilo en la casa ahí, en el laguito. Ese cocodrilín es parte de la apuesta.
2: Ay, Dios mío, de verdad, esta gente está al garete.
0: Apostó la casa y la perdió porque él dijo que iba a ganar Francia.
2: Bueno, tiene que tener palabras porque entonces después.
0: Sí, pero no he escuchado nada como que ya entregó la casa ni nada de eso, ¿no?
2: ¿Con quién la habrá apostado es la cosa?
0: Sí, hay que buscar esa información por ahí, nada, pero.
2: No, amiguito, ahora se va a quedar sin casa. Nosotros vamos a dormir esta noche.
0: Mira, tengo un mensaje a Bad Bunny aquí rapidito.
2: Tekashi y sus loqueras.
0: Mira a Bad Bunny, ponme a Bad Bunny. Mira,
2: ¿qué pasa con Bad Bunny? Bad Bunny tranquilo, que está por ahí
0: viajando el mundo. Mira, a mí no me molesta que me mencionen.
2: ¿Qué pasó?
0: Yo no sé si que quiere que él está arrepentido. O sea, es que Bad Bunny hizo la canción de Mónaco, ¿verdad? Y esa canción, él dice Rocky de aquí de una porquería.
2: Purísima.
0: Pues se fue para Polonia, hizo historia allí, porque nadie había llenado ese venue como nunca. Y él lo llenó, hizo historia.
2: ¿Cuál? ¿En dónde?
0: En Polonia, un venue bien brutal.
2: ¡Wow!
0: ¿Cuántas personas caben ahí? Búscame ahí. Señores, Bad Bunny llenó ese venue, aunque nadie lo había llenado, él lo pudo llenar. O sea, así de pegado.
2: ¿Es como un estadio?
0: Es un estadio, un venue bien inmenso. Pues señores, cuando le tocó cantar la canción de Mónaco, se supone que me menciona.
2: Diga, a la parte de Rocky de aquí.
0: Mano, no la menciono. A mí no me molesta. Más de 70.
2: ¿Y qué está haciendo él en esa parte? Deja que el público cante.
0: No,
2: él
0: se calla, hace un mute. Entonces yo le digo, yo no voy a demandarte ni nada de eso, ni puedes seguir, a mí me gusta. Vamos a ponerlo, ponlo ahí.
2: No dice Rocky.
0: No quiere mencionarme. ¿Qué le pasa? Bad Bunny, yo no tengo. A mí me gusta que me mencionen. Al contrario, eso me da. Tú sabes.
2: Pero a lo mejor, como tú estabas, no sé, estás como en contra, enfrentado a Bad Bunny. Pues él pensó que te molestaba y a lo mejor lo dejó de decir.
0: No, yo creo que él cachó que a mí no me molestó. Dijo, ay, a este tipo no le molestó eso, olvídate de eso, no va a mencionar Dona. Pues al contrario, yo me alegré cuando me mencionaron. Cacho, brutal.
2: Ay, pues claro, es Bad Bunny.
0: Por eso.
2: Además, eso era que pegaba ahí, ¿no? Tú no eras ninguna porquería, mi amor.
0: Pero yo cuando la gente se cree que, ay, ya, lo te tiro. No, a mí me gustó eso. Eso es pues, una pauta brutal. Entonces, pero yo lo estoy pidiendo a Bad Bunny, por favor, cuando la canten que me mencione.
2: Ya no, se ve bien duro ese venio ahí.
0: Sí, ponlo de arriba, escucha cómo me mutea, Era, no quiere mencionarme. ¿Qué le pasa, Babbo?
2: ¿Tú crees?
0: Supérame, Bad Bunny.
2: Oye, ya.
0: Supérame, manín. Supérame.
2: Haga la paz, yo no creo que él.
0: No, está bien.
2: A ver, Bad Bunny no importa eso, lo quito.
0: Sí, pero no, Sí, vea, yo voy a demandarte si no me mencionas ahora.
2: ¿Cómo?
0: Si no me mencionas, lo demando.
2: ¿Qué?
0: ¿No?
2: ¿Por qué? Porque no está cantando la canción como es.
0: Bueno,
2: no,
0: tiene que cantarla como es.
2: Demanda tu imagen, demanda frío.
0: No puedo demostrar daños, pero.
2: ¿Cuáles son tus daños?
0: No.
2: Tienes que exagerarlos.
0: Bueno, el daño es que no me curo como antes. A mí me gusta cuando me mencionan venues así bien brutales. Bien grande, Rocky de Quito. Yo
2: te puso al lado de Al Pacino y todo en esa parte, papi. Bueno,
0: brutal, mano. Y no, y cuando dice Rocky de Quito una porquería, él le mete un close-up a Bad Bunny, el Rocky de Quito. ¡Ah! Eso le quedó tan lindo. Brutal.
2: No puedo.
0: Bad Bunny, señores, ya es oficial. O sea, el va y viene de Bad Bunny con Gabriela para arriba y para abajo. Señores, ahora
2: sí. Ya la
0: ahora
2: sacó,
0: sí
2: la
0: que
2: sacó.
0: Sí. A mí lo que me está extraño es que esto sale cuando. Cuando tú sabes que salió la noticia incorrecta de la gente, porque nosotros la dijimos correctamente el día que salió, que supuestamente la ex de Bad Bunny le había ganado la demanda de los 40 millones de dólares por decir
2: Carlis.
0: Por el Carlis de la Torre, por decir Bad Bunny Baby. ¿Qué pasa? Que todo el mundo empezó, no, ex de Bad Bunny le gana la demanda de 40 millones y fue viral. Que no era correcto, es que le ganó la tuvo una pequeña victoria, o una victoria importante, que es que el juez dijo: sí, tienes razón.
2: Es demandable.
0: Tienes claro. razón, porque Ajá. el equipo de Bad Bunny había pedido de desestimar eso. Y el juez dijo: no, ella tiene derecho a demandarte. Y eso es una gran victoria para Carlis de la Torre. Y esa es la victoria.
2: O sea que tiene oportunidad de sacar algo de ahí.
0: Es de la Cruz, no de la Torre. Y esa fue la gran victoria, que originalmente el equipo de Bad Bunny lo había ofrecido $2,000 por utilizar esa
2: entre $2,000.
0: Es una porquería. Es una porquería. ¿Qué pasa?
2: No, la cosa es que es un distintivo de él.
0: Sí, es como un slogan.
2: Ajá.
0: Bad Bunny, baby. Es que no, ahora mismo, pues.
2: Y que no fue algo que dijo en una canción y ya nadie sabe ni
0: eso
2: nada.
0: Ya lo grabó en un baño y se lo envió a él por WhatsApp. Entonces, ¿qué pasa? Que
2: ella no sabía que ese segundo que se estaba grabando en ese baño público.
0: Ajá. Exacto.
2: Le iba a traer tanto billete a su vida.
0: Pues la vuelta.
2: Y controversia, porque nadie quiere estar en una revolución.
0: Que ustedes saben cómo funciona el mercadeo. Yo imagino que el equipo de Bad Bunny dijo: espérate, hay que buscarse algo que opaque esto, porque está todo el mundo diciendo que ya ganó. Y ahí rápido salió.
2: La gente sin saber, hablando sin saber, los más opinionados.
0: Ahí rápidamente empiezan a salir las fotografías de Bad Bunny en un balcón, como besando a Gabriela en la cabecita, con el teléfono. Esta no fue. Fue la primera foto. Primero fue una foto de ellos como en un balcón, o en un bote. Esta. Primero salió. Esta fue la que salió para romper la noticia de Carlis. Como que olvídense de eso, esto es la noticia del momento de Bad Bunny, no es la de la demanda. Y luego empiezan a salir otros videos. El más reciente es este que tenemos ahora, que esto está en un balcón ahí, ¿verdad? Bien chévere, compartiendo. Esto fue en Alemania. Pero eso se ve como que alguien lo grabó de abajo, porque ellos sabían ahí que lo están grabando. Ustedes miraron la cámara. Esto es todo montado para opacar esa noticia. Entonces, de momento, ahora están en Milán. Llegaron en un avión como si fuesen... Éralos ahí están juntitos, para arriba y para abajo.
2: Como si fuesen que son.
0: Porque sí, que son.
2: Ellos están juntos hace tiempo. Yo creo que ellos llegaron tal vez a un acuerdo por su carrera, qué sé yo.
0: Pero el chisme de esto es que esto es para opacar la otra noticia, señores. Abran los ojos. O sea, ya ellos estaban juntos, pero de que estaban exhibiéndose tanto. Qué casualidad que cuando vamos a opacar esta noticia, vamos a opacar la otra negativa, vamos a meter esta. Con esto ya todo el mundo se calla la boca, no hablan más de la demanda y la gente se olvida, ¿no? Pero señores, es para eso y estamos casi, y ya estamos claro que ella es la primera coneja, o sea, es como la primera dama, pero la primera coneja es ella.
2: Es ella, definitivo, qué lindo. Un amor.
0: Y qué bueno.
2: Un amor de viejito, esa es la que es, papi. Sí. Esa es la que te quiere por lo que eres tú.
0: Y yo siento, Buru, que por ahí viene el conejito.
2: ¿Verdad? ¿Tú crees que se van a procrear?
0: Sí,
2: mira, pues, que los conejos salen de 5 en 5, ¿eh?
0: Yo no sé, pero si tú te fijas en esa foto, en ese video que están ellos en ese balcón, como que riéndose.
2: Venían de un polvito.
0: Ellos venían de un polvillo, yo creo.
2: Se veían así bien.
0: Por lo menos se veían así. No es que venían, porque no tenemos prueba de eso. Pero señores, mira.
2: Pero se veían así.
0: Ella se ve con la cara. Ay, que ya tú sabes.
2: Qué lindo, ¿no? Pero un amor lindo, de verdad.
0: Sí, qué bueno. Así que mira, conejito a la vista.
2: Ellos lo quieren cuidar, parece, también.
0: Sí, yo creo que sí.
2: Y eso es bien importante.
0: Han protegido la relación.
2: Y a veces tú no quieres exponer todo de tu vida así como de pareja.
0: Sí. Así que, señores, ahí yo creo que pronto viene un conejito o una conejita. ¿Cómo tú ves esta pareja? ¿Con un niño primero o con una niña? Sí, en el caso de que tengan hijos.
2: Con un nene.
0: A mí me gustaría ver a Bad Bunny con una nena.
2: Sí, pero...
0: Bueno, y ahí entonces empezarán los bochinches. ¡Ah! Ahora vas a cambiar tus letras. Imagínate tú. Porque eso es como la gente. Siempre le buscan las cuatro patas al gato.
2: Ahora que eres padre.
0: Ahora que eres padre de una mujer.
2: Ay, la gente siempre
0: opinando. Ahora piensa todo lo que has grabado en contra de la mujer. O sea, hablando de la mujer despectivamente. Empiezan todos esos chismes. Yo quiero verlo con una nena. Ahí me huele Bad Bunny chacletero.
2: Es que con una nena y un nene es igual.
0: Sí, es lo mismo, pero con una nena es más. Bueno, tú tienes una nena.
2: La sociedad lo ve distinto.
0: Y tú tienes una profesión como cantante, o de la gente empieza. Ahora tienes una nena, ahora no puedes hacer lo que hacías antes. Tú sabes, empieza la gente con ese discurso, señores. Sí, pero yo creo que a mí me huele, Burbu. Voy a apostarlo desde ahora. Yo creo que si esta gente tiene un bebé, va a ser una nena primero. Yo creo que es una nena.
2: ¿Tú crees que ellos estén para eso?
0: Sí, yo creo que es una nena. Tienen cara los dos como nena.
2: Qué lindo lo sí. que sea, que venga bien.
0: Y que saludable, que venga bien la conejita. Así que, señores y señores, Bad Bunny, señores y señores. Y para la próxima, Bad Bunny, cántame completo. Completo, Rocky de aquí.
2: No lo dejes, no lo dejes, por favor.
0: Sí, cántame completo.
2: Que no lo queremos escuchar aquí una semana, imagínate, hablando de que lo dejaste.
0: No, imagínate.
3: Rocky de aquí, una porquería.
0: Así me gusta,
2: un campeón.
0: Papá. Así me
2: gusta. Un campeón detrás.
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0: Totalmente en vivo en Orlando y Puerto Rico, las 7:57 de la mañana. Buenos días, gracias por estar con nosotros acá con Rocky, Burbu y Giga en el nuevo Sol 95 y la nueva 94.
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5: 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Y si andas por la 528 en dirección este, tenemos un carril bloqueado debido a un vehículo averiado en la salida 24 de la Dallas Boulevard. 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Para el tránsito, DJ Body Boy.
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28: Roque José con los titulares. Estados Unidos intensificó durante la madrugada de hoy su campaña de bombardeos aéreos contra el régimen iraní. Las tasas hipotecarias alcanzaron su nivel más alto desde el inicio de la guerra con Irán. La tasa promedio de una hipoteca de 30 años con interés fijo subió a 6.55%. Una nueva modalidad de fraude que utiliza videollamadas por FaceTime para engañar a usuarios de iPhone y obtener acceso a sus cuentas bancarias mantiene en alerta a expertos en ciberseguridad y autoridades federales en Estados Unidos. La final de la Copa Mundial del 2026 entre Argentina y España este domingo se perfila como el evento deportivo más caro celebrado en Estados Unidos. Y Powerball está en $526 millones para el sorteo de mañana sábado. Estos fueron los titulares en el nuevo Sol 95.
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que estamos en la parada totalmente en vivo en Orlando, en Puerto Rico, en la estrella de Orlando. 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

0: escuchando La Pelota con Rocky Buru y Gigan esta mañana. Son las, ¿cómo es? ¿Qué pasó? Ah, cierra la puerta, sí, hace frío ahí. Mira, rapidito por ahí, señores, escúchate este audio para que usted vea. Es que los niños están brutales, mano. Los niños no tienen filtro, Buru. De verdad que cuando yo oí esto, dice, ay, Dios mío. Porque a veces que uno piensa las cosas y no las dice, porque uno como adulto, pues tiene el control de aguantárselo. Uno dice, pues, se queda, ¿verdad?, calladito, qué sé yo. Pero los niños no tienen filtro.
1: ¿Qué pasó?
0: Escuchen lo que le pasó a nuestro amigo, señores y señores, que ya él ha anunciado que él no es gay. Vladi.
2: No soy gay.
0: Pues vamos a escuchar a Vladi Gómez. Vamos a escuchar a Vladi Gómez lo que le pasó. Él está en un videíto ahí, como que grabando un videíto con un niño, ¿verdad? Escuchen lo que dice el niño.
3: Un niño que es el futuro de este país, pero el futuro de América también. Mejor dicho, Hispanos Unidos de América. Pero me corrijo.
4: ¿Pero por qué tú hablas como hembra?
3: No, yo no soy hembra, yo soy macho. Bien masculino.
4: Tú eres hembra.
3: No, yo no soy hembra, no soy una niña, soy un niño, igual que tú, querido.
4: Tú hablas como hembra.
3: Bueno, tengo la voz femenina, tengo la voz de pito, como dicen por ahí un periodista de Cubanos Unidos o Cubanos por el Mundo llamado Alex Otaola, que sinceramente... No me importa lo que opinen. Me resbala hasta la opinión de este infante, de este niño, de este futuro.
1: Me resbala la opinión del niño.
0: Me resbala hasta la opinión del niño que está al lado mío.
1: ¡Qué clase!
0: Con el nene sentado en la falda. Me resbala la opinión del niño. O sea.
1: Me importa un
0: ¿qué
1: opinión del niño? No, pero a él le gustó que los cubanos le dijeran que él tiene voz de pito, eso es lo que él le gusta.
0: Voz de.
1: Fuera que tenía el pito en la boca.
0: Mira.
3: Porque soy real hasta la muerte.
1: Pero morisco, que no me importa la opinión del niño.
0: Hasta me resbala la opinión del niño que tengo aquí conmigo.
1: Wow.
0: Y el nene está como que sentado en la falda de él. O sea, el nene no, está, no se fue, ¿no? Nene, para la gente que no está escuchando por radio, el nene está ahí y ahí mismo le dice: ah, me resbala hasta la opinión de este niño. O sea, no me importa.
1: Ya, André, pero los niños están brutales porque es que ellos dicen lo que sienten y punto. Mira, tienen voz de hembra.
0: Pon ese audio de nuevo, ese audio otra vez.
3: Un niño que es el futuro de este país, pero el futuro de América también. Mejor dicho, Hispanos Unidos de América. Me corrijo.
4: ¿Pero por qué tú hablas como hembra?
3: No, yo no soy hembra, yo soy macho. Bien masculino.
4: Tú eres hembra.
3: No, yo no soy hembra, no soy una niña, soy un niño, igual que tú, querido.
4: Tú hablas como hembra.
3: Bueno, tengo la voz femenina, tengo la voz de pito, como dicen por ahí un periodista de Cubanos Unidos o Cubanos por el Mundo llamado Alex Otaola, que sinceramente no me importa lo que opinen. Me resbala hasta la opinión de este infante, de este niño, de este futuro.
1: Este infante, que verá. ¡Vaya, Vladi! Me importa un
0: es el mejor.
1: La opinión del niño.
0: Me importa la opinión de este infante, me resbala.
1: Ya, me muero.
0: Wow, señores y señores, porque los niños no tienen filtro, mano, de verdad que. Es una cosa. Está
1: pero fíjate, él lo manejó, como que no, yo no vi que se pasmó ni nada.
0: Ajá, no, no,
1: él lo siguió normal.
0: Lo manejó, porque acuérdate que él es relacionista público. Él es experto manejando control de daños.
1: Tiene voz de pito.
0: De pito. Está bruta,
1: señor. Tiene voz de pito, o sea que el pito es chillón.
3: Ya, me voy de este programa, porque si no tienes preguntas sabias para hacerme, querido, me hartaste la vaina.
0: No, pero fuimos nosotros, papá.
1: Además, no importa lo que nosotros pensemos.
3: ¡Mucho bochinche! ¡Bochinche, bochinche, bochinche!
1: Bastante varonil en ese audio.
0: Ahí se escuchaba como The Rock. Ahí se escuchaba bastante.
1: No, no tanto, tampoco así. Tampoco
0: ahí
1: así.
0: Se escuchaba como el Undertaker. Ahí se escuchaba como Macho Man Randy Savage. ¡Oh, yeah!
1: Wow, pero no, si cambia se daña. A mí me gusta así de Vladi.
0: No,
1: ese es un personaje, de verdad.
0: Esa es su identidad.
1: No, hacho Vladi, no lo dejes caer, tu voz de pito.
0: No, eso es su distintivo, en verdad.
1: Cambia todo, nosotros sabemos que ya a ti te gustan las mujeres. Las mujeres sí, que te gustan las mujeres, sí. Que ya no te gustan los hombres, que ya no eres gay. Pero tu voz de pito no la cambia.
0: No, eso es parte de lo...
1: Claro, eso es parte de su trabajo, tú lo sientes.
0: Sí, además que no es nada más sexy que tú ser novia de Vladi y que te diga: hola, mi amor, ¿cómo estás?
1: En pleno acto sexual.
0: ¡Ay, qué rico, tía, mami! chúpame las tetillas, mami.
1: No, las tetillas, no el pezón.
0: ¡Ay, qué rico! ¿Te gusta?

0: toma, toma, como te doy, ¿verdad? Que soy bien. Toma, soy un hombre. ¡Ah!
1: Ya, no hay nada peor que un hombre, ¿verdad? Que marque demasiado esa masculinidad que no tiene.
2: Sí.
1: Porque si la tiene, pues está bien. Mm-hmm. Si no la tiene y tratando de, ¿verdad? Sí. Pero nada, me gusta de Vladimir.
2: No,
1: gusta.
2: tremendo. El niño, señores, el niño.
1: Me importa un bicho.
2: El rey de la sinceridad, señores y señores. El rey
1: pero
2: de la
1: Vladimir es igual, él tiene un niño adentro.
2: No, claro, él no tiene filtro tampoco.
1: No, para nada.
2: Ahí está, le dieron de su propia medicina, señores y señores.
1: Lo que no tiene filtro es la voz. Le pero hicieron 5 filtros.
2: Es que los niños, mano, hay un niño, tienes un niño que no tiene filtro, o un sobrinito, un hijo, si quieres llamar 787-622-9470. ¿Te pasó algo similar que un niño hizo?
1: Hizo dijo, pasar una vergüenza brutal, porque el niño no se va a avergonzar por lo que dice, eres tú.
2: Tienes un niño que dijo algo así, 787-622-9470. Una o dos llamadas, no da tiempo. Para que nos diga, mira, me pasó algo similar, el nene se zumbó este comentario.
1: Bochornos brutales, dale.
2: Sí. O sea, que dice, mira, te apesta la boca. Y le dice a la persona en la cara, ay, te apesta la boca. Que le he dicho eso a alguien.
1: No, hay niños que, bueno, dicen las cosas como son y punto.
2: Exacto.
1: Como deberíamos ser todos, en realidad.
2: Pasa mucho cuando uno anda con niños y ve a una persona que le falta una extremidad o algo, que uno dice, uno tiene que decirle, cuidado.
1: Ay, si no, y uno les explica. Ajá. Y uno les explica, hay que explicar.
2: Yo siempre hago como un masking tape, tú sabes, en la boca. Cuando paso, le pongo el masking tape en lo que paso, tú sabes.
1: Yo me acuerdo que mi mamá con la mirada. Claro, mi mamá, a mi hermana y a mí con la mirada nos enterraba.
2: Sí, como que cuidado con lo que van a preguntar.
1: No, nosotros ni hablar.
2: Sí.
1: Doña Helen Touch.
2: Mira, cuando nene era más pequeño, yo siempre andaba con un casco de fútbol, tú sabes. Cuando veía algo que. Okay. Cuando yo veía que ellos podían comentar algo fuera de lugar, poner el casco. Tú sabes.
1: Un casco.
2: Pero se lo ponía al revés para que no pudieran ver. Vámonos con Mili de Puerto Rico. Estamos hablando de las cosas que dicen los niños sin ningún tipo de filtro, como le ha pasado a Vladi en este video, donde este niño dominicano, ¿verdad? Era dominicano el niño. Le dice, pero porque tú hablas como una hembra. Me
1: dijo, hablas Dios, como una hembra. Y Dios después señor. Hembra, esa palabra es bien.
2: Ajá. Sí, porque esa es la palabra. Se expresa
1: yo ahí.
2: Mili.
1: Hombre, como macho. Es decir, macho.
2: Mili, buenos días, Mili.
3: Buenos días, saludos.
2: Saludos.
1: Mili, tienes una voz como que pasaste un bochorno, cuéntanos.
2: ¿Qué pasó?
3: Mi hijo, en plena cena navideña, el tío lo carga y él le dice, tío, te apesta mucho la boca.
2: ¡Ah, eso es lo peor!
1: ¡Rayo! ¿A qué le habrá apestado esa boca al tío? ¿A qué? ¿Que estaba comiendo pulpo?
2: Churrasco, y no se quitó el churrasco.
1: O era peste a boca.
2: Y se lo dijo frente a todo el mundo así, como que era rayo.
3: Es correcto, frente a todo el mundo.
2: Ay, Dios.
1: ¿Y qué hizo el tío? ¿Qué hizo el tío?
2: Se echó a reír, incómodo, ¿qué hizo?
3: Se echó a reír porque ¿qué puede hacer, la verdad?
1: De verdad, la apesta bien duro la boca al tío.
3: Sí.
1: Pero es siempre, ahora ese día que...
2: A cloaca, dice que siempre la apesta.
3: Siempre. Ese mal olor que viene del estómago.
1: Ay, la halitosis esa, ay Dios, qué horrible. Hay mucha gente que padece de eso.
2: O sea que en Canadá las venden, antes las vendían en Puerto Rico y en la Florida las vendían. Pero ya no las he vuelto a ver. Es como un gel cap. ¿Tú has visto las Advil gel caps?
1: Ajá.
2: Es eso, pero de menta. Y tú te lo tragas y esa burbuja explota en tu estómago. Pff, y es una menta, mano. Y eso está brutal.
1: Nacho, hay gente que eso no le va a funcionar. Porque yo conozco gente que, wow.
2: Que no, que...
1: necesitan una paila de esas cápsulas.
2: un galón de eso.
1: Claro, de verdad que eso existe.
2: Sí, existen. Yo hace tiempo no las veía en farmacias de Puerto Rico ni en la Florida. Y en Canadá cuando fui las venden, yo tengo un par de potecitos, me los compré porque tú te lo tomas y al principio no sientes nada y de momento pasan unos minutos y sientes la menta te va subiendo por todo el estómago, bien brutal, hermano, me encanta.
1: Pero entonces esas personas que tienen ese problema que viene del estómago, que eso es horrible.
2: Sí. Eso es una condición, tú sabes.
1: Bueno, ¿y qué podemos hacer? Además de no respirar y no hablar.
2: Ah, no. Bueno, que estás en una operación y te pongan la boca por el cuello.
1: Ay, me asustaste. Yo pensé que era por el cuello.
2: Ah, no, pero...
1: A lo mejor el culo le pone más rico.
2: Exacto, posiblemente, ¿verdad? Tiene mejor aliento en el trasero que
1: él. Ah, porque ponte la boca en el mellao y el mellao en la boca.
2: Señores, vámonos con José de la Bahía de Tampa. José, buenos días. ¿Cómo tú estás, José?
1: Carecú.
4: Buenos días. Mi gente, mira, yo vi esto en televisión en vivo. ¿Recuerdan el programa El Tío Nobel?
1: Claro, de H, el Tío Nobel, que era para niños.
2: Lo daba en Puerto Rico, en Telemundo, ¿verdad? En Telemundo.
1: No, en el 11 no era.
4: Sí, señor.
2: Telemundo,
4: Él tenía una sección en donde... Sí, eso era Telemundo. Él tenía una sección del que el consejo del día. Ajá. Y ponía a los niños en vivo, ahí a decir, diga el consejo del día para todos los amiguitos.
1: Ya era en vivo.
4: Y viene ese niño en vivo, papá. Eso salió en vivo.
1: ¿Qué dijo el niño?
4: Y dice, bueno, un consejo, el consejo del amiguito de hoy, dan el consejo, y le ponen el micrófono al chamaquito. El chamaquito tenía como unos 10 años. Y tú sabes lo que ese chamaquito dijo.
1: ¿Qué?
4: Dijo, que se envíen al muñequitos, salió. Eso fue lo único que pude.
1: No entendimos nada de lo que dijiste.
2: Pero dilo sin la voz de niño para escucharlo bien.
4: Que se limpien bien el culo.
1: Ok.
4: Y eso salió en vivo.
1: Para que no les pique.
4: Mi hermano, eso salió en vivo. Y ahí rapidito viene el Tío Nobel y dice, ¡más muñequitos! Eso fue lo único que pude decir.
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2: Espero que cojas el consejo. 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

0: 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Óyeme, ¿viste lo de los fuegos forestales en Canadá? Que tú sabes que está el estadio donde se va a celebrar la final del Mundial.
1: Ajá.
0: Pues, mano, estaba bajo una nube densa de humo que dicen que es perjudicial para la salud. Ahora mismo hay un alerta y todo, porque son muchos fuegos forestales que hay en Canadá que llegaron al norte de los Estados Unidos.
1: A causa del calor.
0: Pues sí, por eso mismo, por el calor que está haciendo. Pues,
1: wow, o sea, esos chamacos van a jugar ahí en ese field.
0: Ahora mismo no está apto. Dicen que para el domingo, que aparentemente van a haber unas lluvias y eso, que eso va a ayudar bastante a que se limpie el ambiente, pero independientemente, ahora mismo, si hubiese un partido hoy allí en Nueva York, en New Jersey, donde se va a celebrar la final, ajá, no se puede jugar, señoras y señores, ahora mismo, porque está, pero imagínate cuando, para la gente que conoce de Puerto Rico, cuando tú vas por Calle y que hay neblina, así en Navidad, por ejemplo, así de denso está, pero de...
1: ¡Wow! ¡Qué horrible!
0: De los fuegos forestales. Así que vamos a ver qué va a pasar con ese venue.
1: O sea, está bien caliente allá.
0: Sí, a ver si el domingo...
1: ¿Verdad? O sea, que cuando es frío, pues luego cuando es calor es el desierto.
0: Aparentemente, señores y señores. Bueno, próxima las cosas que no sabía, que nos tiene por allá.
1: Mira, tengo una noticia. Ay, tú sabes que pues tenemos amigos de muchos años, muchos de nosotros, y quizás has entablado alguna conversación de la muerte con ese amigo. Estos dos amigos llegaron a un acuerdo que si uno moría antes que el otro, pues tenían que hacer algo. Anda. Y este hombre cumplió, porque su amigo pues ya falleció y él tenía que ir al funeral de una forma. Les voy a dar todos los detalles.
0: Aquí estamos.
1: Las promesas se cumplen.
0: Así hay que hacerlo, señores. Bueno, mientras tanto me fui para España, te cuento lo que pasó por allá, los chismes de España que me enteré,
1: Urbo. Chismes de España, me guaca.
0: Hay unos chismes bien calientes en España, señores. Te voy a contar algo bien chévere ahí que te vas a enterar, y si vas para España en estos días, te vas a poner adelante, te voy a hablar del calor. Realmente está bien intenso, como dicen, el calor. Te cuento en breve lo próximo en Las Cosas que No Sabías con Rocky Burbu y Giga. Buen día.
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4: Desde el centro de tráfico de Estrella Insurance, se reporta carril bloqueado debido a un vehículo averiado en la I-4 en dirección este, justo en la salida 88 de la Lee Road. ¿Quieres ahorrar hasta la mitad en tu seguro de auto? 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Con el tránsito DJ por eBoy.
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0: En la mente muy bien, en la piel está la playita, ¿verdad,
1: güey? Cacho, que...
0: Cacho, estás bien, qué
1: ojane. Estoy insolada, qué horrible. Yo estoy en la era de porcelana, yo no quiero saber nada del sol. Pero ayer quería ir para el agua, pues. No podía, no hay un mar bajo techo. Lamentablemente. Mira, tengo esta información de, mano, lo que lleva la amistad. A veces uno con los amigos. Yo con mi amiga a veces hablo de la muerte y le digo, loca, si cuando yo me muera, si yo me muero primero que tú, tienes que, no dejes que me maquillen fea, por favor. No dejes que me pongan que no me parezca.
0: Tú te imaginas, como en los certámenes de belleza, que las maquillan y no se parecen.
1: No, horrible. Pues la cosa es que ella me ha dicho, loca, tienes que ponerme mi pantalla en la nariz. No dejes que me entierres sin mi pantalla en la nariz. Y yo, en serio, estúpida.
0: ¿Qué le pasa?
1: Sí, pero hay cosas y hay cosas. Esto lo hago como preámbulo de estos dos amigos. Checate esta amistad. Mira, ellos se llamaban Kevin Elliott y Barry Delaney, o Delaney, whatever. Ellos crecieron juntos en Dundee, en Escocia. Y antes de que Kevin fuera enviado a Afganistán como soldado del regimiento del Blackwash del ejército británico, ellos los dos hicieron un pacto. Que si alguno de ellos moría primero, el otro tenía que ir al funeral de él, del que murió, con el vestido más llamativo y más ridículo que pudiera encontrar. Esto obviamente lo hicieron en son de chiste.
0: Ajá.
1: Me imagino que...
0: Sí, un vacilón.
1: Un vacilón entre amigos. Ay, si yo me muero primero, porque tú... O sea, tú no piensas que eso, aunque es lo más seguro que tenemos en la vida, ¿verdad?
0: Ok.
1: Que eso pasaría, pero de la forma en que pasó, pues cuando él murió... El amigo hizo lo que, ¿verdad?, había prometido. Kevin murió en Afganistán durante un ataque de talibán. Él cayó en una emboscada.
0: Ay, bendito.
1: Y murió, apenas tenía 24 añitos.
0: Bien joven.
1: Sí, súper joven. Más de 1,000 personas asistieron al funeral de Kevin. Entre todos los asistentes, Barry destacó, ¿verdad?, llamó la atención de todo el mundo por llevar un llamativo vestido verde lima. Este verde chillón.
0: Como si fuese una minifalda, ¿verdad?
1: Ajá, es como un tubito, un traje tubo pegadito completo, como si fuera un cuerex.
0: Y unas medias como rosas, ¿verdad? Tiene ahí. Como,
1: y unas medias
0: y neón,
1: rosas
0: como neón, todo vestido de neón.
1: Era todo neón. Ajá. Entre los asistentes, pues él llamaba mucho la atención con ese traje, con medias rosas fluorescentes. No consiguió el vestido que ambos habían imaginado en Terriza. O sea, no fue igual de lo que ellos habían hablado que iba a ser, pero que como quiera, mira lo ridículo que se veía.
0: Ajá.
1: Pero mira,
0: el tipo fue vestido, llorando, pero está llorando.
1: Compungido en todo momento.
0: Y parece que está vacilando, pero está llorando, señores, porque fue la promesa con su amigo, obviamente, pues sentía que tenía que cumplir con la promesa y tuvo que ir allí.
1: Y esa foto que tú ves ahí, que tú dices que está ahí tirado de rodillas llorando, pues mientras el ataúd iba descendiendo a la tumba, ahí fue que él irrumpió en llanto.
0: Mira, vaya.
1: Junto a su mejor amigo. Y aquella ropa que había sido motivo de risas años atrás terminó convirtiéndose en la forma más sincera de cumplir una última promesa.
0: ¡Wow!
1: Así que, ¿tú te imaginas que él no hubiera cumplido esa promesa?
0: No.
1: Por no querer verse ridículo.
0: Y no diría, vamos a hacer todos lo mismo, porque me da un miedo terrible hacer este tipo de pacto. O sea, quizás es un vaciloncito, pero como que no me nace, como que... Bulu, si yo me muero, haz esto. No quiero ni pensar. Estoy como Larry, que no quiero hablar del tema.
1: De la muerte.
0: No quiero hablar de eso.
1: Pero las promesas hechas, ¿verdad?, entre amigos pueden durar para siempre. Hay que cumplir lo que uno dice.
0: Uh-huh.
1: Está brutal. Pero ellos no se imaginaron que iban a tener que cumplir esa palabra, pero así fue.
0: Así es, mi toya.
1: ¿Tú lo harías? ¿Tú cumplirías eso?
0: Yo lo hubiese hecho, claro.
1: Yo también. Claro. No importa lo que piense la gente.
0: Sí, es mi pana.
1: O sea, ese era el acuerdo entre ellos.
0: Y eso es, cuando son cosas así entre hermanos, pues tú sabes cómo es la vuelta. Así que ahí está, señores y señores, promesa cumplida.
1: Y no fue que eran que se conocieron allí en la milicia, es que eran amigos de toda la vida.
0: Exacto, por eso sí, que eso era algo impersonal entre ellos, tú sabes, así que lo cumplieron. Mira, rapidito por acá, señoras y señores, óyeme, vengo de España, mucha gente preguntándome sobre el calor, o sea, que mucha gente se va para España en estos días de vacaciones y eso. El calor está, por lo menos para mi suerte, yo cogí grados de 96 grados, 93. Ayer yo me levanté para montarme en el vehículo que nos transportaba al hotel.
1: Caluroso,
0: y la temperatura estaba en 73 en la mañana. O sea,
1: okay.
0: que realmente, pues.
1: No era lo que tú esperabas.
0: Es un calor con el que los boricuas podemos bregar, lo que me tocó a mí.
1: ¿Te sancocharon entonces?
0: No, lo que me tocó a mí.
1: Lo normal.
0: Lo que me tocó a mí en los exteriores, y te digo ahora por qué, pues fue el calor normal de Puerto Rico y la Florida que nos toca, aunque la Florida está bien caliente ahora mismo. O sea,
1: ¿verdad?
0: Sí, hay veces que yo veo, me pongo a ver comparar entre Orlando y Puerto Rico, y a veces yo digo, ya, che, en Orlando está más caluroso que en Puerto Rico muchas veces. ¿Qué pasa? Que se puede bregar con el calor lo que me tocó a mí. Ahora, la semana que viene, ellos van a recibir en España unas temperaturas de 104 grados. Entonces, no sé cómo bregar con...
1: ¿Y cómo se sentirá eso? Ajá. ¿Se sentirá de 104 o demás?
0: Exacto. Pero el gran problema de España y de Europa en general es los aires acondicionados de los lugares.
1: ¿Por qué? ¿No son como acá?
0: No, mano, pues tú vas a un restaurante y el aire está bien bajito. Entonces, en el hotel, bien bajito, el aire. Entonces...
1: Porque ellos tienen, como pienso yo, la filosofía esta como de refrescar el lugar, porque también acuérdate que ellos viven en frío también en algunas épocas.
0: Sí.
1: Y en los lugares que hace frío, pues cuando tú entras a, qué sé yo, un restaurante, pues no tienen el aire bien frío como en Puerto Rico. No, tienen como una temperatura fresca.
0: Yo prefería estar afuera que adentro en los locales, porque los aire acondicionados son unos chorritos. Entonces yo decía, pero adiós, por ejemplo, yo me senté en este restaurante a desayunar y había como un abanico de techo, y ese abanico de techo no prendía, y las tres mesas que estaban alrededor mío se estaban quejando de que tenían calor. Entonces vino el muchacho a tratar de arreglar el
1: ay, qué bonito,
0: el abanico de techo. Se trepó, no, porque vino el técnico, qué sé yo, y mira, a ver, préndelo ahí, que se nunca prendió. Pero los que se estaban quejando eran los que estaban alrededor mío. Nosotros estábamos normal. Para que tú veas, estamos acostumbrados, nosotros normal.
1: Uy, yo odio estar comiendo y tener un abanico de techo encima de la comida.
0: Sí. No, pero estaba, era para refrescar el aire, no estaba muy encima de nosotros, ¿no? Pero independientemente, el boricua, yo creo que lo puede, que está acostumbrado al calor, y nosotros, los que vivimos en la Florida también, los que viven en la Florida, pues también.
1: Es el pan de cada día, ¿no?
0: Es el pan de cada día, o sea que nada, se puede resolver, lo que sí, hidratarse bien.
1: ¿Y qué forma que te gustó? Porque tú has ido ya mil veces allá. ¿Qué fuiste buscando esta vez?
0: No, yo no he ido mil veces. Yo fui una vez en el 2008.
1: Bueno, yo no he ido nunca. Ajá. O sea, que has ido... ¿Esta es tu segunda vez entonces?
0: Es la segunda vez que yo voy.
1: Ah, pensé que habías como ido tres, cuatro veces.
0: No, yo he ido a París y eso, pero a España no, como tal no. Yo fui a esta vez, la otra vez fui a Valencia, ahora fui a Segovia y a Toledo en un mismo día, en un tour que me puso el Tours brutal.
1: Hizo algo chévere.
0: Sí, tour. Porque me monté en un bus y Segovia y Toledo quedan lejos. O sea, hacerlo uno solo te coge bastante tiempo, pero si te montas en el bus, pues estás un tiempito en Toledo y un tiempito en Segovia.
1: ¿Y qué tal el bus?
0: Brutal. Sí, es como si fuese un avión. O sea, ahí estaba nítido, el aire acondicionado chévere y todo. Entonces,
1: porque ahí con el calor, ahí no era.
0: Y entonces después me trasladé a Sevilla y me quedé dos noches en Sevilla. A mí me gustó mucho Sevilla, mano. Mucho,
1: ¿qué
0: mucho?
1: ¿Qué te gustó de Sevilla?
0: Sevilla...
1: Además de la comida y los postres.
0: No, tiene todo lo que buscas de una ciudad. Tiene su parte antigua, tiene mucho para ver tiendas, los que le gusta el window shopping, mucha cosa local. Bueno, me compré estas tenis, que para los que están viendo por la aplicación de la música, estas tenis son una marca española. Se llaman la marca es Pompey. Entonces yo busqué la historia, y son unos amigos que fueron rechazados, ¿verdad? Para mucha gente, para hacer su propia marca de tenis. Entonces empezaron a venderla como en pop-ups. Y así independiente. Y abrieron dos tiendas. Tienen una en Sevilla y una en Madrid. Entonces, wow. Pues la filosofía de la marca es que es una marca básicamente bien, que es una marca para representar bien brutal España.
1: Ay, me gustan estas historias porque mucha gente piensa, ¿verdad? Cuando uno va a entrar en algún tipo de negocio, hay gente que no te va bien de la primera.
0: Sí.
1: Ni de la segunda. Tú tienes que perseverar en lo tuyo. Si tú entiendes y le tienes fe a tu negocio y que tú entiendes que va, que tienes una oportunidad por ahí, seguir y mira a ellos ahora.
0: Y hicieron su marca tienen dos, pero es local, porque yo hablé con la muchacha.
1: Sí, pero tener una tienda física a que lo vendieran, sí, así por ahí.
0: Claro. Entonces yo le pregunté, ¿esas tenis llegan a Estados Unidos? Le pregunté a la muchacha, se llama Sofía. Me acuerdo. ¿Esas llegan? No, es imposible, no llegan.
1: Ah, no hacen envío.
0: No hacen envío, qué sé yo qué rayos. A menos que sean. Quizás en una página que las consigas y eso, pero así de que nosotros hacemos el envío a Estados Unidos, no. Y yo, perfecto, porque le da más valor, porque nadie las va a tener. Y yo, perfecto, pues mejor.
1: Sí, son más exclusividad.
0: Entonces,
1: ¿y son costosas?
0: Esta me costó 101 euros, me salió. 101 euros, sí. Y habían otras, las que me iba a comprar, que no eran estas, estaban en 70 euros. Pero, mano, bien buenas, cómodas, las usé para el aeropuerto y todo.
1: Me dijiste que te topaste con que es bastante económico España. Yo creo que nosotros estamos acostumbrados a vivir en un lugar tan costoso como Puerto Rico, que es tan caro.
0: Y Estados Unidos en general está carísimo. O sea,
1: sí, y uno sale y tú dices, diache, pero ¿y por qué aquí todo es tan económico?
0: Mira, obviamente me encontré un montón de cosas económicas, pero para que la gente tenga algo específico, el Aperol, por ejemplo, el Aperol, que eso está bien pegado, el Aperol Spritz, ¿verdad? Spritz, ajá. Eso en Puerto Rico, una botella de Aperol te puede salir como en $35. Allá estaba en 17 euros. Que son como 18, $19, depende de cómo esté la moneda. Pero, o sea, a ese punto, o sea, bueno, cuando le dijimos a la muchacha, no, porque la Aperol allá, ¿qué, chacho?
1: No, de verdad que nosotros nos emburran las cosas bien.
0: No, costosas. Y obviamente el costo de la comida mucho más económico. O sea, yo llené una.
1: Más económico y más rico.
0: Sí, mira, ¿verdad? Yo fui súper, sí, más saludable. Eso sí, porque tiene ingredientes.
1: Sí, como que te caen las cosas mejor. Una salsa de tomate de aquí no es una misma salsa de tomate de allá.
0: Jamás. Pero yo fui al supermercado comprando cositas de hotel. Iba a comprar un jabón. Estaba buscando un potecito de alcohol que se me había acabado. Y dije, diablo, aquí se van como 25 euros. 10,71 euros, una cosa así me salió.
1: De verdad.
0: Y yo,
1: ¿cuánto tú esperabas que te ibas a hacer?
0: Yo lo vi como yo, por mi mente, calculando con la mente de Puerto Rico, y dije, aquí se van como 25 euros, 20 euros. 10 euros. Y yo, ¿cómo?
1: Anda.
0: Y yo, pues toma, y me voy.
1: ¿Y las rentas? ¿No sabe cómo se maneja eso allá? Depende, ¿tú que vas a vivir pronto allá?
0: No, depende de las rentas. Por ejemplo, depende el área. Si estás para Madrid, obviamente es costoso.
1: Claro.
0: Pero hay un montón de lugares de España, los que tú no conoces, esos son los más baratos. Por ejemplo, si estás para Sevilla, Barcelona, todo eso es carísimo, porque sí, son muy populares. Ajá. Pero hay un montón de ciudades alrededor que le dicen la España vacía también, que tú puedes conseguir, por ejemplo... una propiedad en Huelva te puede salir en 120 mil euros. ¿Entiendes? O una propiedad en Galicia te puede. Un apartamento. Huelva queda abajo, al lado de Portugal. a una hora.
1: De campo adentro.
0: A una hora 35 de Sevilla, más o menos. Pero Huelva es costero.
1: Te queda como a una hora y media de tu supermercado más cercano.
0: No, porque Huelva tiene de todo. Huelva es como Fajardo, pues Huelva es costero.
1: Ah, pues es la metrópolis.
0: Exacto. Pero miren lo que pasó. Yo estaba allí, miren lo que ocurrió. Ocurrió algo histórico en España. Yo estando en España, yo no sé si ustedes sabían. Ustedes, ¿tú sabes dónde queda?
1: No sé nada de España.
0: Gibraltar. ¿Sabes qué es Gibraltar?
1: Gibraltar, claro, allí en una bota, en una península.
0: Tú lo has escuchado y mucha gente no sabe ni dónde queda. Pues mira, Gibraltar, imagínate la Florida. Imagínate la Florida pegada, que está pegada, es una península pegada a Estados Unidos, ¿verdad? Ajá. Pues Gibraltar es lo mismo al sur de España, pero no es de España.
1: Ah, no es de España.
0: No, Gibraltar es del Reino Unido. Entonces, ¿qué pasa?
1: Pero queda pegado en tierra a
0: España. Ese pedazo, esa puntita abajo de España, el sur, esa puntita, Gibraltar, eso es del Reino Unido.
1: Wow.
0: Gibraltar, ahí todo el mundo, la mayoría habla inglés, español y otros idiomas.
1: Eso te iba a preguntar, ¿qué hablan ahí entonces?
0: Sí, entonces es del Reino Unido. Incluso han hecho referéndums y ellos no quieren ser parte de España. Gibraltar quiere ser Gibraltar, parte del Reino Unido. ¿Qué pasa? Que había una frontera, señores, que llevaba 100 años. Y hace dos días, antiel, abrieron la frontera después del juego que ganó España.
1: Ajá.
0: La gente se fue para allá, los españoles se fueron para allá con los jerseys y todo de España y tumbaron la frontera, ya no hay frontera. Porque ¿qué pasa? Que 15,000 españoles trabajaban en Gibraltar y tenían que pasar una frontera y coger unos tráficos brutales todas las mañanas para poder entrar a Gibraltar a trabajar. Entonces ahora los dos gobiernos se pusieron de acuerdo y abrieron la frontera, ya no hay frontera. Ahora si estás en España y quieres bajar a Gibraltar lo puedes hacer. Sin pasar por frontera.
1: ¿Pero porque los ciudadanos hicieron eso?
0: No, eso es una ley viejísima, llevaba 100 años. La frontera ahí la eliminaron ya oficialmente, porque hay mucho español que trabajaba allá.
1: Pero no es parte de España.
0: No. Y no va a ser parte de España. Ellos no quieren. Ellos quieren seguir siendo parte de Reino Unido. Gibraltar. Aunque está pegado a España.
1: Ah, tú viste, estamos aprendiendo historia de esos lares.
0: Y abrieron Gibraltar, entonces estaban todos los españoles que se habían acabado de amanecer viendo el partido, llegaron con los jerseys de España y estaban están contentos todos, porque obviamente es muy bueno para la economía de Gibraltar, porque la gente va a bajar sin hacer, porque mucha gente no bajaba, los turistas, por ejemplo, no bajaba el diablo, hacer esa frontera, ese tapón, se revolucionó.
1: ¿Será bonito eso ahí?
0: Sí, es hermoso, es costero.
1: Es
0: costero, unas playas hermosas, es hermoso, señores. Así que Gibraltar, si usted va para España y va por esa zona, Puedes bajar tranquilo.
1: Y a rayo, próximo viaje a Gibraltar, no me digas.
0: No creo.
1: No digas que te vas a mudar para Gibraltar.
0: No, chacha, no, mejor me voy para ir para las croadas, olvídate de eso, boludo.
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2: Desde el centro de tráfico de Estrella Insurance, se reporta carril bloqueado debido a un accidente en la Colonia Drive en dirección oeste justo en la Mercy Drive. 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
4: Titulares. Roque José con los titulares. El humo procedente de cientos de incendios forestales activos en Canadá avanzó ayer sobre amplias zonas del norte de Estados Unidos y provocó alertas sanitarias por niveles peligrosos de contaminación atmosférica en estados como Michigan, Minnesota, Illinois, Ohio y Nueva York. Estados Unidos intensificó durante la madrugada de hoy su campaña de bombardeos aéreos contra el régimen iraní. Los precios del petróleo continúan en aumento tras los ataques cruzados entre Estados Unidos e Irán. Una camiseta que Pelé vistió en la final del Mundial FIFA de Suecia en 1958 se vendió ayer en Nueva York por $4.9 millones. La final de la Copa Mundial 2026 entre Argentina y España este domingo se perfila como el evento deportivo más caro celebrado en Estados Unidos. Y Powerball está en $526 millones para el sorteo de mañana sábado. Estos fueron los titulares en el nuevo Sol 95.
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0: señoras y señores, a mí se me había olvidado que esto era hoy. Tú sabes que estamos, yo estoy llegando de las vacaciones, Burbu. Yo ni en mi mente tenía que esto había que hacerlo hoy. No me preparé para esto.
1: No, pero tú tranquilo, porque tú estabas de vacaciones y estás perdonado. Yo, a mí se me ha olvidado también y estoy aquí toda la semana.
2: ¡Culero! ¡Llegó tu día!
0: Señoras y señores, ha llegado lo que a usted le encanta en el viernes por la mañana, señores. Ha llegado el llenablancos bulero. Ponemos un llenablancos. ¿Y tú que nos escuchas?
1: ¡Rocky en España!
0: No,
1: ese va a que ser la gente. Bueno, si la gente de la pocilga siempre están para nosotros.
0: Bueno, si tú quieres hacerlo, yo lo hago.
1: Dale, Rocky en España.
0: Pero me parece mejor, me parece mejor que el que yo tengo en mi mente, ese.
1: Ah, pues está bien, pues son dos.
0: Que está bueno para cerrar.
1: Ah, pues dos.
0: Por si acaso.
1: Yo voy a mi corillo. Yo voy a mi corillo Massive.
0: Ajá. Mira, yo pensé, tú sabes que ahora mismito hay un chisme por ahí que aparentemente hay un tipo que está diciendo que es el papá de Yailin.
1: Ah, de verdad, orgulloso padre de Yailin. Bueno, todo padre es orgulloso.
0: Mano, si yo soy un papá de Yailin y no ha salido a la luz pública, yo me quedo callado, ¿viste?
1: Oye, el anonimato lo veo más bonito. Sí, oye, no, así, pero cuando vayan a repartir el bacalao no le va a tocar nada.
0: Sí, o sea, ¿cómo que tú eres el papá? Que tú eres el culpable, cállate, calla.
1: ¿Qué? Que tú eres el donante. No, basta ya.
0: Es tu culpa.
1: ¿Qué? O sea, ¿qué es tu culpa? ¿Qué? Ay, no, Yailin es chula.
0: No, es
1: chula,
0: bonita y todo.
1: Cual.
0: Pero ¿quién se le ocurre decir que es el papá de Yailin, mano? Quédate callado. Ya,
1: bueno, a lo mejor es un... Pues todo padre es orgulloso, Rocky.
0: Conociendo a Yailin.
1: Bueno, no todo.
0: Conociendo a Yailin, baila con un retroactivo.
1: Espera, a Choya. Tendrán buena relación. Tendrán buena relación porque ella, como que nunca hablaba de su papá, solamente hablaba de su mamá.
0: Ajá, yo sé. Supuestamente ahora están diciendo.
1: Pero si ella no se bochorna de su mamá, que no se bochorna de su papá, no.
0: Los chinches están cayendo a la mamá ahora por puerca, dicen, porque el tipo es bien feo. Dicen,
1: ay, como ella entonces, es la princesa Diana. Oye, ya, ay, pero fíjate, no es un señor así que se ve mal.
0: Bueno,
1: es un señor de su edad.
0: Es un señor de su edad, él dice que es el papá.
1: ¿Verdad? Y como que no le importa si me veo lindo o no.
0: Déjame buscarte datos de esta noticia para que entonces tengamos un contexto de cómo vamos a preparar este llenablancos bulero. Porque yo tengo toda la información aquí resumidita para que el corillo la capé. Vamos a buscarla aquí, papá. Anda, pa' el carajo. Ya, ahora me salió la noticia de la diarrea explosiva, que eso no hemos hablado. Ok, por aquí. Yo lo voy a conseguir. Porque yo la subí hace unos días esta semana. A verlo aquí. Dice aquí,
1: ¿dice?
0: Este señor, un señor de La Vega, un lugar que se llama De La Vega, en República Dominicana, identificado como Robert Almonte, asegura que es el papá de Yailin, lo más viral, y sus declaraciones han desatado tremendo debate en redes sociales. Muchísima gente dice...
1: ¿Pero ya conocía a su papá?
0: Bueno, aparentemente, no sé si ya tenía, si había conocido a su papá, no sé la historia bien. Muchísima gente está indignada y dice que Yailin debería demandarlo, ya que públicamente se conoce que su padre falleció cuando ella era niña. Entonces, pues...
1: Es que como no sé la historia de su papá, estamos aquí, yo estoy partiendo de lo que se está hablando.
0: Exactamente.
1: Pero no sé, o sea que ese no es el papá de ella.
0: Para ella.
1: Su papá murió.
0: Allá murió. Entonces, este dice que es su papá. ¿Cómo podemos desarrollar un llenablancos bulero con esto? Pues no sé, qué sé yo.
1: La mamá dijo que ese era un papá probeta.
0: No, ya tengo llenablancos. Este llenablancos
1: dice... Que probó tantos que no sabía cuál era. Oye, ya.
0: Ponme redoble, que tengo el llenablancos ya aquí. La próxima porquería que va a reclamar el que dice que es papá de Yailin. Es muy largo, pero es ese
1: diablo, lo que va a reclamar el papá de Yailin. El supuesto papá.
0: Llama ahora 787-622-9470. La próxima porquería que va a reclamar el que dice que es papá de Yailin. 787-622-9470. Mira que va a decir que el jet set era de él.
1: ¿Qué?
0: El jet set, que eso era de él, el jet set.
1: Wow, pues ningún orgullo.
0: Qué porquería. La próxima porquería, señores, que va a
1: reclamar.
0: A reclamar el que dice que es papá de Yailin. 787-622-9470. Vas a llamar aquí. Bueno, él dice que el papá de Yailin dice que él fue el que arrancó la diarrea explosiva. Está reclamando eso.
1: Que él fue el primero, no fue Arcángel. Fue
0: la próxima porquería, señores, que va a... Ah, mira, que dicen que el papá de Yailin dice que él fue el que trajo el COVID a la República Dominicana.
1: El paciente cero de
0: RD. Paciente cero.
1: Oye, ya, no tiene que ser malo.
0: La próxima porquería que va a reclamar y que dice que es papá de Yailin.
3: La perla del yerno.
0: La perla.
1: Va a patentizar la perla de Anuel.
0: 787-0294-70. La próxima porquería que va a reclamar y que dice que es papá de Yailin.
3: Que es el papá de Gallo de Producer.
0: Mira, pues.
1: ¡Y a rayos! Eso no hay orgullo ahí, no hay orgullo.
0: La próxima porquería que va, que dice que va a reclamar el papá de Yailin.
3: Que Gallo es hermano de Yailin.
0: Ay, no, porque era.

0: Yailin.
1: La hombría de Vladí.
2: Acho, ya, cosas que se puedan, por favor.
0: Yo fui el que le enseñé a jugar béisbol.
3: No soy gay.
0: No, yo sé, pa, yo sé.
2: No, ¿sí? Pero Vladí, un gay puede jugar béisbol.
0: 787-622-9470, la próxima porquería que va a reclamar, que dice que papá Yailin.
1: Buen día, él es dueño de la marca de carro Yugo.
2: Mira. Y a rayos,
0: ¿te
2: acuerdas de los
0: yugos? Sí.
2: Wow.
0: Los yugos salían malitos.
2: ¿De verdad?
0: Sí, salían malitos.
2: Yo sé que eran bien pequeñitos.
0: Bien pequeñitos, sí. La próxima porquería que va a recomendar el papá, digo, que va a decir el papá, el que dice que es papá y el link es de él. Cuéntanos.
2: Va a reclamar.
0: Ya,
1: tacho, más largo que el.
0: Está largo, papi. No te rías.
2: Oye, a ver, aquí la gente está pidiendo Rocky en España. ¡Rocky en España!
0: O sea, van a cortar este para eso.
2: Podíamos terminarlo. No. Para comenzar el otro.
0: Bueno, bueno, una más. La próxima porquería que va a reclamar el que dice es papá Yailin.
4: Que Rocky es su hijo perdido.
2: Mira, Rocky, no te dejes, Rocky. Hermano de Yailin. Hermanastro de Yailin.
0: Yo tengo a mi papá y toda la cuestión, así que tener.
2: ¡Rocky!
0: ¿Qué pasó?
5: Hoy es viernes. Yo sé. Y tú cobras, papi. No, yo voy por el otro. ¿Para dónde me vas a llevar a comer esta noche?
0: No, en ningún lado.
5: Raquiti.
0: ¿Cómo te voy a llevar a comer esta noche? Si yo en España estoy pelado.
2: Mira, aquí. Aquí dice que va a reclamar que las cuerdas vocales de Yailin fueron heredadas de él. Mira, Nando.
0: Qué
2: esta es la posibilidad, estos tipos no sirven. Pero ya, son cosas con orgullo,
0: Yailin, ¿algo más que decir para?
4: La gente son estúpidas.
2: ¿Verdad, mami? Qué estúpidas
0: son. Está bien.
2: No le hagas caso, tú sabes que mientras hablan de ti, olvídate, están hablando.
0: No, pero mira, ese señor Yailin te quiere, se nota en su mirada.
4: ¿Y qué me importa a mí?
0: Ah, no, pero.
2: Mira, dicen que se parece a Ñejo.
0: Chacho, el señor parece una rodilla de Ñejo.
2: A María, no se ve tan maltrecho.
0: El codo de Ñejo, que está bien reseco. ¿No viste el codo de Ñejo? Yo nunca, nadie lo ha visto, pero yo lo he visto cuando él vino aquí a la emisora y me fui en sus codos. Chacho, eso es como un guante
2: de
0: pelota.
2: De verdad, lo tiene bien rojo.
0: Bien
2: parece
0: reseco.
2: Parece un escroto.
0: Bien reseco. tiene como una caspita.
2: Es cara de escroto.
0: Ya.
2: Imagino la cara de escroto cuando te da frío, ¿cómo se te pone la cara?
0: No voy a hacer el codo de Ñejo.
2: Rocky en España.
0: Bueno, para que sepan, el codo de Ñejo se lo lava con Head and Shoulders.
2: Usa Misani para la gente que da.
0: El codo de Ñejo, señores,
2: deja el codo de Ñejo, que es Rocky en España. No me vengas a estar cambiando los muñecos.
0: Bueno, los panas de Ñejo dicen que es tremendo rascando espalda con los codos.
2: Tiene un velcro por codo. Bueno, cuando él llega a la casa de la calle, tiene un montón de pelucitas pegadas en el codo. Y es que es como un velcro.
6: Qué mucho cabrón retardado.
0: Dale quieto,
2: ¿verdad? Qué estúpido esta gente, bro.
0: La biche.
2: Te deje, papi.
0: Ya, papá.
6: Con tanta queja que hay, y usted es pendiente a más queja. No está pendiente a hacer cosas buenas en Navidad.
2: Hacemos también.
0: ¿Qué es Navidad? ¿Qué te pasa?
2: Tenemos el plan navideño, pero cuando llegue Navidad.
0: ¿Cómo es? ¿Está Ñejo llamando de verdad?
6: Mi gente, necesito ayuda. Ajá. ¿Alguien quiere ver con estos portones, con esos motores, que el cabrón portón se trancó? Necesito ayuda, que no abre el portón, ni manual ni nada, por favor.
0: Está bien, papá.
2: Ñejo pide ayuda para todo en las redes.
0: Está brutal. Bueno, ni modo. Ay, Dios.
2: Rocky en España.
0: Dale entonces. Yo no tengo ningún tipo de no tengo reparo.
2: Oye, pero lo voy a tirar, pero no me dejen sola.
0: Ok, 787-622-9470. Tú sabes que pensé hasta dejármelo pelú allá en España.
2: Y porque dicen que eso es. Los totos vintage allá son bien recibidos.
0: Yo voy a los españoles en el. Yo voy a los españoles así, levantar los brazos, esos boyangos de pelo. Así.
2: De verdad, sí, ellos como que no, eso no es algo.
0: Sí, bien chévere, a rayos.
2: Ay, yo no podría.
0: Sí, pero yo.
2: Como ya, que ya en nuestro ADN está eso.
0: Chacho, me sale un pelito en el fondillo y rápido tengo que pasarle la maquinita.
2: No puedo. O sea, te llevaste la navaja para España.
0: Yo me llevé la maquinita.
2: ¡Rocky en España!
0: ¡Ey, ya! Sí, bueno, 787-622-9470. Rocky Español, es un balabel, dale a ver.
1: Se compró Freelance nuevo.
0: ¿Un qué? No lo escuché.
2: ¿Un qué?
0: 787-622-9470. Rocky en España, dale.
7: Está buscando el chorizo completo.
2: ¡Ey,

0: No comí chorizo, fíjate.
1: Rocky, en España.
2: En España se hizo una paja.
1: ¿Qué es esto?
0: Ni que fuese élite. Ay, señor.
1: Rocky, en España.
0: Dale. Rocky,
1: dale,
0: España.
1: Eres tú,
0: Rocky, en España. Rocky, en España, dale.
2: Se le sale la polla por los putis.
0: La polla por los putis.
1: Ay, tío.
0: Mira, me están vacilando los Putin y yo voy a...
1: No, esos Putin te quedan.
0: Yo voy a Bad Bunny allá en el concierto ese que dio en estos días. Creo que fue en... ¿Dónde fue? Bien lejos, en Polonia. Y tiene unos Putin, pero bien exagerado también.
1: Pero a ti no te gusta la moda de Bad Bunny.
0: A Bad Bunny no le dicen nada, pero a Rocky con los Putin sí. Ay,
1: porque a Bad Bunny se le sale por el lado, pero a ti sí.
0: Ah, bueno, pues yo soy más proporcionado. Oye, ¿qué pasa? ¡Rocky en España!
3: Operan el frenillo.
0: ¿Qué frenillo?
1: Él no tiene frenillo.
0: Yo no sé cómo morar, ¿qué te pasa? Óyeme, Rocky en España.
2: Le vio los huevos a Rosalía.
0: ¿Qué es?
1: Que le viste los huevos a Rosalía. Que Rosalía tiene más huevos que tú.
0: Mira, no es por joder, pero mira esto, mírate esto. Que todo el mundo se meta a la aplicación de la música. Les voy a mostrar algo que tengo en mi celular. Yo estaba, mano, Burbu.
1: ¿Qué?
0: Yo estaba caminando por Madrid. Achivé una pareja, Burbu. Era Rosalía y la novia, mano, de espalda.
1: ¿De verdad?
0: Rosalía, la novia, mano. Era una cosa. Vete a la aplicación de la música. Todo el mundo, le voy a dar break para que la vea. Dime si no es verdad. Yo sabía que no era ella porque la que parecía la novia tenía las piernas bien peludas.
1: Mira que no estés desvirtuando el Rocky en España.
0: Ah, bien.
1: Dicen aquí.
0: Ah, pues no le muestro nada.
1: Que estamos Rocky en España. que no venga, que no vas a zapatear.
0: Rocky en España.
2: Se va con Rosalía a comerse un plato de mayonesa.
1: Acho, cabrón, qué duro.
0: Espera,
1: que si Rocky en España probó carne guinda.
0: No probé nada de eso, bro. Rocky en España.
1: Cerraron.
2: Compró un jabón dos pesos.
1: un jabón en dos pesos.
0: Rocky en España.
2: Bailó flamenco con las patas peludas.
0: ¡Ey!
1: Rocky en España.
2: Rocky en España. Comer todos los chorizos que encuentre.
0: Date quieto, date quieto.
1: Que te mandaron el churro en España, dice aquí.
0: Los churros de España no me gustan. Me gustan lo que son los cocinan azúcar blanca. Ya no le echan azúcar a los churros, mano. Rocky en España.
3: Le va a dar
0: para
3: abajo.
0: Date quieto. Rocky en España. Rocky en España.
2: Por poco lo extraditan por la papa.
1: Ah, no, mami, no, vaya.
0: Tú me miras de perfil y yo soy todo un español, pero a ver, tú sabes.
1: Verdad,
0: me confundía con el actor de Berlín. Me decía, ¿qué? No eres tú. O sea, era una cosa así.
1: Espera, que te rellenaron de gambas.
0: ¿Qué es eso? ¿Qué gambas?
1: No sé.
0: Rocky en España.
1: El grano.
0: Rocky en España.
3: Se me sale lo pato.
0: ¿Lo qué?
1: Mira, Rocky, dile ahí que tú no eres gay.
0: Yo no. O sea,
1: dile ahí, ¿quién te representa? Dile a tu abogado.
0: Yo, de verdad, yo no sé si me tengo que defender por esto, pero...
1: Dile ahí.
0: Yo
4: no soy gay.
0: No, ni modo, yo sepa.
1: Mira que te metieron la paella para callarte.
5: No me aborden al artista, por favor. No me aborden al artista, colegas.
0: No, yo no soy artista. Yo que me aborden, no importa, pa.
5: No me aborden al artista, lo dije.
0: Ya.
5: No me aborden al artista, gracias.
0: Ahí está, papá. Ahí está. Óyeme rápido, Rocky en España, que me voy.
2: Hostia, tío, joder, qué cosa más fea ese tipo.
1: Oye, no así. Okay. Era que te deportaron, que te negaron el pasaporte. Rocky en España.
0: Ay, señor. Rocky en España y cerramos.
1: Está buscando el cierre, maestro.
2: Le comiste un churrito lleno de crema.
0: No te quiero, pa, que eso no es el churrito real, eso es la crema.
1: ¿Te gusta con crema o el original?
0: No, el original, ahí con chocolate. Ahí está, que es bueno, Burbu. Ahí que es bueno. ¡Rocky en España!
2: Le van a meter el lamín por el anal.
1: Pero. ¡Ay, lamín! Okay. Ya, maldita.
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2: Desde el centro de tráfico de Estrella Insurance. Se reporta carril bloqueado debido a un accidente en la I-4 dirección este en la salida 60 de la 429. ¿Quieres ahorrar hasta la mitad de tu seguro de auto? 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Para el tránsito, DJ Body Boy.
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0: te le encanta. Aquí en el despelote, ya tú sabes, todo el bochinche, toda la farándula en la Florida Central y Puerto Rico. Aquí es que te enteras con nosotros, que es la que hay.
1: ¿Por qué no puede ser tan hijo?
2: Te sorprenderás.
0: Quédate quieto, papá. Quédate quieto.
1: ¡No se haga el tontejo!
0: ¡El tontejo! Mira, señores, óyeme, no me quiere mencionar Bad Bunny ya.
2: ¿Pero
0: señores,
2: por qué? ¿De qué tú hablas?
0: Hablamos de eso en breve, señores y señores.
2: Ya. Bad Bunny está por allá, por el otro lado del mundo, tranquilo con Gabriel en un balcón.
0: Y yo mordido, no me mencionan, mano.
2: ¿Pero de qué tú hablas? Sí. Danos contexto, Chuchi.
0: Te cuento en breve, además. Señores, sigue la juntilla entre Bad Bunny y Gabriela. Tenemos los detalles, bien pendiente aquí el despelote.
2: ¡Ay, qué rico!
0: ¡Ay, qué rico, señores! Así que hay chisme por ahí para abajo. Además, hablamos todo lo que está pasando con el mundial, la energía, ¿verdad? Fíjate, yo creo que ha sido uno de los mejores mundiales. Así, yo me acuerdo del mundial brutal que yo la pasé brutal. Fue el mundial aquel de las bubucelas, ¿te acuerdas?
2: Ah, tú lo habías comentado.
0: Ese yo me enfiebre y este estoy igual enfiebrado.
2: Fíjate, yo, para serte bien honesta, no, nada que ver con el soccer. Y de repente en este mundial, pero les comenté que estaba contenta porque madre de un adolescente que no sale del cuarto, pues porque, pues, así son. Ha salido bastante de su cueva para compartir con nosotros, con papá, conmigo, viendo el mundial.
0: Sí, que ha unificado familias.
2: Sí, definitivo. Son, y me lo he gozado.
0: No, son deportes así, ¿verdad?
2: No, sabes, quiero que se acabe, pero se acaba el domingo.
0: Se acaba el domingo, señores y señores. Mañana es el partido por el tercer lugar, que tú sabes que va Mbappé contra este tipo, el Kane.
2: Mbappé no lo eliminaron.
0: No, acuérdate que mañana participan por el tercer lugar.
2: Ah, yo pensé que Francia ya.
0: No, ahora mañana hay un juego. Mañana hay un juego, mañana sábado, por el tercer lugar. Entonces, entre Inglaterra y Francia.
2: Ok, ellos no iban para el campeonato, pero sí iban a pelear ese tercer lugar.
0: Van a pelear por el bronce, que yo estaba hablando con Omar esta mañana. Yo digo, ya lo mano, tú sabes que tú ser Mbappé y decir, ya lo tengo que ir obligado a jugar un juego por una porquería ahí de bronce.
2: Bueno, pero papi, no es una porquería, porque perdóname, de tantos equipos, que tú seas el tercero.
0: Sí, lo que pasa es que Francia...
2: No, no podemos minimizar eso.
0: Mbappé, él creía que iba a ganar.
2: Ah, bueno, que él creía era una cosa.
0: Él creía que iba a ganar. Bueno, el chisme ahora mismo, tú sabes que
2: Mbappé... Y es un jugador top.
0: Mbappé, yo estaba en España y vi un par de partidos y me enteré de todos los chismes de España. ¿Tú sabes cuál es el chisme? ¿Tú sabes cuál es el bullying en España ahora mismo?
2: ¿Cuál es? Son bulleos diferentes a los nuestros.
0: El bullying en Mbappé es que tú sabes que Mbappé está saliendo con Esther Esposito, que es la de élite.
2: Ajá, la rubia, bien bonita.
0: Ajá, bien hermosa ella. ¿Qué pasa? Pues Esther Esposito es española. Entonces, Mbappé representa a Francia. Entonces, pues dicen que gracias a Esther Esposito, que la noche anterior parece que le dio para abajo, lo puso débil. Entonces, que los boxeadores y los atletas dicen que no deben meter mano antes de un evento.
2: Sí, pero ella estaba con él allá.
0: Sí, es su novio.
2: Se supone que no la lleve a estas cosas.
0: Entonces, los españoles, en vez de agradecerle a Yamil Lamar, le están agradeciendo a Esther Esposito por haber debilitado a Mbappé, porque parece que lo puso débil la noche antes. Entonces, hay un video rondando por las redes sociales, y usted lo busca, es Mbappé en un bote, en traje de baño, y lo tiene bien contento.
2: Se quedaron a acampar, había caseta de camping.
0: Dicen que está en esa época de como de honeymoon, que esto es pam, pam, pam, toma, pam. O sea, que están ahí.
2: Sí, esa es la época, esa es.
0: Y que gracias a Esther Esposito, la española Esther Esposito, la actriz, pues España logró ganar por debilitando a Mbappé. Señores y señores, así que ese es el...
2: Usó la estrategia, la Miss. Muy bien, mami, muy bien. Todo por tu patria. Todo por tu patria.
0: Que se fue viral porque ella dice, cuando ya empezaron a salir, ella dice que ya no sabía quién era Mbappé. Que ella no sabía. Entonces la gente más...
2: Cuando empezó a salir con él, no sabía quién era él.
0: Él dice, no, yo no sabía.
2: Ay, por favor.
0: Yo no sabía.
2: Está bien que no sabías antes quién era él, a lo mejor como jugador, qué sé yo, pero que empezaste a salir con él y no sabías quién era él.
0: Eso dice, no, yo no sabía quién era Mbappé. O sea, como que no entender, como que pues...
2: Bueno, a lo mejor no sabía antes quién era él.
0: Ajá.
2: Que a lo mejor ella se refirió a eso.
0: Sí, sí. Así que, señores y señores, vamos a ver qué pasa. Mientras tanto, una pregunta, Burbu. O sea... En Orlando y Puerto Rico, ¿hay más fanáticos de Argentina o más fanáticos de España? ¿Qué tú crees?
2: Diantre, puede estar muy even, pero yo creo que hay más argentinos.
0: ¿Verdad? Yo creo que hay mucha más fanaticada en Puerto Rico y Orlando de Argentina.
2: Pero
0: ¿verdad?
2: Eso lo vamos a saber a continuación.
0: Sí, sí, sí. Pues mira, la vuelta es, señoras y señores, que España parte como favorita en los pronósticos para la gran final contra Argentina este próximo domingo. Aparentemente, pues, lo que se está diciendo, los pronósticos, es que ganaría España por la juventud, básicamente.
2: Lamine es un nene, ¿verdad? Como 19 años tiene.
0: Acaba de cumplir hace 3 días, algo así, 19 años, una cosa así.
2: Wow, pero papi, la veteranía tiene mucho que ver también. Tú puedes tener una frescura porque eres un chamaco joven, pero puedes cometer muchos errores también que la veteranía a lo mejor los tiene mangao.
0: Sí.
2: Yo siempre digo que la mezcla es lo más grandioso.
0: Yo vi un periodista,
2: juventud y veteranía.
0: Yo vi un periodista hablando de esto. Dicen que el 58% perfilaba como favorito a España, mientras el 42% respalda a la selección de Argentina.
2: Bueno, sí, es que mucha gente ve España, pero la pregunta tuya fue... ¿Qué más hay? ¿Argentinos, ajá, o españoles?
0: No, no, que a quién más. La pregunta mía es: ¿a quién más la gente le va en Puerto Rico? Yo creo que más en Puerto Rico la gente le va a Argentina.
2: Ah, yo pensé que había más,
0: si
2: argentinos o españoles.
0: No. Yo digo en favoritismo de que prefiere la fanaticada. Yo creo que en Puerto Rico y Orlando la gente prefiere a Argentina. Esa es la verdad.
2: Yo he escuchado bastante variado, fíjate.
0: Bastante variado.
2: Sí.
0: Sí. Pues yo voy a España, obviamente, porque me parece. Primero, ya Messi ya ha ganado.
2: Ah, pues yo voy a Argentina.
0: Pues muy bien, eso se trata.
2: Lamine tiene un montón de tiempo para seguir ganando, ya este se va a ir ya mismo.
0: Lo que pasa es que obviamente sería historia porque España no había entrado en unas semifinales y en unas finales hace 16 años.
2: Ah, pues ya entraron, ya hicieron entonces, historia.
0: Esta es la nueva cepa. Entonces, obviamente, está el revolú de la foto de Lamine Yamal con Messi, no sé si la viste, la foto de la campaña de UNICEF que hicieron hace años. Donde
2: sí, eso fue bien impresionante.
0: Está la familia de Mbappé participando en un sorteo. Digo, Mbappé no, de Lamine Yamal está participando en este sorteo para este shooting y ganan el sorteo. Entonces, el que le toca bañar al bebé, que es Lamine Yamal, es Messi. Entonces, pues.
2: ¡Wow! ¡Qué impresionante!
0: Estaría brutal.
2: Messi tenía como queda, como 19 años.
0: Por ahí, 20. 19 años, una cosa así tenía.
2: La edad que tiene Lamine ahora mismo.
0: Exactamente. Entonces, ¿quién iba a saber él? Que este iba a ser su rival en un mundial en el 2026.
2: Bien duro, no lo hubiera bañado nada, lo hubiera dado el mellao sucio ahí.
0: Está brutal.
2: Wow, no, pero qué linda foto, que como son las cosas de la vida, mano. De
0: Así mismo, que por cierto, Lamine Yamal, no sé si la gente sabe esta historia, el apellido de él no es Yamal. Él tiene otros dos apellidos. Su nombre
2: es enganchar.
0: No.
2: No.
0: Llamar y enganchar.
2: Es colgar.
0: No, chacho. Esa pangola.
2: Ya lo sé. Mala mía. Perdón.
0: Bueno. Ese pangola no tuvo juicio.
2: Él parece como.
0: Mira, dice que.
2: Él parece como indio.
0: Mira, dicen que el pangola de Bulbo fue auspiciado por la diarrea explosiva.
2: Pues estoy al día. Estoy al día con los nuevos auspiciadores.
0: La diarrea explosiva presenta el chiste pangola de la hora. Mira, no, pero que lo que voy es. Que lo que yo leí en la historia, él tiene sus dos apellidos que son bien raros: de su mamá, que es de África ecuatoriana, y su papá, ¿verdad? ¿Qué pasa? Que el nombre de él es Yamil y su segundo nombre es Lamal. No es el apellido. La gente se cree que es Yamil Lamal. Es que el papá de Yamil, el papá de Yamil tuvo un problema económico bien brutal una vez y tenía este amigo que era taxista, que se llamaba Yamil, y otro amigo más, Lamal. Lo ayudaron bien brutal para salir del hoyo. Y él les dijo: yo les prometo a ustedes dos que cuando tenga un hijo le voy a poner Yamil Lamal. Le voy a poner los dos nombres de ustedes.
2: ¿De verdad? ¿Así fue?
0: Así fue que le nombran a Yamil Lamal. Entonces,
2: ahí está.
0: Lamin, ¿cómo es Lamin?
2: Lamin.
0: Lo estoy diciendo mal, Lamin.
2: Es Lamin Yamal.
0: Lamin Yamal. ¿Y qué estaba diciendo?
2: Yamil.
0: No, hay que a veces que uno se confunde. O sea,
2: claro, está viendo. Me imagino la Y con una L.
1: Usted puede ser más bruto.
0: No, pero
1: es que no puede ser tan bestia, caramba.
2: Que la Y y la L se parecen mucho.
0: Estate quieto, menciona tú, Yamil Lamal. Estate quieto, papá. Yo no soy.
2: Que Yamil es un nombre de acá, Lamin no.
0: Exacto, o sea, lo dije mal, pero no importa. Pero para que sepan la historia.
2: ¿Cuál es la descendencia de ese chico? Porque parece como indio.
0: Él nació en España, lo que pasa es que sus papás no son de España. Son inmigrantes, ¿no? Llegaron a España luego.
2: ¿De dónde son? ¿No sabes?
0: La mamá es de África ecuatoriana, algo así, y el papá no me acuerdo de dónde, pero no son de
2: España. Es como un indio, ¿eh?
0: Pero él nació en España. O sea, él nació en España. Así que vamos a ver en qué para todo esto. Dicen que aparentemente pues los favoritos son España, pero yo sé que la gran fanática de Orlando y Puerto Rico es de Argentina. Así que vamos a ver qué sucede, señores y señores. Hay varios spots. Ya la gente tiene cachado un par de spots para ver el partido. Yo lo voy a ver en casa. Voy a hacer una barbacoa.
2: Ave María, qué lindo. Vino de España en vez de barbecue, barbacoa. Era chavo de barca.
0: ¿Qué pasa? ¿Qué pasó? Pasó una barbacoa.
2: Mira, tío. Agárrame.
0: Es el problema.
2: Ay, mere, mere.
0: Estoy entrenándome para cuando me mude para España. Eso pasó.
2: Wow.
0: Ah, señores y señores. Bueno.
2: ¿De verdad sigues con la idea de mudarte a España en algún momento
0: voy,
2: de tu vida?
0: Yo me voy. Con las 50 y pico yo me voy. Y si puedo trabajar desde allá.
2: De verdad, va a ser remoto.
0: Y sigo aquí, pero hago remoto.
2: Miren, Corillo, mira, de la posilga que se va aquí para España y que va a ser el que remoto de allá.
0: Pero es verdad, mira. Ah. Yo hasta lo he analizado, Uru. ¿Tú te imaginas que yo me mudé a España ahora cuando yo cumpla 50 y pico por allá? Eso falta un par de años. Cuando yo, ¿verdad? Cuando yo me mudo a España, sigo haciendo radio y si hago la mañana, mi hora de trabajar sería al mediodía. Las 6 de la mañana de acá.
2: Oh, verdad, verdad. ¿Cuántas horas son 6?
0: Son 6 horas de diferencia. O sea, yo puedo al mediodía, me levanto, hago el morning show.
2: Qué lindo.
0: A Puerto Rico y ya.
2: Qué facilidad.
0: Eso sí quiero seguir en la radio, si no me da una diarrea extremadamente explosiva.
2: Ay, te vas para Nueva Guinea. Sí. Mira que el papá de la mina es de Marruecos y su mamá es de Guinea.
0: Exacto.
2: Y tú dijiste que era de ecuatoriano, qué sé yo qué.
0: Sí, pero es Guinea ecuatoriana. Algo así
2: se llama, sí.
0: Así se llama la
2: cosa. Ah, pues mira, que aprendan, que recojan.
0: Y sí, búsquelo bien.
2: Acá, por cierto, gracias al Combo Gorillo Cuaren.
0: No sé si saben que hay un chisme con esto de Lamine Yamal, que él no participó de la práctica ayer y tiene un vendaje en el muslo izquierdo. Entonces,
2: ¿Lamine?
0: Sí, entonces esto levanta las alarmas. Pues no participó de la práctica ayer que tuvo el equipo. Y entonces las cámaras cacharon que tenía un vendaje en el muslo izquierdo. Pues entonces,
2: ya, che, está lastimado.
0: Tan nervioso. Hay una patada que le metieron ahí también, acuérdate que le dieron una patada. Hay una.
2: El último partido. Bueno, a lo mejor lo están dejando descansar para ese partido. Mm-hmm. Importantísimo.
0: Sí, dice que le echaron Vicks Vaporub. Aparentemente eso lo está ayudando.
2: Wow. Con un vendaje, olvídate, sí, eso. Sí. El Vicks es mágico.
0: Y que aparentemente le agua maravilla. Le echaron agua maravilla para resolver.
2: Le pusieron cefirán, claro, ¿te acuerdas del cefirán? Vete pa'l cara.
0: Le echaron ubre de vaca.
2: Ya, le hicieron Voltaren.
0: Tú sabes que la ubre de vaca, yo pensaba que era que lo hacían con la ubre de vaca y descubrí este fin de semana que no es así.
2: Ah, no, ¿y con qué se hace?
0: Lo que
2: ¿con
0: pasa,
2: las bolas del toro?
0: No. Lo que pasa es que eso era un producto para hidratar la ubre de la vaca. Entonces descubrieron que funcionaba bien en los humanos y el proceso se llama ubre de vaca, pero no es que lo hacen con ubre de vaca.
2: Es que proviene de ahí, ok.
0: Era un producto que originalmente se usaba para lubricar las ubres de las vacas. Y después lo probaron en humanos y mira, funciona en humanos también.
2: Pues yo me lo puedo untar en los pezones.
0: Sí,
2: a ver.
0: Claro.
2: ¿Verdad? A ver si me las hidrata.
0: Ajá, exacto.
2: Mi chapa recita.
0: Intenta, las pone nítidas, Bulu, las pone losanas.
2: Ay, ay, ay, mira, ahora que estoy quemada, déjame ver.
0: Sí.
2: ¿Cómo me va?
0: Tengo una amiga mía que es joyera, me está preguntando si funciona para eso.
2: No,
0: yo no sé.
2: Mira, no hagas eso, que eso arde, oíste.
0: Voy hablando de Ardel, ¿no conoces a nadie que le ha dado la diarrea explosiva a esta?
2: Fíjate, no he conocido absolutamente nadie, solamente vi como que un video de una chica que ella estaba vacilando, pero le dio a su familia primero, así como que a su sobrina, después a su mamá, a su papá, y estaba vacilando, a mí no me dio, y ¡boom!, le dio.
0: Le dio,
2: o sea,
0: sí,
2: que como que corrió entre todos. Sí, ahora, sí, pregunto yo, ¿eso se pega así o eso no es por un alimento?
0: No, acaban de explicar que no, que eso es por, ni se pega de persona a persona, ni nada, es por alimentos.
2: Ah, pues entonces ellos todos comieron en el mismo lugar.
0: Aparentemente, exactamente. Tenemos la familia Plasta en línea, buen día. Hola. Okay, gracias por la llamada.
2: Era auspiciado por Wipes.
0: Exactamente, señores y señores. Así que hay que estar pendiente de lo que uno se come. Dicen que lo más propenso para que te dé la cuestión esta es una bacteria que hay en la lechuga. Que por cierto, elimine ese alimento de su vida. No hace falta.
2: No tiene ningún valor nutricional.
0: Nada, lechuga, o sea, nada. No te da ni nada. Lo único que te puede dar una lechuga es traerte una bacteria. Es todo. Más nada. No se meta eso. Eso es como mover páginas. No tiene nada de nutrición. Métase mejor espinaca, cosas así. Que eso, que si tiene una bacteria de espinaca, pues por lo menos tenía algo nutritivo. Pero la lechuga no tiene nada. Nada de nutrición. Y la gente se mete lechuga como si fuera yo. ¿Para qué?
2: Y los bowls de lechugas así.
0: Son una porquería de alimentos. Una porquería de alimentos. Tú sabes. ¿Sabes para qué buena?
2: A mí nunca me ha gustado realmente.
0: Sí. ¿Sabes que estos días estaba viendo que un pelotero, no me acuerdo cuál fue, el tipo cogía hojas de repollo?
2: Ajá.
0: Eso es como lechuga, ¿verdad? Y se las ponía frías, congeladas en la gorra. Y con eso él evitaba tener el calentamiento del cráneo. Ajá. Mientras los partidos. Dentro de la gorra le metía un canto de lechuga de eso, un repollo de esos congelados.
2: Y, congelado, pero y, eso tiene que
0: y usa,
2: frisa rápido.
0: Usaba eso para hidratar. Entonces, como contrarrestaba el calor. Buscándole uso, Beirut, fue Beirut, aparentemente.
2: De verdad.
0: Beirut se metió un repollo en la gorra. Congelado.
2: No, pero él era, chacho, ahora tienen que existir otras cosas. Sí. Eso fue hace,
0: hace tiempo, exacto, exacto. Bueno, oye, una pregunta, hablando de otras cosas.
2: ¿Y tú qué te meterías en la cabeza para refrescarte?
0: No, no, no, no.
2: Con esos calores de España viniste con buenas ideas.
0: No lo he pensado, no lo he pensado. Pero después te digo. Mira, rapidito, Uru, por acá. Este tipo ya, Tekashi. Tekashi apostó por Francia. ¿Perdió la casa o no la perdió? Porque él dijo que apostó a la casa.
2: Ok.
0: ¿Ya le entregó?
2: ¿Y con quién él apostó su casa?
0: Él apostó la casa, pues no sé, con unos trafalas de estos amigos del dedo, uno.
2: Bueno, si era algo de la boca para afuera, a lo mejor ni cumple.
0: Hay que ver si va a dar a Cocodrilín. Tú sabes que él tiene un cocodrilo en la casa ahí, en el laguito. Y ese cocodrilín es parte de la apuesta.
2: Ay, Dios mío, de verdad, esta gente está al garete.
0: Apostó la casa y la perdió, porque él dijo que iba a ganar Francia.
2: Bueno, tiene que tener palabras, porque entonces después...
0: Sí, pero no he escuchado nada, como que ya entregó la casa, ni nada de eso, ¿no?
2: ¿Con quién la habrá apostado es la cosa?
0: Sí, hay que buscar esa información por ahí, nada, pero...
2: No, amiguito, ahora se va a quedar sin casa, nosotros vamos a dormir esta noche.
0: Mira, tengo un mensaje a Bad Bunny aquí rapidito.
2: Por Tekashi y sus loqueras.
0: Mira a Bad Bunny, ponme a Bad Bunny. Mira,
2: ¿qué pasa con Bad Bunny? Bad Bunny tranquilo, que está por ahí viajando el mundo.
0: A mí no me molesta que me mencionen. Yo no
2: ¿pero
0: sé,
2: qué pasó?
0: Yo no sé si que quiere que él está arrepentido. O sea, es que Bad Bunny hizo la canción de Mónaco, ¿verdad?
2: Ajá.
0: Y esa canción, él dice Rocky de aquí de una porquería.
2: Purísima.
0: Pues se fue para Polonia, hizo historia allí, porque nadie había llenado ese venue como nunca. Y él lo llenó, hizo historia.
2: ¿Cuál? ¿En dónde?
0: En Polonia, un venue bien brutal.
2: Wow.
0: ¿Cuántas personas caben ahí?
2: Búsqueme
0: ahí. Señores, Bad Bunny llenó ese venue, que nadie lo había llenado, él lo pudo llenar. O sea, así de pegado.
2: Es como un estadio.
0: Es un estadio, un venue bien, bien inmenso. Pues señores, cuando le tocó cantar la canción de Mónaco, se supone que me menciona.
2: Diga, a la parte de Rocky de aquí.
0: Mano, no la menciono. A mí no me molesta. Más de 70.
2: ¿Y qué está haciendo él en esa parte? Deja que el público cante.
0: No,
2: él
0: se calla, hace un mute. Entonces yo le digo, yo no voy a demandarte ni nada de eso, ni puedes seguir, a mí me gusta. Vamos a ponerlo, ponlo ahí. Dime,
2: no dice Rocky de
0: aquí. No dice Rocky, no quiere mencionarme. ¿Qué le pasa? Bad Bunny, yo no tengo. A mí me gusta que me mencionen. Al contrario, eso me da. Tú sabes.
2: Ponlo otra vez. Bueno, pero a lo mejor como tú estabas, no sé, estás como en contra, enfrentado a Bad Bunny. Pues él pensó que te molestaba y a lo mejor lo dejó de decir.
0: No, yo creo que él cachó que a mí no me molestó. Dijo, ay, a este tipo no le molestó eso, olvídate de eso, no va a mencionar Dona. Pues al contrario, yo me alegré cuando me mencionaron. Cacho, brutal.
2: Ahí, pues claro, es Bad Bunny.
0: Por eso.
2: Además, eso era que pegaba ahí, ¿no? Tú no eras ninguna porquería, mi amor.
0: Yo, pero yo cuando la gente se cree que, ay, diablo, te tiro. No, a mí me gustó eso. Eso es pues, una pauta brutal. Entonces, pero yo lo estoy pidiendo a Bad Bunny, por favor, cuando la canten, que me mencionen.
2: Ya no, se ve bien duro ese venio ahí.
0: Sí, ponlo de arriba, escucha cómo me mutea, Era, no quiere mencionarme. ¿Qué le pasa, Babbo?
2: Vamos, ¿tú crees? ¿Tú crees?
0: Supérame,
2: no?
0: Bad Bunny.
2: Oye, ya.
0: Supérame, manín, supérame.
2: Hagan la paz, yo no creo que él.
0: No, está bien.
2: A ver, Bad Bunny no importa eso, lo quito.
0: Sí, pero no, yo. Sí, mira, yo voy a demandarte si no me mencionas ahora.
2: ¿Cómo?
0: Si no me mencionas, lo demando.
2: ¿Qué? ¿Por qué? Porque no está cantando la canción como es.
0: Bueno, tiene que cantarla como es.
2: Demanda tu imagina, demanda el frío.
0: No puedo demostrar daños, pero.
2: ¿Cuáles son tus daños?
0: No.
2: Tienes que exagerarlos.
0: Bueno, el daño es que no me curo como antes. A mí me gusta cuando me mencionan venues así bien brutales. Bien grande, fue Rocky de Quito. Cuando la gente.
2: Yo te puso al lado de Al Pacino y todo, en esa parte,
0: macho, papi. Brutal, mano. Y no, y cuando dice Rocky de Quito una porquería, él le mete un close-up a Bad Bunny, el cerro Rocky de Quito. ¡Ah! Se le quedó tan lindo. Brutal.
2: No puedo.
0: Hablando de Bad Bunny, señores, ya es oficial. O sea, el va y viene de Bad Bunny con Gabriela para arriba y para abajo. Señores, ahora
2: sí, ya la
0: ahora
2: sacó,
0: sí
2: la
0: que
2: sacó.
0: Sí. A mí lo que me está extraño es que esto sale cuando. Cuando tú sabes que salió la noticia incorrecta de la gente, porque nosotros la dijimos correctamente el día que salió, que supuestamente la ex de Bad Bunny le había ganado la demanda de los 40 millones de dólares por decir.
2: Carlis.
0: Por el Carlis de la Torre, por decir Bad Bunny Baby. ¿Qué pasa? que todo el mundo empezó, ex de Bad Bunny le gana la demanda de 40 millones y fue viral, que no era correcto, es que le ganó la tuvo una pequeña victoria o una victoria importante, que es que el juez dijo, sí, tienes razón.
2: Es demandable.
0: Tienes razón, porque ajá, el equipo de Bad Bunny había pedido de desestimar eso. Y el juez dijo, no, ella tiene derecho a demandarte. Y eso es una gran victoria para Carlitos de la Torre. Y esa es la victoria.
2: O sea que tiene oportunidad de sacar cruz, algo de ahí.
0: Es de la cruz, no de la torre. Y esa fue la gran victoria, que originalmente el equipo de Bad Bunny le había ofrecido $2,000 por utilizar esa
2: entre $2,000.
0: Es una porquería. Es una porquería. ¿Qué pasa?
2: No, la cosa es que es un distintivo de él.
0: Sí, es como un slogan.
2: Ajá.
0: Bad Bunny, baby. Es que no, ahora mismo, pues.
2: Y que no fue algo que dijo en una canción y ya nadie sabe ni
0: nada. Eso ya lo grabó en un baño y se lo envió a él por WhatsApp. Entonces, ¿qué pasa? Que
2: ella no sabía que ese segundo que se estaba grabando en ese baño público.
0: Ajá.
2: Exacto. Le iba a traer tanto billete a su vida.
0: Pues la vuelta.
2: Y controversia, porque nadie quiere estar en una revolución.
0: Que ustedes saben cómo funciona el mercadeo. Yo imagino que el equipo de Bad Bunny dijo: espérate, hay que buscarse algo que opaque esto, porque está todo el mundo diciendo que ya ganó. Y ahí rápido salió.
2: La gente sin saber, hablando sin saber, los más opinionados.
0: Ahí todos rápidamente empiezan a salir las fotografías de Bad Bunny en un balcón, como besando a Gabriel en la cabecita, con el teléfono. Esta no fue. Fue la primera foto. Primero fue una foto de ellos como en un balcón, o en un bote. Esta. Primero salió. Esta fue la que salió para romper la noticia de Carlis. Como que olvídense de eso, esto es la noticia del momento de Bad Bunny, no es la de la demanda. Y luego empiezan a salir otros videos. El más reciente es este que tenemos ahora, que esto está en un balcón ahí, ¿verdad? Bien chévere, compartiendo. Esto fue en Alemania. Pero eso se ve como que alguien lo grabó de abajo, porque ellos sabían ahí que lo están grabando. Ustedes miraron la cámara. Esto es todo montado para opacar esa noticia. Entonces, de momento, ahora están en Milán. Llegaron en un avión como si fuesen... Éralos ahí están juntitos, para arriba y para abajo.
2: Como si fuesen que son.
0: Sí, que son.
2: Ellos están juntos hace tiempo. Yo creo que ellos llegaron tal vez a un acuerdo por su carrera, qué sé yo.
0: Pero el chisme de esto es que esto es para opacar la otra noticia, señores. Abran los ojos. O sea, ya ellos estaban juntos, pero de que estaban exhibiéndose tanto. Qué casualidad que cuando vamos a opacar esta noticia, vamos a opacar la otra negativa, vamos a meter esta. Con esto ya todo el mundo se calla la boca, no hablan más de la demanda y la gente se olvida, ¿no? Pero señores, es para eso, y ya estamos claro que ella es la primera coneja, o sea, es como la primera dama, pero la primera coneja es ella.
2: Es ella, definitivo, qué lindo. Un amor.
0: Y qué bueno. Y que
2: un amor de viejito, esa es la que es, papi. Sí. Esa es la que te quiere por lo que eres tú.
0: Y yo siento, Buru, que por ahí viene el conejito.
2: ¿Verdad? ¿Tú crees que se van a procrear?
0: Sí,
2: mira, pues, que los conejos salen de 5 en 5,
0: Yo no sé, pero yo no sé, pero si tú te fijas en esa foto, en ese video que están ellos en ese balcón, como que riéndose.
2: Venían de un polvito.
0: Ellos venían de un polvillo, yo creo.
2: Se veían así bien.
0: Por lo menos se veían así. No es que venían, porque no tenemos prueba de eso, pero señores, mira.
2: Pero se veían así.
0: Ella se ve con la cara. ¡Ay, que ya tú sabes!
2: Qué lindo, ¿no? Pero un amor lindo, de verdad.
0: Sí, qué bueno. Así que mira, conejito a la
2: vista. Ellos lo quieren cuidar, parece, también.
0: Sí, yo creo que sí.
2: Y eso es bien importante.
0: Han protegido la relación.
2: Y a veces tú no quieres exponer todo de tu vida así como de pareja.
0: Sí. Así que, señores, ahí yo creo que pronto viene un conejito o una conejita. ¿Cómo tú ves esta pareja? ¿Con un niño primero o con una niña? Sí, en el caso de que tengan hijos.
2: Con un nene.
0: A mí me gustaría ver a Bad Bunny con una nena.
2: Sí, pero...
0: Bueno, y ahí entonces empezarán los bochinches. ¡Ah! Ahora vas a cambiar tus letras. Imagínate tú. Porque eso es como la gente. Siempre le buscan las cuatro patas al gato.
2: Ahora que eres padre.
0: Ahora que eres padre de una
2: ay,
0: mujer.
2: Ay, la gente siempre
0: opinando. Ahora piensa todo lo que has grabado en contra de la mujer. O sea, hablando de la mujer despectivamente. Empiezan todos esos chismes. Yo quiero verlo con una nena. Ahí me huele Bad Bunny chacletero.
2: Es que con una nena y un nene es igual.
0: Sí, es lo mismo, pero con una nena es más... Cuando tú tienes una nena...
2: La sociedad lo ve distinto.
0: Y tú tienes una profesión como cantante o la gente empieza... Ahora tienes una nena, ahora no puedes hacer lo que hacías antes. Tú sabes, empieza la gente con ese discurso, señores. Así, pero yo creo que a mí me huele, Burbu. Voy a apostarlo desde ahora. Yo creo que si esta gente tiene un bebé, va a ser una nena primero. Yo creo que es una nena.
2: ¿Tú crees que ellos estén para eso?
0: Sí, yo creo que es una nena. Tienen cara los dos como nena.
2: Qué lindo lo que sea, que venga bien.
0: Y que saludable, que venga bien la conejita. Así que, señores y señores, Bad Bunny, señores y señores. Y para la próxima, Bad Bunny, cántame completo. Completo, Rocky de aquí.
2: No lo dejes, no lo dejes, por favor.
0: Sí, cántame completo.
2: Que no lo queremos escuchar aquí una semana, imagínate, hablando de que lo dejaste.
0: No, imagínate.
3: Rocky de aquí, una porquería.
0: Así me gusta,
2: un campeón.
0: Papá. Así me gusta.
2: Un campeón detrás.
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2: Desde el centro de tráfico de Estrella Insurance. Y si andas por la 528 en dirección este, tenemos un carril bloqueado debido a un vehículo averiado en la salida 24 de la Dallas Boulevard. 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
1: Muy buenos días, feliz viernes, happy Friday, viernes social, viernes 17 de julio. Muy buenos días, tu ambiente en Nueva York, New Jersey, Connecticut, Pensilvania, a través de la Mega. Buenos días, mi gente en la Isla del Encanto, Puerto Rico, también a través de la Mega. Buenos días, mi gente de Miami, Orlando, Tampa y Los Cayos, a través del nuevo Sol con Z. Buenos días, mi gente del DMV, Washington, D.C., Maryland, Virginia, en la Nueva Latino FM. Y toda mi gente conectándose en la aplicación La Música App en el mundo entero. Aquí estamos en vivo, listo para darte buena música, buen ambiente, buenas vibras y regalitos. Tengo boletos para entregar, tengo tiquecitos para regalar para el concierto de nuestra hermosa Shakira, UBS Arena y Barclays Center, Brooklyn. Boletos para el Last King World Tour de mi compadre, mi compa Don Omar. Comunícate conmigo, 1-800-315-9790. Si estás workeando, estás trabajando, camellando, chambeando, estás en tu casita, apartamento, la carretera, la bicicleta, la moto, en el bote, en el submarino, en el avión, en el tren, en el helicóptero, comunícate conmigo, márcame aquí a la cabina. Estoy en vivo desde Colombia, hermano. Fin de semana de independencia, ya el día de la independencia es el lunes, este lunes 20 de julio, pero ya comenzamos la celebración desde hoy, en vivo desde el pueblito, hermano. Para arriba, para abajo, para el centro.

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1: ¡Qué salsa más buena, baby! Comenzando el fin de semana de independencia, ya sabe que el lunes, el día de la independencia de Colombia, estamos aquí transmitiendo desde el eje cafetero, desde Pereira. Estoy en la casa de mi hermano Johnny Rivera aquí, abusando de la confianza. Gracias, Johnny. Su wifey Jenny también. Ando con la wifey aquí conmigo, me está acompañando la wifey. Ella es la que está ayudándome aquí a montar equipos. I love you, baby. I love you. Como dice Toño. I love you, baby. I love you. All right. Déjame saber dónde estás en sintonía conmigo. Toda mi gente, Nueva York, New York, New Jersey, Connecticut, Pensilvania. Gozando a través de la mega. Toda mi gente en Puerto Rico. La Isla del Encanto también gozando a través de la mega. Toda mi gente de Miami, Orlando, Tampa y Los Cayos, the Florida Keys. A través del nuevo sol con Z. Y toda mi gente, por supuesto, en la aplicación La Música App. Ah, y mi gente en el DNV, DC, Maryland y Virginia, en la nueva Latino FM. All right, vamos a hablar con el pueblo. Hello, buenos días. ¿Con quién hablo? Buenos días, buenos días, buenos días. Good morning.
2: Buenos días, Ale. ¿Cómo estás?
1: Todo bien, gracias a Dios. ¿Y tú cómo estás, mami?
2: I'm perfect. I'm happy to hear you. My God, I've been trying forever.
1: Aquí estoy, baby. ¿De dónde me llamas? What's your name?
2: Myrna Rodriguez. Yo soy de Brooklyn, New York.
1: Myrna Rodriguez de Brooklyn.
2: That's right, Brooklyn.
1: Brooklyn en la casa. Gracias a mi gente hermosa. That's de right. Brooklyn. Love you, baby. Love Brooklyn. ¿A quién quieres saludar, mi Myrna?
2: Ah, yo quiero saludar a mis hijos, Joshua Ponce, a Daniel Rodriguez, a Jose Arroyo, a mi mamá, Carmen Arroyo, and everybody else.
1: Ah, beautiful, baby. Gracias por estar conmigo, mi amor. Have a beautiful weekend.
2: I love your
1: línea.
2: Music.
1: I love you too, mommy. Yes. I love you. I love you back, Myrna. I love you back, baby. Gracias. Aquí estamos para servirte siempre, mami, a la orden. Tú sabes cómo somos aquí. You know. Familia, Myrna. Familia. All right, quédate en línea. No te me vayas. Familia, familia. Ok, ponme una más, una más. One more, one more. Good morning. Hello.
3: Good morning.
1: Buenos
3: Hello,
1: días.
3: Hello, Alex.
1: Buenos días por la mañana. ¿Con quién hablo? Ay.
3: Con Mercedes, Alex. ¿Cómo estás?
1: Hola, Mercedes. ¿Cómo está, mi amor?
3: Bien, bien. ¿Y tú? Emocionada de escucharte. Tiempo queriendo comunicarme contigo y no he podido.
1: Muchas gracias, mi Mercedes Benz. ¿Qué edición eres? ¿Qué año?
3: El 2026. Oye, te voy a contar un secreto.
1: Dime, mami. Dime.
3: ¿Sabes que mi esposo tiene celos de ti?
1: Anda palca. ¿Por qué?
3: Porque yo te escucho todos los días, sueño contigo para que me atiendas una llamada.
1: Ay, hombre, Mercedes, me hiciste reír. No, nunca. ¿Cómo se llama tu media naranja? Saluda ahí tu media naranja, bien lindo ahí. Mándale un saludo con mucho
3: Luis,
1: amor para que deje los celos.
3: Se llama Luis y que quiero que siempre recuerde que lo quiero mucho, que lo amo.
1: Que lo amas, dile, te amo, mi amor.
3: Que lo amo. I te amo, you. Mi amor.
1: Forever.
3: I love you, siempre, por siempre, forever.
1: I love you forever, Luis. ¿Cómo es Luis, verdad?
3: Por él es Luis, sí, y Luis. Tú eres mi segundo novio.
1: Luis. Mercedes, no me caliente, Mercedes. No me caliente, que estoy frío en la casa. Mercedes.
3: Gracias por alegrar todas las mañanas, ¿ok?
1: A la orden, mami, para eso estamos aquí, mamita. Mira, ¿a quién quieres saludar aparte de Luis? ¿Algún otro familiar?
3: A mis hijos, Alfonso y Xavier, y a mi pana Yamilka.
1: Beautiful. ¿Y de dónde me llamas?
3: Desde Miami.
1: Miami en la casa. Muchas gracias, mi gente de Miami. Quédate en línea, no te me vayas, Mercedes. Y gracias por la sintonía a ti y a Luis. Luis, déjalo cero. All right, ¿qué más quieres escuchar? Comunícate conmigo, 1-800-315-9790. De las nuevas, de las clásicas, cualquier...

tú me lo pides y yo te lo toco. I mean, yo te lo mezclo. Vamos a la bachata. Yalil López, la culpable. Sentimiento, Yalil. Sentimiento.

0: felicidades. Allá están celebrando aniversario. Qué rico, mano. All right, preparándote la hora del lunch. Ahí tenía los tres golpes. ¿Qué más quieres escuchar? ¿Cuál es tu canción favorita? Nueva escuela, vieja escuela. ¿Y para cuál concierto quieres ir? Boletos para ver a Shakira y boletos para el tour de mi compadre Don Omar, The Last King World Tour. Ya regreso. Mete mano, mi hermanito Felipe, Luismi, Jundari, Carolyn, Ronald, Small, Stevie, Lex Cali, Zumba.
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1: Ok, I'm Reloaded, WMG, Guayama, San Juan, WEGM, San Germán, Mayagüez, WXDJ, Fort Lauderdale, WSKQ, New York, WSUN, Holiday, WPYU, Mainland, WMFM, Key West. Happy Friday. Es viernes y el cuerpo lo sabe, el bolsillo y el hígado también. Si estás de cumpleaños hoy, 17 de julio, happy birthday, aniversario también, felicidades. Estamos en vivo a través de la Mega en Nueva York, la Mega en Puerto Rico, la Mega en LA, el Nuevo Sol en Miami, Orlando, Tampa y los calles también de Florida Keys. Mi gente del DMV, DC, Maryland, Virginia, en la Nueva Latino FM y en la música.

0: verano. Summer, summer, summer. Pura playita. Pura piscinita. Ya tú sabes. Shout out to all the food trucks que me escuchan. Todos los restaurantes, las tiendas, las oficinas, los talleres, supermercados, bodegas, colmaditos. Bueno, taxi, Uber, Lyft, todos los que trabajan conmigo en la avenida. Dime para cuál concierto quieres ir. Boletos para ver a Shakira, boletos para ver a Don Omar. Mientras te voy preparando la próxima mega mezcla. ¿Qué más quieres escuchar en este viernes social? Mete mano Sandra Peña en LA. Love you, baby. Mete mano Felipe, Luismi, Yundari, Edwin, Stevie, Lex Cali, dale para abajo.
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WSKQ New York, WSU en Holiday, WPYU Mainland, WMFM Key West. Viernes 17 de julio. Ya listo para el fin de semana en vivo desde Pereira, Colombia, desde el Eje Cafetero, transmitiendo en vivo a través de la Mega en Nueva York, New Jersey, Connecticut, la Mega en Puerto Rico, mi gente en la Isla del Encanto. El Nuevo Sol con Z, mi gente de Miami, Orlando, Tampa y Los Cayos también. DMV, Washington DC, Maryland, Virginia, en la nueva Latino FM y toda la gente que está conmigo en la música app. Conectados en la aplicación La Música App en el mundo entero. Déjame ver por aquí, Sensation, gozando contigo, disfrutando. Saludito para George Reyes y Diane Rivera, celebrando aniversario. Happy anniversary, George and Diana. ¿Quién más? Alex, estoy de cumpleaños este fin de semana. Ruth, desde Elizabeth, New Jersey. Happy birthday, mi Ruth. Saludito para Karen, la paisita en sintonía, Karen. Y para Dental Care of Stanford, para Melissa y todas las mujeres que trabajan ahí en Dental Care of Stanford. ¿Quién más? Alex desde Queens. Saludito para Wilfredo y mis Dáviles que están en sintonía bailando, mi gente de Queens, Queens, Queens. Alrighty. Buscando la llamada número 9, tengo tiquecitos para ver a Shakira en el Barclays Center de Brooklyn o en el UBS Arena de Long Island. Tengo boletos para The Last King World Tour de mi compa Don Omar. ¿Qué más te puedo mezclar? Todavía me faltan 2 horitas para mezclarte tu canción favorita, preparándote para el fin de semana. Getting you ready for the weekend. Deja ver por aquí, Sensation, quiero una salsita bien rica. Comencé con salsa para los rumberos, ¿no? Vamos a darle salsita romantic style. De la buena. Listo. All right, prepárame las líneas telefónicas, mi hermanito Lex Cali.

Nino Segarra. Porque te amo, se llama ese tema. Temazo, man. Temazo. Saludos para mi hermanito Flavio López. Alex, felicítame a Reinaldo, que está de cumpleaños mañana. Happy birthday. Feliz cumpleaños para Reinaldo.

0: Orlando Ortiz. Dímelo, Orlando. Gozando, papi. All the way from Spain. Saludito para mi hermanito Albert y para sus hijas Gaby en Isabela Salcedo. My brother Albert. Dímelo, Albert. Un abrazo, mi hermanito. ¿Quién más? Bueno, mira, Alex, saludito para mi compañera Beth de parte de Irving. Están en sintonía desde Nueva York. ¡Nueva York! Mira, mañana para el live, ustedes saben que este fin de semana pues ya comenzamos la celebración de independencia colombiana. El lunes es el día oficial de la independencia, el lunes 20 de julio. Entonces, estamos aquí en la tierrita y le vamos a hacer un live mañana bien especial. Viene mi hermano Johnny Rivera. ¡Johnny! ¡Estamos ready, Johnny! Viene su querida wifey, Jenny López. ¡Jenny! ¡Está lista también, Jenny! Y escucha esto, mira. Viene mañana el hijo de Pastor López, Pastor López Jr. No sé si lo han visto en las redes, pero este es, tiene la misma voz del papá, igualito, igualito, salió un clon de Pastor López. Y mañana lo voy a tener, es un baby, mano, es un baby, pero tiene la banda, el hombre está siguiendo el legado de su papá. Muy lindo, siempre he hablado con su mamá también, he tenido comunicación con su mamá desde hace tiempo cuando se estaba lanzando ya como artista. Así que un saludito para Pastor López Jr. Estamos ready mañana. A las 6 p.m. prendo las cámaras. Hay más sorpresitas que no les puedo decir. Ya saben, mañana prendo las cámaras a las 6 p.m. en vivo desde Colombia. YouTube, Alex Sensation Music. Y también lo puedes ver en nuestra aplicación, La Música App. Ya sabes, me puedes escuchar en vivo. Full HD en nuestras emisoras, La Mega Nueva York, La Mega en PR, La Mega en LA, El Nuevo Sol en Miami, Orlando, Tampa y Los Cayos también, DC, Maryland, Virginia, La Nueva Latino FM. Ahí me puedes escuchar Full HD. Ok, vamos a hablar con el pueblo. Hello, buenas tardes, ¿con quién hablo? Buena, tu nombre. Buenas tardes.
1: Hola, Alex.
0: Hola, baby, ¿cómo te llamas?
1: Mi nombre es Caroline, qué rico conectarte, huepa, desde Puerto Rico.
0: Desde la Isla del Encanto, ¿en qué parte estás, mi amor?
1: Pues mira, ahora mismo estoy por Bayamón, soy de Sidra, pero estoy por Bayamón porque estoy dándole training a mi hija, es el primer día que está conduciendo.
0: Ay, Diosito santo.
1: Así
0: ay,
1: mismo
0: mamá.
1: Estoy aquí rezando, ay, Diosito Dios. Santo, ayúdame, ay. Protégeme.
0: Ten paciencia, mi amor, ten paciencia con la baby, ten mucha paciencia. Mami, cuando uno le dice izquierda y se van para la derecha.
1: Frena, esa frena. Es la palabra más mencionada hoy, frena.
0: Y cuando le meten el freno muy duro, que uno se va para adelante, tú sabes, pero suave, frena suave, tú sabes. Ay, saluda a la familia, mami.
1: Sí, un abrazo a mi esposo Antonio, mi hija Valeria y las chicas que están en el negocio, Yadira, Rosa y Joalis. Un abrazo a todas.
0: ¿Cómo se llama el negocio, mi amor?
1: La Casa de las Palquillas.
0: Es la cosa. Un besote para ti, para tu baby. Quédate en línea, no te vayas. Desde Puerto Rico. Puerto Rico, estamos contigo. Voy para Puerto Rico. Atención, PR. Tenemos un show el sábado 22 de agosto. Sábado 22 de agosto. Vamos a hacer un party en Vivo Beach Club. Vivo Beach Club, Puerto Rico. Ya tengo confirmado al grupo Manía. Mi hermanito Jomo, déjale caer todo el peso. Y más artistas que voy a confirmar. Así que toda mi gente allá en la Isla del Encanto, mi gente de Puerto Rico, apunta la fecha. Sábado 22 de agosto en Vivo Beach Club. Grupo Manía. Mi hermanito Jomo, quien te habla, Alex Sensation. Y vienen más artistas que voy a estar anunciando. Si quieres ganar boletitos, comunícate conmigo aquí al 1-800-315-9790. Te pongo VIP ahí en Vivo Beach Club. All right. Preparándote la próxima hora. Ah, me falta una. Ponme una más. Hello, buenas tardes. ¿Con quién hablo? Buena.
2: Buenas tardes, Alex. Hola. Buenas Hi, tardes, baby. Mucho Hola. Gusto.
0: El placer es mío. ¿Cómo te llamas?
2: Liz de Clearwater, Florida.
0: Liz from Clearwater. How's my people from Clearwater, Liz?
2: It's a little rainy today, overcast. Oh. But we're doing great because you are on the radio and you're keeping us moving. You're keeping us alive. You are amazing. Thank you so much, Liz, for all the music and for having us enjoying your music.
0: Ay, qué linda. Gracias, mi Liz. No, a la orden siempre. Para eso estoy aquí. My pleasure always, Liz. ¿A quién quieres saludar, mamita?
2: A mi esposo de 26 años, Jaime. Recién tuvimos un aniversario el día 14. A las hijas de nosotros, Brianna y Victoria. Y a los varones, Abel, Junior y John.
0: Wow. Beautiful family. God bless. Muchas bendiciones, Liz. Wow. The best.
2: Alex, I've been listening to you since New York. I'm still following you. You can't get rid of me.
0: Nunca me dejes, mami. Nunca me dejes, por favor. What part of New York? What part of New York you used to live in?
2: Brooklyn.
0: Ah, Brooklyn. Very nice, baby. Very nice. Yes. Este es el puente. Tú sabes, nosotros somos el puente aquí. Yo me la paso de aquí para allá y de allá para acá. I'm
2: you gotta come to Clearwater. Come visit us.
0: Of course, Clearwater is on the list. Voy para allá a hacer un live en Clearwater. Eso lo tengo yo planeado, si Dios quiere, mami. Así que ya tú sabes. Liz, un abrazo. Quédate en línea. No te me vayas. Happy birthday para Marvelous. Marvelous. Feliz cumpleaños. Marvelous. Feliz cumpleaños. Saludito para Irkania de Teaneck, New Jersey. Celebrando aniversario con su media naranja, Genesis. Felicidades también. Mi hermanito Rolex, los muchachos de Master Barber Inc. en Orlando, Joel, Julián, José, César, Gaby, Jency, Rolex, presidencial siempre, mi hermano, presidential. También Alex Sensation, quiero una mezclita de bachata, merengue, quiero un set de dembow. ¿Qué más? Otro set de reggaetón, nueva escuela o vieja escuela. All right, ya regreso. Vete para mi hermanito Felipe, Luis, mi Yundari, Caroline. Small, Stevie, Lex Cali, dale para abajo.
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2: 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Qué buena onda. Seguimos en vivo aquí en Pereira, hermano. ¿Qué más le puedo mezclar? Deja ver por aquí, Sensation. Una mezclita de sentimiento. Quiero sentimiento. Pero claro que yes. Porque es viernes y el cuerpo lo sabe. El bolsillo y el hígado también. ¡Salud!

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1: Yo soy tuyo y de nadie. Tuyito, mami, tuyito. Apriétame, mamá. Como anoche. Baby. So, la wifi. La wifi le encanta, tú sabes, cada vez que venimos aquí al pueblo, a Colombia, a la tierrita. Una de sus cosas favoritas es comer, mecatear. Sí, señora. Ella ya sabe todos los lugares donde le gusta comer empanadas, comer chicharrón. Ella se sabe todos los lugares. Yo no, ella sí sabe, se sabe los nombres. ¿Cómo fue el de ayer? ¿Cómo llamaba el de ayer? ¿La qué? ¿Cómo? Bobadilla, oye esa vaina. Bobadilla. ¿Cuál fue el otro que comimos? El Pacífico también, el Pacífico. Muchacho, ya se conoce todos los lugares aquí, todos los lugares. ¡Ja! Chinchorrear, no. Ya le encanta el chinchorreo aquí en Colombia. Estoy con mi hermano aquí en la casa de mi hermanito Johnny Rivera, junto a su esposa Jenny. Mañana voy a hacer el live desde aquí. Viene Pastor López Jr., mi hermano Johnny Rivera, Jenny López y un par de sorpresas más, celebrando ya la independencia de Colombia. El lunes es el día de la independencia. By the way, el domingo es ya el final. El final de la Copa Mundial. This Sunday, este domingo, a las 3 p.m., España y Argentina, mano. ¿A quién le va? ¿A quién le vas? España y Argentina. ¡Wow! ¡Qué locura, mano! ¡Qué final a esa Copa Mundial! Increíble. Y después en la noche, el domingo, mi gente de Miami, te espero en Wynwood. Voy a tocar, tengo un party en Dirty Rabbit, ahí en Wynwood, this Sunday, este domingo, celebrando la independencia. Comenzamos a celebrar la independencia de Colombia this Sunday, este domingo. Te espero en Dirty Rabbit, Wynwood, Miami. All right, ya regreso. Mete mano a mi hermanito Felipe Luis, mi Jundari, Caroline, Ronald, Small, Stevie, Edwin, Lex Cali. Dale para abajo.
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1: ¡Qué buena onda! WMEG, Guayamazan, Juan, WEGM, San Germán, Mayagüez, WXDJ, Fort Lauderdale, WSKQ, New York, WSU, and Holiday, WPYU, Mainland, WMFM, Key West. Viernes social, viernes, y el cuerpo lo sabe, viernes 17 de julio. Si estás de cumpleaños hoy o este fin de semana, feliz cumpleaños, aniversario también, felicidades. Estoy en vivo desde Pereira, Colombia. Llamada número 9, boletitos para ver a Shakira o boletos para The Last King World Tour de mi compa Don Omar. Pégate ya y buena suerte. ¡Come on!

0: espérate, todavía no, chico, cógelo suave. Hold on, Lex, metiste el dedo. Ay, eso se escuchó feo. Don't press the button yet. Don't jump the gun. Lex metió el dedo de una vez. Lex, suave con la... Suave, suave, Lex, suave, suave. Cógelo con Take It Easy. All right, bueno. Voy a ver por aquí un par de shoutouts. Shout out to Lady Gigi. Pull up, pull up. Lady Gigi y su esposo también, piloto de JetBlue. ¿Qué más? Manuel Arias. Alex, un saludo bien especial. Camionero Manuel Arias. Te escucho en... Estoy ahora mismo en Kansas City. Un saludito para Caridad Morales de parte de Víctor. Caridad en Nueva York. ¿Quién más? ¿Quién más? ¿Quién más? Ponme todos los saluditos ahí en los comentarios. All right, ahora sí, vamos a hablar con el pueblo. Hello, buenas tardes. ¿Con quién hablo? Buenas, buenas, buenas. ¿Tu nombre? Buenas,
1: buenas
0: tardes. Hi, baby.
1: Buenas tardes.
0: ¿Cómo te llamas? ¿Tu Hello. Nombre?
1: Nelly, Nelly de Puerto Rico.
0: Hola, Nelly. Welcome, baby. ¿Cómo estás, Nelly?
1: Todo bien, gracias a Dios. ¿Usted cómo está?
0: Muy bien, gracias, papá Dios. El arma secreta, bueno, Nelly.
1: ¡Bra!
0: ¡Bra! ¿De dónde me llamas, mi amor?
1: De Bayamón, Puerto Rico.
0: Oye, Bayamón está activado hoy.
1: Bayamón en la casa.
0: Bayamón, date Barranquita, te veguibate. Bayamón, un abrazo para mi gente allá en Bayamón. ¿A quién quieres saludar, mi Nelly?
1: A mi mamá, Teresa, a mis hijos, Julián y Jenny Liz.
0: ¿Eso es todo?
1: Eso es todo.
0: Media naranja, media naranja, medio limón.
1: Media limón. Y que los amo.
0: ¿Cómo se llama?
1: Teresa, Jane Elise y Julián.
0: Beautiful. All right, baby. Esté andala, no te me vayas, mi Nelly. Gracias por la sintonía, mi gente de Bayamón. Wow, qué lindo, mano, qué rico. Ya casi voy para PR. 22 de agosto, si Dios quiere, ya sabes. 22 de agosto, sábado 22 de agosto. Te espero en Vivo Beach Club. Voy para allá, vamos a hacer un party grandísimo con el grupo Manía. Manía, mi hermanito Jomo. Y voy a anunciar más artistas. Ya sabes, sábado 22 de agosto, Vivo Beach Club. Somos de Carolina y venimos virado. Una más. Buenas tardes, ¿con quién hablo? Good afternoon. Hello.
2: Buenas tardes, Ana.
0: Hi, Anita. ¿De dónde me llamas, Ana?
2: De Tampa. Ay, qué emoción hablar contigo, Alice. Tengo 2 años por hablar contigo y no había podido.
0: Tampa en la casa. ¿Cómo te llamas, baby?
2: Ana Díaz.
0: Ana Díaz. Bienvenida, Ana de Tampa, mi gente linda de Tampa. Gracias por la sintonía. ¿Quién quiere saludar, Ana?
2: Un saludo para Marilyn, mi hermana, que está aquí a mi lado, y para mi amiga Rosa y mi amigo Franklin.
0: Beautiful, baby. ¿Qué estás haciendo ahora mismo? ¿Estás trabajando? ¿Estás en la casita? ¿Qué
2: sí,
0: haces, Ana?
2: Estoy en el trabajo. Estoy un poquito calladita porque estoy en el trabajo. Alex, tú eres el mejor.
0: Uno de lo bueno, mami. Uno de lo bueno.
2: Máximo.
0: Uno de lo bueno. Yo me defiendo, mami. Yo me defiendo. Uno de lo bueno.
2: Uno de los, el mejor de todos.
0: Qué linda. Gracias por eso, mi Ana. Gracias por la sintonía, el apoyo ahí en el trabajo. No te quiero meter en problemas. Quédate en línea, no te me vayas. Gracias por la sintonía, mi gente. Tampa. Thank you, Tampa. Thank you, Orlando, Kissimmee. Thank you, Miami, all of South Florida. The Keys también. Thank you, DMV. Thank you, Tri-State, New York, New Jersey, Connecticut. Thank you, Puerto Rico. And thank you, LA. Y por supuesto, muchos thank yous a la gente que me escucha en la música app, en la aplicación, en el mundo entero. Gracias de verdad por acompañarme todos los días aquí. Estamos para brindarles lo más importante, aparte de brindarles buena música, es buena energía, buen ambiente, que se sientan bien, que la pasen bien conmigo, que se les olvide el estrés un ratito, el estrés, el S4, el S5, toda esa vaina. All right. Ya regreso, mete para mi hermanito Felipe, Luismi, Yundari, Caroline, Ronald, Small, Stevie, Edwin, Lex Cali, dale para abajo.
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0: mañana te espero a las 6 p.m. Mañana en vivo desde Pereira. Viene mi hermano Johnny Rivera, Jenny López, Pastor López Jr. y muchas sorpresitas más. Celebrando la independencia de Colombia live mañana a las 6 p.m. Ya tú sabes, YouTube Alex Sensation Music y en nuestra aplicación La Música App puedes ver el live y por supuesto escúchame en vivo en todas nuestras emisoras. La Mega Nueva York, La Mega en PR, La Mega en LA, El Nuevo Sol en Miami, Orlando, Tampa y Los Cayos también, DC, Maryland, Virginia, en la Nueva Latino FM. Que tengan un lindo fin de semana. Have an amazing weekend. Gracias por la sintonía a todos y Dios los bendiga. Mete mano mi hermanito Felipe, Luismi, Yundari, Caroline, Ronald, Small, Stevie, Edwin, Lex Cali. Dale.
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2: 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Estaba escuchando el Mezclú, Alex Sensation. Recuerda que los caminos conducen para Paradise Grill esta noche. Estamos celebrando el cumpleaños por todo lo alto de DJ Super Javi. Y por supuesto la música de este servidor DJ Yundari. Esta noche hay party. Estamos de fiesta del Nuevo Sol 95. DJ Super Javi, DJ Yundari. Nos vemos en Paradise Grill. Dale para allá. 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

El nuevo Sol 95, el líder en variedad y diversión. Nino Orlando en tu viernes en la tarde. Este quien te acompaña, Nino Davis. Oficialmente estamos arrancando el party de la tarde hoy con... Por supuesto, venimos buscando a esa persona que se va directamente a un spa. 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Todo eso y mucho más. También 3 de la tarde, hora de las noticias locales. Y a las 4 te hablamos un poquito del chismorreo. Así que no te despegues. Cuidado la carretera.

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Este quien te acompaña, Nino Davis. Muchísimas gracias por la sintonía en tu viernes en la tarde. Bueno, y se está formando básicamente una tormenta tropical encima de nosotros. Eso es lo que dicen los meteorólogos. No tanto así, pero te doy todos los detalles exactamente a las 3:40, porque aparente y alegadamente va a estar lloviendo todo el fin de semana.

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Tú escuchas el party de la tarde, el lunes a viernes, desde las 13. Este quien te acompaña, Nino Davis. Bueno, y en exactamente 4 minutos te traigo la tripleta noticiosa. Básicamente lo más importante que está pasando para el día de hoy aquí en Central Florida. Y hay mucho pasando, como ladrón en la noche, calladito, calladito. Se nos fue de Central Florida también. Central Florida está en otra deshonrosa lista. Te comento en 4 minutos. Vamos con Bachatita.

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0: 95, líder en variedad y diversión en Orlando. Tú escuchas el party de la tarde y este que te acompaña, Nino Davis. Muchísimas gracias por la sintonía. Bueno, oficialmente, ya estamos en la hora del chismorreo, donde, mire, qué hora del chismorreo. Santo, mi mente está como en la tripleta noticiosa, donde tú y yo hablamos de noticias locales. Y para eso vamos, porque arrancamos rapidito con esto. Ojo, si tú eres como yo, de las personas que maneja bastante de noche, por trabajo, por lo que sea. Florida, entérate bien, está entre los peores estados del país para manejar nocturno. O sea, de 10 de la noche a 4 de la mañana, básicamente. Somos el tercer estado más peligroso para conducir debido a los... a la cantidad de accidentes que ocurren a esas horas debido a el exceso de velocidad, el alcohol, el cansancio y la poca visibilidad. Así que ya lo sabes, si vas a salir de noche, mi recomendación, como yo hago, por lo menos mi camioneta tiene como que se alinea los carriles, usted los setea y que vaya por ahí, baje la velocidad y mantenerte alerta, ¿ok? Es mejor llegar tarde y vivo que no llegar nunca, ¿ok? Ya lo sabes que te enteraste con nosotros. Y como ladrón en la noche, calladito, duró menos de un año. La compañía de viajes JetBlue abandonó el aeropuerto de Daytona Beach y dejó a miles de viajeros buscando nuevas opciones. Así que ya lo sabes, dicen que se van a enfocar un poquito más en el área de Fort Lauderdale, ya que allá era donde estaban los difuntos Spirit y se fueron y dejaron un montón de gente arrollada ahí. Así que todavía quedan aerolíneas pequeñas, Avelo, Breeze. Hay opciones para las personas, ¿ok? Pero por supuesto, tú te enteraste con nosotros. Y luego, esta sí que me dolió, esta noticia me dolió. Luego de años dominando la lista en los Estados Unidos como la mejor cadena de supermercados de América, ya nuestra cadena Publix ya no ocupa el primer lugar. No, me dicen que cuando ponen la fresa en 2x1 por algo es. Mira, ahora la cadena Trader Joe's básicamente ocupa el nuevo primer lugar como mejor supermercado de América, relevando a Publix a la segunda posición. Esto según la gente de Customer Satisfaction Index. Okay. O sea que vamos, Publix, hay que mejorar un poquito más. Ustedes son buenos, buenísimos, pero a nosotros nos gusta siempre ser los mejores, como aquí en el nuevo Sol 95. 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
0: Desde el centro del tráfico de Estrella Insurance, y a esta hora tenemos reporte de accidente en Osceola County, específicamente la Winter Garden Violent Road, si te mueves hacia el norte, muy cerquita de la 192. 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

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Este es quien te acompaña, Nino Davis. Muchísimas gracias por la sintonía. Bueno, y si esta noche tienes pensado salir, ya tú sabes que todos los viernes en la noche el after party del nuevo Sol 95 está en Paradise Latin World. Y hoy es una noche especial porque vamos a estar celebrando el cumpleaños del nuestro DJ Super Javi, que me dicen que ya finalmente llegó a la mayoría de edad. Y vamos a estar allí haciendo ruido, así que ya lo sabes. También en tarima DJ Yundari, este servidor en la animación, todo el mundo. Ahí está DJ León y me dicen que se va a tirar para allá. ¿Qué te parece?

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Este quien te acompaña, Nino Davis. Muchísimas gracias por la sintonía. Bueno, ya oficialmente estamos sumergidos en la hora del chismorreo. Y bien pendiente, porque en exactamente 4 minutitos te traigo los titulares de todo lo que se va a hablar en esta hora y qué mucho está pasando. Ya tú sabes que este domingo es la final del Mundial y hay varios chismes en referente a eso, ¿ok? Así que dale, empezamos hablando en breve.

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Tú escuchas el party de la tarde. Este quien te acompaña, Nino Davis. Muchísimas gracias por la sintonía. Bueno, ahora sí, oficialmente estamos arrancando la hora del chismorreo, donde te pondré al día con todo lo que está pasando en el mundo de los famosos. Y tú sabes que este domingo es la gran final del mundial. Bueno, España, Argentina. Y va a haber un medio tiempo, igual que en el supertazón, el superjuego, como tú lo llames. Mira, hay un gran rumor, rum, que el artista número uno del mundo va a hacer una aparición sorpresa. ¿Quieres saber los detalles? A las 4:22 te comento un poco más. También crece la preocupación por uno de los artistas más famosos de Hollywood, que aparente y alegadamente tiene el signo de Frank. Sí, así como lo estás escuchando, el signo de Frank. ¿No sabes lo que es? Yo tampoco lo sabía, tuve que leer. Pero si tú no sabes lo que es eso y quién es que lo está padeciendo, bueno, a eso de las 4:27, más o menos, te traigo la información completa. Y este domingo podríamos ser, si va a haber la final del Mundial, podríamos ser testigo del reencuentro.

0: famosos de América Latina. Acaba de cumplir uno de sus sueños y grabó con dos grandes estrellas de Hollywood. Oye, y se dice que de aquí el tipo va directo para Hollywood a hacer actuaciones por allá. ¿De quién te estoy hablando? Bueno, a las 4:51 te enteras, ¿ok? 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
0: 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Y a esta hora tenemos reporte de accidente en el área de Orange County, específicamente la I-4 moviéndote hacia el oeste, muy cerquita de la salida 68 que te lleva a las 5:35. 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

el nuevo Sol 95, el líder en variedad y diversión en Orlando. Este quien te acompaña, Nino Davis. Gracias por la sintonía en medio de la hora del chismorreo. Bueno, y hay un rumrum bien fuerte por ahí de que el mismísimo conejo malo Bad Bunny estaría haciendo una aparición en la gran final del mundial este próximo domingo, junto a Shakira, Justin Bieber, Madonna, BTS, Burna Boy, Gustavo Dudamel y muchos otros. Todavía la FIFA no ha confirmado automática nada. Está como que todo el mundo calladito. Yo realmente no me lo creo, pero cuando el río suena es porque agua trae. Eso dicen en mi barrio. Así que hay que estar bien pendiente al primer show de medio tiempo en la historia de un mundial.

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En medio de la hora de chismorreo, yo soy Nino Davis. Tú escuchas el party de la tarde, lunes a viernes, desde las 13. Bueno, y en esta ocasión te quiero hablar del actor hollywoodense Leonardo DiCaprio. Oye, que es tendencia en las redes sociales, pero no por una película, sino porque siguen apareciendo fotos de él y muchas personas siguen notando un supuesto signo de Frank en su oreja. Yo cuando vi esto me quedé como que en loading. ¿Qué rayo es eso de el signo de Frank? Bueno, básicamente que un pliegue diagonal en el lóbulo de la oreja, que algunos estudios relacionan con mayor riesgo de enfermedades del corazón. Ojo, los médicos aclaran que esto no significa de que Leonardo DiCaprio está enfermo, ni existe confirmación alguna sobre su salud, solo es un rasgo físico que sigue siendo objeto de debate científico. Te pregunto, ¿conoces alguna persona que tenga como que la orejita, como que el lóbulo así bastante inflamadito y le haya pasado algo en el corazón? ¿Que padezca el corazón? Digo, no sé, yo no conozco a nadie aún, pero eso está en debate en las redes sociales. Sí, Leonardo DiCaprio evidentemente lo tiene bien pronunciado. Hay que ver. Ojalá y se cuide, Leo. No queremos que nada le pase nada a mano. Hasta me gusta, Prince. Vámonos, y dice.

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0: 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Tú escuchas el party de la tarde. Este quien te acompaña, Nino Davis. Muchísimas gracias por la sintonía. Bueno, seguimos en medio de la hora del chismorreo, donde hablamos de todo un poco sobre lo que está pasando en el mundo de los famosos. Y en esta ocasión te hablo sobre el encuentro que va a ser, por decirlo así, más incómodo del mundial. Y sí, es que confirmó su presencia en ese gran juego allá en New York el mismísimo Gerard Piqué, el ex maridito de Shakira, y se dicen que va junto a Clara Chía, o sea que eso va a estar más interesante todavía. Y tú sabes que Shakira va a estar encabezando el espectáculo del medio tiempo, y podrían ambos coincidir en ese estadio. Sería bastante interesante ver a Piqué, Shakira y Clara Chía, los tres juntitos. Hay que ver, hay que estar bien, pero que bien pendiente este próximo domingo a ese espectáculo de medio tiempo, para ver si realmente se nos da y se forma ese reencuentro que todos quisiéramos ver pasar, ¿ok? Así que ya lo sabes, que te enteraste con nosotros. Pero si está buscando ganar, ya mismo, en exactamente 20 minutos, llega el internacional DJ Leoni a la mezcla y vamos a estar tirando la casa por la ventana. Vamos a dar el spa gracias a la gente linda de X Beauty Center. O sea que estás a tiempo, envíame la palabra chica a través del 43902. Chica a través del 43902. Te conviertes en oyente VIP y ganas fácil.
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0: Desde el centro del tráfico de Estrella Insurance, y a esta hora hay reporte de accidente en el Florida Turnpike. Esto si te mueves hacia el norte, muy cerquita de la milla 257. Me dicen que ambos carriles están bloqueados. Mucha precaución en el área. 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

Márchate. El nuevo Sol 95, líder en variedad de diversión en Orlando, completamente en vivo para ti. Tú escuchas el party de la tarde. Este quien te acompaña, Nino Davis. Muchísimas gracias por la sintonía. Bueno, seguimos en la hora del chismorreo, donde te cuento todo lo que está pasando con los famosos. Y dicen que los sueños se cumplen. Y bueno, fue lo que le pasó a Marco Música, ¿sí? El venezolano pasó de hacer reír en las redes sociales, frente a frente, a pararse con estos dos gigantones de Hollywood. Estoy hablando del mismísimo Matt Damon y John Leguizamo. Y esto no fue para una fotito y seguir para adelante. No, no, no, no. El mismísimo Marco estuvo hasta grabando con ellos. Tú sabes que ellos están en la promoción de la película La Odisea y toda la vuelta. Pues bueno, ahora se dice que también van a meter a Marco a hacer algunos papeles en Hollywood. Así que enhorabuena. Claro que sí. Cada uno de nosotros que eche para adelante, hay que alegrarnos por toditos nosotros los latinos que seguimos rompiendo. Y así que Marco, vaya por más, que usted se lo merece. Yo, amigo mío, vale, güey. Miren, exactamente 4 minutos llega el internacional DJ Leoni a la mezcla y ya estoy live en TikTok. Quiero saludar a Anabel, que está ahí pegadita, también Emanuel, Ana Carolina, los P1 de TikTok, los quiero mucho, ¿ok? Así que como ellos, tú también puedes seguirnos, el Sol 95.3 FM en TikTok, y dialogamos acá por el aire.

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1: El líder en variedad de diversión en Orlando, mezclando en vivo el internacional DJ Leoni, este que me acompaña, Nino Davis. Gracias por la sintonía. Bueno, y bien pendiente, todavía está a tiempo de enviarme tu palabra clave a través del 43902 para que te ganes un spa completamente gratis. 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Te la pongo sencilla. Envíame la palabra chica. Chica a través del 43902 porque somos la emisora de los grandes premios.
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1: 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Y a esta hora tenemos reporte de accidente en el área de Winter Garden. Específicamente la ruta de los toles 429 si te mueves hacia el sur. Muy cerquita de la salida 24. 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

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Este quien te acompaña, Nino Davis. Gracias por la sintonía. Bueno, y esta noche, si estás buscando algo que hacer, recuerda que vamos a estar celebrando el cumpleaños de DJ Super Heavy en Paradise Latin Grill. También va a estar DJ Yundari y este servidor va a estar en la animación un rato. Así que eso es completamente gratis para toda la familia. No te lo pierdas, ¿ok? Comparte con nosotros el equipo del nuevo Sol 95 y el party de la tarde. Leoni, vamos arriba, que esta me gusta. Salsa. Me la pidieron a través de TikTok, el Sol 95 13 FM. ¡Vamos!

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Este quien acompaña, Nino Davis. Muchísimas gracias por la sintonía. Bueno, y quedan 7 minutos, así que no hay excusa. Aún puedes enviar el mensaje de texto a través del 43902 si quieres ganarte ese spa. Gracias a la gente linda de X Beauty Center. La palabra linda. Dale, envíala. Linda al 43902. Conviértete en oyente VIP. Ganas fácil. Vamos, Leo.

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1: El líder en variedad y diversión en Orlando, mezclando en vivo el internacional DJ Leoni. Este quien te acompaña, Nino Davis. Bueno, ya tengo en línea telefónica a la persona que se va a dar ese cariñito. El spa completamente gratis, gracias a la gente linda de X Beauty Center. Hola, buenas tardes, ¿cómo estás?
2: Buenas tardes.
1: Mira, ¿con quién yo hablo?
2: Con Vanessa Coriano.
1: Vanessa, ¿cómo tú estás?
2: Bien, ¿y tú, Nino?
1: Todo bien, Vanessa. Mira, te pregunto.
2: Ajá.
1: Tú por casualidad, yo no sé si fuiste tú o fue que te robaron el teléfono, pero tú por casualidad, tú enviaste una palabrita clave a través del 43902 porque tú querías ganarte un spa.
2: Eso es así.
1: ¿Tú me enviaste ese mensaje?
2: Claro que yes.
1: Vanessa, pues ¿sabes qué?
2: Ajá.
1: ¡Te lo ganaste!
2: ¡Por fin!
1: ¡Wey! ¡Vanessa! ¡Te fuiste a dar un cariñito! 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
2: Muchas gracias. Gracias, Nino.
1: Vanessa, ya tú sabes, ¿cuál es la emisora con la que tú ganas fácil siempre? Dímelo.
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1: 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Y a esta hora tenemos reporte de accidente en el área de Winter Garden, específicamente la ruta de los Toles 429, si te diriges hacia el norte, muy cerquita de la salida 20, y ahorra hasta la mitad en tu seguro de auto. 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

0: nuevo Sol 95, el líder en variedad y diversión en Orlando. Este quien te acompaña, Nino Davis. Muchísimas gracias por la sintonía. Recuerda, de lunes a viernes, desde las 3, tú escuchas el party de la tarde. Y hoy, viernes, todos los caminos conducen para Paradise Latin Grill. Te estamos celebrando el cumpleaños de DJ Super Heavy, que desde las 7 llega a tu radio, pero vamos a montar el party desde ahí, ¿ok? Así que no te lo pierdas. ¡Vamos!
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2: 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Tenemos reportes de dos carriles bloqueados debido a un accidente. Esto en la 192 en el área de Kissimmee en dirección este, a la altura de la 545 Avalon Road. 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
3: 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Y en el área de Kissimmee tenemos reporte de carril bloqueado debido a un accidente en la Westside Boulevard y Monaco Boulevard. ¿Quieres ahorrar hasta la mitad en tu seguro de auto? 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
2: 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Dos carriles bloqueados debido a un vehículo averiado en la I-4. Esto se basa en dirección oeste, a la altura de la salida 84A. 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

El nuevo Sol 95, el líder en variedad y diversión en Orlando. Deseándote un feliz viernes. Te saluda por acá Super Javi, ya activo contigo. Sigo con música.

0: 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Hoy viernes, recuerda que a las 10 vengo con música mezclada y tú puedes colaborarme en el playlist. Dame tu canción favorita, escríbemela al 407-465-9595 y a las 10 de la noche la mezclo para ti. Yo soy Super Javi.
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1: El nuevo Sol 95, el líder en variedad y diversión en Orlando. Super Javi contigo en tu viernes. 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Sigo con música.

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0: El nuevo Sol 95, el líder en variedad y diversión en Orlando. ¿Quién está de cumpleaños hoy? Repórtate. 407-465-9595. Nombre, apellido, ¿dónde me estás escuchando? Y te saludo en esta noche de viernes, cumpleañeros. Repórtate.
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Guillermina Pérez está de cumpleaños en Kissimmee. Porfa, Javi, colócame algo de la Puerto Rican Power. Oye, eso va entonces para la mezcla de las 10 de la noche. Repórtate tú también. 407-465-9595. Yo soy Super Javi, activo contigo en tu viernes.